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Procura tener a la mano a un amigo que cuide tu frente y tu voz, y que cuide de ti, para ti, tus vestidos y a tus pensamientos. Manténlos atentos y a mano a tu amigo.

La importancia de verte morderte los labios de preocupación es hoy tan necesaria como verte siempre, como andar siguiéndote con la cabeza en la imaginación. Porque sabes y si no lo sabes no importa, yo sé lo que siento, yo sé lo que cortan después unos labios, esos labios rojos y afilados, y estos puños que tiemblan de rabia cuando estás contenta, que tiemblan de muerte si alguien se te acercará a ti. Hoy procura que aquella ventana que mira la calle en tu cuarto se tenga cerrada, porque no vaya a ser yo el viento de la noche y te mida y recorra la piel con mi aliento y hasta te acaricie y te

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0: como tantas de un difunto señor, sino para ella sola, viuda de un gran amor. Y nuestro amor, recuerda, fue un amor diferente. Al menos al principio, ya no, naturalmente. Usted era el crepúsculo a la orilla del mar, que según quien lo mire, será hermoso o vulgar. Usted era la flor, que según quien la corta, es algo que no muere o es algo que no importa. ¿O acaso, cierta noche de amor y de locura, yo vivía un ensueño y usted una aventura? Usted juró 100 veces ser para siempre mía. Yo besaba sus labios, pero no lo creía. Usted sabe, y perdóneme, que en ese juramento influye demasiado la dirección del viento. Por eso no me extraña que ya tenga otro amante, a quien quizá le jure lo mismo en este instante. Y como usted, señora, ya aprendió a ser infiel, a mí, así de repente, me da pena por él. Sí, es cierto. Alguna noche su puerta estuvo abierta, y yo en otra ventana me olvidé de su puerta. O una tarde de lluvia se iluminó mi vida, mirándome en los ojos de una desconocida. Y también es posible que mi amor indolente desdeñara su vaso, bebiendo en la corriente. Sin embargo, señora, yo, con sed o sin sed, nunca pensaba en otra si la besaba a usted. Perdóneme de nuevo si le digo estas cosas, pero ni los rosales dan solamente rosas. Y no digo estas cosas por usted ni por mí, sino por los amores que terminan así. Pero vea, señora, qué diferencia había entre usted que lloraba y yo que sonreía. Pues nuestro amor concluye con finales diversos. Usted besando a otro, yo escribiendo estos versos.
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Cuando nuestro amor se divide entre alma y cuerpo y queremos por igual la paz y el fuego, tan distintos y tan iguales entre sí. La elección no es fácil, no es fácil porque no

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acostumbrado tanto a ti, a tu voz, a tus miradas, a tus manos, a tu piel, al olor de tu piel, a tu boca, al sabor de tus besos, a tu cuerpo, al calor de tu cuerpo, que a veces pienso que eres la única mujer en todo el universo. Y que no podría amar a otra, porque las otras, mi amor, sencillamente no existen. Siempre me he preguntado por qué te amo y te deseo tanto. Nunca encontré la respuesta. Si alguien me preguntara por qué los árboles florecen en primavera, tampoco sabría qué responderle. Quizá le diría, es natural. Es natural que los árboles florezcan en primavera y que en el otoño pierdan sus hojas. Es natural que el sol caliente más en verano y que haga frío, demasiado frío en el invierno. Es natural que los peces habiten en el mar y en los ríos y que el pájaro vuele, que el viento silbe cuando sopla y la lluvia fertilice los campos. Es natural que cada macho tenga su hembra y cada vida su muerte, que la luna gire alrededor de la tierra alrededor del sol y yo alrededor de ti. Es natural, mi amor, como el color de tu cabello, como la redondez de tus senos, como el aire que respiramos. Y es natural que yo esté enamorado de ti.

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1: Les voy a contar la historia de dos muchachos que en su juventud solían llevar serenata a la misma chica. El tiempo los separó y fue también el tiempo el que se encargó de reunirlos otra vez. Y esto fue lo que sucedió al reencuentro.
2: Amigo, ven, te invito a una copa.
3: Ya no tomo, gracias.

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1: Esta es la historia de mi pobre Emanuel. ¿Quién la puede comprender? Esta es

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acerque a tu orilla para contemplar tu agua y después, sin tener sed, tan solo quise probarla. Pero mojé mi rostro, mojé mi cuerpo y también mojé mi alma. Y luego, sin darme cuenta, por sentir tan mía tu agua, perteneciendo a la tierra, de la tierra me olvidaba. Por eso quiero, muchacha, que regreses donde estabas. Y si aún te sientes río, continúa tu camino. Yo pertenezco a la tierra, voy detrás de mi destino. Y voy a seguir andando y bebiendo de otras aguas, aunque la sed que ahora llevo

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0: Amigos oyentes, muy buenos días, bienvenidos a más noticias a través de Radio Cómplice FM en este día viernes 28 de agosto de 2026, temperatura ambiente en Cuenca 10 grados centígrados. Estamos listos con toda la información generada hasta esta hora. Y bueno, saludamos a nuestra compañera Marlene Vintimilla, quien nos acompañará durante estos 120 minutos de noticias, espacio de la comunidad, con también sus sugerencias y comentarios. Bueno, se acaba el mes, Marle, ¿qué tal? Buenos días.
1: ¿Qué tal, Fernando? Muy buenos días, amigos oyentes, buenos días, bienvenidos, así es, estamos prácticamente ingresando al último fin de semana de agosto. Increíble cómo ha transcurrido este año. Para muchos ha sido bastante rápido, para otros no tanto. Sin embargo, creo que es importante aprovechar el tiempo a quienes pues ya están cerrando su temporada vacacional, a los jóvenes, a los niños, porque pocas instituciones educativas iniciaron ya el periodo escolar, pero ya desde lunes, prácticamente este es el último fin de semana de vacaciones para la gran mayoría.
0: Para los niños y jóvenes. Sí, hay que aprovechar este fin de semana, ¿no? Bueno, porque ya comienzan clases en el régimen Sierra y Oriente. Y bueno, nosotros seguimos aquí, vamos a informarles todo lo que ha acontecido, hay novedades acontecidas, ocurridas en las últimas horas.
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0: Y estos son los principales titulares de la jornada de hoy. Ecuador y Colombia evalúan la posibilidad de una base binacional en la frontera. Esto se realizaría con el apoyo de los Estados Unidos. Además, les contaremos que Abdalá Bucaram ha venido dilatando audiencias, decenas de procesos y sentencias, y no ha pasado ni un solo día en la cárcel. Además, un sismo se registró en el Guabo, en el Oro, este 27 de agosto. Y tensión en el Consejo Nacional Electoral, un audio muestra a la vicepresidenta en supuesta repartición de cargos. Mientras tanto, pacientes exigen respuestas del gobierno ante falta de atención en medicinas. Y bueno, en el ámbito local, el segundo hospital rural, el Hospital Municipal de Baños, será inaugurado el domingo 6 de septiembre. No se olviden que desde ya ustedes nos pueden enviar sus mensajes, sus comentarios, sugerencias, denuncias. Estaremos gustosos de recibir sus inquietudes ciudadanas en nuestro espacio de la comunidad. Son las 6 de la mañana, 8 minutos. Bienvenidos.
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0: 6 de la mañana, 8 minutos, vamos con el detalle de la información. Con apoyo de Estados Unidos, Ecuador y Colombia evalúan una base binacional en la frontera común. Los tres países articularon intercambio de inteligencia y operaciones conjuntas en Tumaco y San Lorenzo, territorios fronterizos entre Ecuador y Colombia. El comandante del Comando Sur de Estados Unidos, general Francis Donovan, se reunió este jueves 27 de agosto con autoridades militares de Ecuador y Colombia. Según informó la agencia de prensa, se abordaron conversaciones sobre la creación de una base binacional en la frontera común. Del lado ecuatoriano acudió el ministro de Defensa, Giancarlo Lofredo. Los encuentros se desarrollaron en dos puntos de la línea fronteriza: Tumaco, capital del departamento colombiano de Nariño, y San Lorenzo, en la provincia de Esmeraldas, ya en territorio ecuatoriano. El Comando Sur citó las reuniones bajo la denominada Coalición de las Américas contra los Cárteles del Narcotráfico. Hasta el cierre de esta información no existe una decisión oficial. No se ha anunciado una fecha de instalación ni un sitio específico para la eventual base binacional. Lo que confirman las tres delegaciones es que los diálogos avanzaron en ambos territorios con el mismo objetivo. En una publicación en la red social X, el Ministerio de Defensa de Ecuador señaló que las autoridades de los tres países articularon acciones para fortalecer el intercambio de inteligencia, la coordinación operativa y la capacidad de respuesta frente a las estructuras criminales transnacionales que operan en la frontera norte. Mientras tanto, el comandante del Comando Sur fue directo al describir el problema. La frontera entre Colombia y Ecuador es un punto de estrangulamiento geográfico que los cárteles violentos han explotado durante mucho tiempo. Hoy estamos cambiando las reglas del juego, escribió Donovan en el mensaje difundido por el Comando Sur pasadas las 17 horas. Donovan había llegado a Colombia el miércoles para discutir esfuerzos conjuntos contra el narcoterrorismo, según el Ministerio de Defensa colombiano, y viajó a Tumaco para conocer de primera mano la situación de seguridad en esa región. A las reuniones también asistieron el ministro de Defensa de Colombia y el comandante de la Fuerza de Tarea Conjunta del Hemisferio Occidental. Ecuador y Colombia comparten una línea fronteriza de más de 600 kilómetros, donde operan grupos criminales vinculados al narcotráfico, la minería ilegal, el contrabando y la trata de personas. Las operaciones coordinadas que preparan los tres países se concentrarán en la frontera entre los departamentos colombianos de Nariño y Putumayo y las provincias ecuatorianas de Esmeraldas, Carchi y Sucumbíos. Son las zonas señaladas por la presencia de disidencias de las FARC, el ELN y otros grupos armados ligados a la producción de coca y a la minería ilegal. El paso previo se dio durante el ejercicio de los ejercicios militares Panamax 2026, desarrollados en Panamá entre el 3 y el 13 de agosto. Allí, en la primera reunión bilateral de los ministros de Defensa de Ecuador y Colombia, se acordó ejecutar operaciones conjuntas con el apoyo de Estados Unidos. Según Lofredo, será la primera vez que los tres países se preparen para operaciones coordinadas que incluyan intercambio de información de inteligencia, apoyo logístico, infraestructura y movilización de tropas hacia las zonas de conflicto. El anuncio llega en medio de un cambio de política de seguridad colombiana. El presidente Daniel Noboa había insistido al gobierno de Gustavo Petro, que gobernó hasta el 7 de agosto, para que tomara mayores medidas contra los grupos ilegales en la frontera, en un reclamo que generó tensiones entre ambos mandatarios. Con la llegada de Abelardo de la Espriella, quien prometió una postura firme contra las organizaciones criminales, esas tensiones disminuyeron y ambos gobiernos acordaron ampliar la cooperación. Colombia se incorporó además a la coalición contra los cárteles impulsada por Washington dentro de la iniciativa militar Escudo de las Américas.
1: Las 6:13 a.m, más información, y cae una red de extorsión que funcionaba desde la cárcel. La UNACE desarticuló una red de extorsión que funcionaba desde la cárcel de Guayaquil, según lo reseña Diario El Comercio. Las unidades especializadas de la Policía Nacional neutralizaron las operaciones de una red de extorsión que funcionaba desde la cárcel mediante la ejecución del operativo Libertad 978. La intervención se efectuó de manera simultánea en tres provincias del país e hizo posible la aprehensión y vinculación de cuatro ciudadanos señalados por exigir dinero a un empresario bajo amenazas directas contra su vida y la de su entorno familiar. La Unidad Antisecuestros y Extorsión UNACE coordinó equipos técnicos en Manabí, Guayas y Santo Domingo de los Áchilas para ejecutar las acciones alrededor de las 16:30 del 26 de agosto de 2026. Los allanamientos y procedimientos tácticos abarcaron inmuebles en los cantones Portoviejo y La Concordia, además de una incursión focalizada en las instalaciones del Centro de Privación de Libertad Guayas número 4, conocido como CRS Regional Guayaquil. Las indagaciones determinaron que los actos delictivos comenzaron el 14 de agosto de 2026 contra un comerciante de 27 años. A través de la aplicación de mensajería WhatsApp, los integrantes de esta red de extorsión que funcionaba desde la cárcel enviaban constantes intimidaciones exigiendo la entrega de $5,000 a cambio de no atentar contra la integridad física del ciudadano ni la de sus familiares. Como mecanismo de amedrentamiento, los mensajes incluían fotografías y grabaciones detonaciones de artefactos explosivos y armas de fuego. Durante el operativo conjunto se aprehendió a 4 personas, individualizando el rol de 2 personas privadas de la libertad en la emisión de las llamadas y textos extorsivos. Se trata de Montserrat Arcelia R.A., de 48 años, ciudadana ecuatoriana sin antecedentes penales; Carlos Alfredo P.M., de 30 años, ciudadano ecuatoriano sin antecedentes registrados; Michael Javier A.C., de 30 años, interno del centro carcelario con antecedentes por tráfico ilícito de sustancias en 2016 y asesinato en 2022. Jair Alexander M.R., de 28 años, interno del penal con registros policiales por tenencia no autorizada de armas y municiones en 2025, además de robo en ese mismo año. Como parte de los indicios fijados por los peritos de criminalística, constan 5 teléfonos celulares utilizados para coordinar la logística y consumar las comunicaciones intimidatorias de esta red de extorsión que funcionaba desde la cárcel. Tanto las personas aprehendidas como los dispositivos incautados quedaron a órdenes de las autoridades judiciales competentes.
0: Ya son las 6:16 a.m. y Lizeth Bunshi recibió en Quito el último adiós de sus familiares. Más de 100 personas acudieron y acompañaron a Lizeth Bunshi mientras continúa la investigación por su muerte. Familiares, amigos y personas que siguieron de cerca la desaparición de Lizeth Bunshi llegaron este jueves 27 de agosto a la Armenia, en el nororiente de Quito, para dar el último adiós a la joven de 28 años. Más de 100 personas participaron en el acto religioso. La sala velatoria quedó pequeña y algunos asistentes tuvieron que escuchar la ceremonia desde los exteriores, mientras más personas continuaban llegando. Mariachis también acompañaron la despedida. Lizeth Bunshi desapareció el 19 de julio y fue encontrada sin vida el 25 de agosto en el río Machangara, en el sector de Guápulo, 37 días después. Por este caso, Cristian B. es el único procesado y permanece detenido. La instrucción fiscal continúa y todavía restan 61 días para que concluya esta etapa de la investigación. La familia de Lizeth Bunshi lo señala por un posible femicidio y sostiene que sí habría arrojado a la joven al río. Esta versión se basa, según sus familiares, en testigos de personas en situación de calle que aseguran haber presenciado el hecho. Este domingo se realizará la reconstrucción de los hechos, una diligencia solicitada por la defensa de la familia de Lizeth para determinar qué ocurrió en la quebrada del río Machangara la tarde y noche del 19 de julio.
1: Seguimos con más noticias. Son las 6:17 a.m. Por otro lado, les damos a conocer: Corte Interamericana de Derechos Humanos mantiene medidas cautelares para Jorge Glass y descarta pedido de abogados para ampliarlas. Esta es la información que la trae Primicias. La Corte Interamericana de Derechos Humanos mantuvo las mismas medidas cautelares para el encarcelado ex vicepresidente Jorge Glass, a quien el actual gobierno mantiene recluido en la cárcel del Encuentro después de que fuera capturado en 2024 en una incursión a la Embajada de México en Quito. Ante la solicitud de los abogados de Jorge Glass de ampliar las medidas para que se ordenara a Ecuador la hospitalización de Jorge Glass, la Corte Interamericana de Derechos Humanos desestimó la demanda y dispuso mantener las medidas provisionales ordenadas. En octubre de 2025, la CIDH amplió las medidas cautelares en favor de Glass al instar a Ecuador a que fuese sacado de La Roca, la prisión de máxima seguridad de Ecuador, en la que permanecía desde su captura, donde había tenido un aparente intento de suicidio, para ser llevado a una cárcel donde pudiera mejorar su frágil estado de salud físico y mental. Al mes siguiente, y sin aviso previo, el gobierno de Noboa llevó a Glass a la cárcel del Encuentro. La Corte señaló que Ecuador no dio razones suficientes que justifiquen el traslado de Glass a la cárcel del Encuentro, cuando previamente había sostenido que La Roca contaba con las condiciones necesarias para que el ex vicepresidente tuviese la atención adecuada. Ahora, ante el nuevo pedido, la CIDH Consideró que las condiciones delicadas de salud de Jorge Glass se mantienen, pero concluyó que no es necesario emitir nuevas medidas adicionales a las ya dictadas después de que el gobierno les informara en diversas ocasiones que el estado de salud del beneficiario era estable y que no existían recomendaciones vigentes de hospitalización. El ex vicepresidente recibió el asilo diplomático, recordemos, en abril de 2024, al considerar el gobierno mexicano que era objeto de una persecución política a través del sistema judicial, se detalla desde Primicias.
0: 6:19 a.m. y Abdalá Bucaram tiene decenas de procesos y sentencias y no ha pasado ni un solo día en la cárcel, según esta nota que trae Diario El Mercurio. Una vez más, como ha ocurrido en anteriores ocasiones, el expresidente Abdalá Bucaram Ortiz logró suspender una audiencia por sus problemas de salud. En esta ocasión, el certificado médico reportó una nueva operación del corazón, por lo que le resultaba imposible comparecer para conocer la sentencia que se le impondría en el caso Pruebas COVID-19, agentes AMT. Esta era la cuarta ocasión que la diligencia se difería, por lo que el juez Gandhi Cervantes decidió enviar un equipo técnico para que, vía telemática, le conecten a Bucaram para que escuche la sentencia desde el hospital. Finalmente, el proceso no se realizó, pues el médico certificó que el exmandatario se encontraba en la unidad de cuidados intensivos, donde no se podría ingresar. La audiencia se difirió para el 31 de agosto de 2026, y si Bucaram sigue sin asistir, se realizará el 3 de septiembre. Así se le programará para todos los días lunes y jueves que sean necesarios hasta que el ex jefe de Estado se presente. En este caso se investiga una presunta estructura de delincuencia organizada que durante la pandemia del COVID-19 habría participado en la negociación irregular de pruebas rápidas de insumos médicos. El proceso involucra, entre otros, al expresidente Abdalá Bucaram, su hijo Jacobo Bucaram, un ex agente de la Agencia Metropolitana de Tránsito, y el israelita Oren Sheiman. Durante su periodo como presidente de la República, Abdalá Bucaram fue señalado por varias irregularidades, pero por dos casos específicos fue procesado penalmente: el caso Mochila Escolar y el Gastos Reservados, los dos relacionados con el delito de peculado, los cuales arrancaron oficialmente en 1997, después de que huyó de Ecuador tras ser destituido por el Congreso. En el caso Mochila Escolar se comprobó que existió un perjuicio al Estado de $40 millones, por lo cual no pagó Bucaram. Solo su ministra de Educación, Sandra Correa, fue detenida en 2026 y cumplió una sentencia de 2 años y 8 meses. Gracias a que el Código Penal en el que Bucaram fue juzgado permitía la prescripción del delito de peculado, tras 20 años de haberse cometido el delito en 2017, se acogió a este beneficio y retornó a Ecuador desde Panamá, país donde se autoexilió todo ese tiempo.
1: Continuamos con más noticias, 6:22 a.m. y en el caso Apagón dictan prisión preventiva para los 10 nuevos vinculados por contratos con Progen. En el caso Apagón, el juez dictó este jueves 27 de agosto prisión preventiva a los 10 nuevos vinculados por irregularidades en los contratos con la empresa Progen. La fiscalía procesa a un total de 31 personas por el supuesto delito de peculado. La Fiscalía General del Estado investiga los contratos suscritos para la adquisición de equipos destinados a las centrales eléctricas Salitral y Quevedo durante la crisis energética que enfrentó Ecuador en 2024. Los contratos fueron adjudicados a Progen Industries LLC. El monto que está bajo investigación corresponde a $104.37 millones, equivalente al 70% del valor contractual de ambos acuerdos. La investigación fiscal se concentra en varios aspectos relacionados con los procesos de contratación y la ejecución de los contratos. Entre ellos están contrataciones sin declaratoria formal de emergencia, observaciones jurídicas y técnicas que habrían sido omitidas, incumplimientos en las especificaciones de los equipos equipos y retrasos contractuales y prórrogas sin sustento. Estos elementos forman parte de las diligencias relacionadas con el denominado caso Apagón, en el que la Fiscalía indaga un presunto delito de peculado. Los contratos investigados corresponden a la adquisición de generadores para las centrales eléctricas Salitral y Quevedo. Según la información de la Fiscalía, el contrato para Salitral ascendió a 99.4 millones de dólares, mientras que el de Quevedo alcanzó 49.7 millones de dólares, según lo informa El Comercio.
0: 6:24 de la mañana. Y Lenín Moreno niega viaje a Alemania y dice que estará presente en el veredicto del caso Sinohidro. Lenín Moreno aseguró que estará presencialmente en la Corte Nacional de Justicia para conocer la sentencia de primera instancia, según esta nota de la cadena Ecoavisa. Yo no soy prófugo, así respondió Lenín Moreno a las publicaciones en redes sociales que anunciaban que viajaría a Alemania a vísperas de que un tribunal dé a conocer su veredicto en el caso Sinohidro. La información sobre un viaje mío a Alemania es absolutamente falsa. Como toda persona que tiene su conciencia tranquila, mañana me presentaré en estricto apego a la norma, escribió en su cuenta X la noche de este jueves 27 de mayo. David Mesa, abogado de Lenín Moreno, dijo a Ecoavisa que quien realizará un viaje es él, y que su cliente acudirá presencialmente a la Corte Nacional de Justicia para conocer qué sentencia emitirán los jueces. Para las 8 horas del viernes del 28 de agosto, es decir, para hoy, está convocada la continuación de la audiencia de juicio en el caso Sinohidro, en la que el tribunal dará a conocer su fallo de forma oral. La Fiscalía pidió 6 años de cárcel para Moreno. Lenín Moreno y su círculo familiar son acusados de presunto cohecho al presuntamente recibir beneficios económicos para que se adjudique el proyecto de la hidroeléctrica Coca-Cola Sinclair a la empresa china Sinohidro. En total, son 20 las personas acusadas del delito que habrían recibido unos 76 millones de dólares. Las coimas se habrían pagado entre 2009 y 2018, cuando Lenín Moreno era vicepresidente, mientras que la investigación empezó en 2019.
1: 6:26. Más noticias y división en la FENOSIN. Sector llama no asistir a congreso que buscaría reelegir a Guido Perugachi. Leandro Ullón, representante de la FENOSIN Guayas, llamó a las organizaciones de base a no participar en el congreso convocado por otro sector de la organización. Cuestionan la legitimidad de Guido Perugachi para convocar al encuentro y aseguran que el objetivo sería buscar su reelección. A través de una rueda de prensa, Leandro Ullón, representante de la Confederación Nacional de Organizaciones Campesinas, Indígenas, Negras y Montubias, FENOSIN en Guayas, convocó a las bases de distintas provincias para que no asistan al próximo congreso de la FENOSIN. Hacemos un llamado a nuestras organizaciones de base de la FENOSIN de todo el país para que no asistamos. Según él, detrás de la convocatoria estaría la intención de reelegir a Guido Perugachi. Ullón cuestionó tanto su eventual candidatura como su facultad para convocar al Congreso. El vocero aseguró que el rechazo reúne a representantes de varias provincias y regiones del país, entre ellas Carchi, Pichincha, Los Ríos, Chimborazo, además de los delegados de la Amazonía. El mensaje de este sector es concreto: no reconocer la convocatoria y no participar en el Congreso, según se informa en esta nota que publica Diario El Telégrafo.
0: 6:27 y tensión en el CNE. Audio muestra a la vicepresidenta en supuesta repartición de cargos. Durante la sesión ordinaria del Pleno del Consejo Nacional Electoral, CNE, del 26 de agosto de 2026, se produjo un incidente que ha generado conmoción en redes sociales. Se filtró un audio en el que la vicepresidenta del organismo, Estela Acero, habla sobre una supuesta repartición de cargos en las delegaciones provinciales electorales. ¿A quién le damos Guayas? Es la pregunta que Estela Acero le hace, al parecer a uno de sus asesores. Al recibir una respuesta que no se distingue, responde: ¿de ADN? Inmediatamente José Cabrera, presidente del CNE, le advirtió a Acero que tenía abierto el micrófono, la cual hizo callar a su acompañante y silenció el micrófono. Cabrera continúa la sesión. En el interior del CNE, la consejera Elena Nájera en más de una ocasión ha manifestado cómo entre los vocales de mayoría se reparten los cargos en las delegaciones y juntas provinciales electorales. La publicación más reciente de Nájera la hizo en su cuenta de X, donde señaló que pese al cambio de autoridades en el CNE, el reparto de puestos se sigue produciendo. Lamento informar al país que el reparto continúa. Tras bastidores se distribuyeron presidencias de juntas provinciales electorales. Mi nombre aparece entre ellas. No seré parte de esta práctica. Pedí al presidente del CNE meritocracia. No fue acogido, afirmó Nájera en una publicación del 27 de julio de 2026.
1: 6:29 a.m. y antes de cerrar esta primera media hora de noticias, les damos a conocer a nivel internacional. Nepal y Tíbet superan los 390 muertos y 1.400 desaparecidos tras las inundaciones. Las inundaciones en Nepal y Tíbet dejan más de 390 muertos y alrededor de 1.400 desaparecidos hasta este jueves 27 de agosto, después de que el colapso de un glaciar desencadenara una violenta corriente de agua, hielo, lodo y rocas en el Himalaya, cerca de la frontera entre Nepal y China. Los equipos de rescate mantienen la búsqueda mientras las autoridades advierten sobre el riesgo de nuevas crecidas. El balance más reciente sitúa en 389 los muertos en Nepal, mientras al menos 910 personas permanecen desaparecidas o sin contacto en ese país. En la región autónoma china del Tíbet se reportaron otros 3 fallecidos y 558 desaparecidos. Las cifras continúan en actualización y no existe certeza de que los registros de ambos países hayan sido cotejados para descartar posibles duplicaciones. La emergencia comenzó este pasado miércoles y golpeó especialmente los distritos nepalíes de Rasuba y Nuvakot, además de sectores del Tíbet. La fuerza del agua destruyó viviendas, carreteras y puentes y dejó comunidades aisladas, lo que dificulta el ingreso de los equipos de búsqueda.
0: Ya son las 6:31 a.m, momento de hacer una pausa y al volver estaremos en nuestro espacio de la comunidad recibiendo todas sus inquietudes ciudadanas.
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0: Ya son las 6:33 a.m. Vamos a dar inicio a nuestro espacio de la comunidad, recibiendo sus inquietudes ciudadanas, videos, fotografías, audios. Bueno, y a propósito, Humberto Zalamea nos envía tres fotos hermosas. Tres fotos hermosas, dice, fotografías del eclipse lunar tomadas por algunos vecinos desde Chaoyabamba, este 27 de agosto de 2026. ¿Usted pudo ver el eclipse, Marle?
1: Yo vi anoche un poco, mi estimado Fernando, cuando la luna estaba completamente en su apogeo, pero se preveía que en cerca de las 9:30, 11:30 de la noche y ya a las 2 de la madrugada prácticamente se iba a observar mejor la imagen del eclipse lunar denominado la luna de sangre. La verdad es que yo ya a esas horas estaba durmiendo, así que poco vi de lo que la luna estaba entrando en una fase medio interesante anoche antes de cerrar mis ojos. Pero veo en las redes sociales que están circulando fotografías lindísimas de la gente que sí se trasnochó.
0: Así es. Bueno, uno de ellos, Humberto Zalamea, nos envió unas lindas fotos. Gracias por enviarnos estas fotografías. Bueno, seguimos recibiendo mensajes. El número terminado en 76 nos dicen: buenos días, estimados cómplices, reciban un cordial saludo. Por medio de la presente expongo mi inconformidad con la atención brindada en el área de emergencia del Hospital Vicente Curral Moscoso. Aproximadamente a las 3 de la mañana del día de hoy, dice, acudimos con mi esposo al servicio de emergencia presentando un cuadro clínico de 8 días de fiebre persistente, acompañado de malestar general, dificultad para respirar, además de un rash cutáneo en tórax y miembros superiores. Dice, para indicar también que el día miércoles fuimos a la misma casa de salud, en la cual nos indicaron que es una amigdalitis, pero no hubo mejoría, más bien aparecieron nuevos síntomas. Por este motivo decidimos realizar unos exámenes de manera particular en el tiempo de fiebre. Sin embargo, dice, los exámenes realizados posteriormente no evidenciaban una infección bacteriana que sustente dicho diagnóstico. Por el contrario, muestran alteración en las alteraciones de pruebas relacionadas, dice, con la función hepática, hallazgos que requerían una valoración clínica integral y una investigación más profunda sobre la causa del cuadro. Dice, a pesar de estos signos y resultados, el médico internista de turno manifestó que el paciente se encontraba estable y que esos mismos exámenes se le realizaron en dicha casa de salud, indicando únicamente que regresáramos cuando estuviesen listos unos exámenes complementarios que se realizaron de manera particular. Presento esta denuncia con el único propósito de que se garantice, dice, una atención médica segura, oportuna y de calidad para todos los pacientes y de que situaciones como esta sean debidamente revisadas para evitar posibles riesgos a la salud, nos dicen del número terminado en 76.
1: Las 6:37 a.m, estamos en más noticias en la comunidad, síganos escribiendo 0999-703000 y vamos a compartir unas respuestas que tuvimos ya ayer en horas de la tarde desde la Cámara de Transporte de Cuenca con respecto a varias inquietudes. Nos mencionaban lo siguiente: la Cámara de Transporte de Cuenca informa a la ciudadanía que el proceso de registro de la tarjeta Movilízate continúa habilitado para quienes aún no lo han realizado. Esto sobre una consulta de un amigo oyente, si todavía se puede hacer el registro, la actualización de la información en la tarjeta Movilízate. En efecto, se puede actualizar esta información, todavía el proceso está habilitado. Dice, es importante recordar que desde el 16 de agosto, el subsidio en la tarifa se aplica únicamente a las tarjetas que se encuentran debidamente registradas. Por ello, los usuarios que todavía no han efectuado este proceso pueden hacer y así acceder al beneficio correspondiente en sus viajes. Asimismo, se aclara que las tarjetas de tarifa diferencial correspondientes a estudiantes, personas adultas mayores y personas con discapacidad no requieren un registro adicional, ya que estas son registradas desde el momento de su emisión y se encuentran habilitadas para acceder a los beneficios establecidos. La Cámara de Transporte de Cuenca invita a los usuarios que aún no han registrado su tarjeta Movilízate de tarifa general a realizar este trámite con el fin de continuar accediendo al subsidio y disfrutar de los beneficios del sistema del transporte público urbano. Es lo que se ha señalado desde la Cámara de Transporte sobre esta inquietud que teníamos el día de ayer. Y sobre otra inquietud también nos decían, una vez conocida la situación reportada respecto a la presunta negativa de un conductor para permitir el abordaje de una usuaria con su mascota, se procederá a revisar el caso con la operadora y el conductor involucrado a fin de verificar lo ocurrido y, de ser el caso, adoptar las medidas administrativas y correctivas que correspondan. La Cámara de Transporte reitera que los conductores deben brindar un trato respetuoso a los usuarios y cumplir con los procedimientos establecidos para la prestación del servicio. Asimismo, se recuerda a los ciudadanos que el ingreso de mascotas a las unidades de transporte urbano debe realizarse utilizando los medios de transporte adecuados, tales como transportadoras, bolsos o implementos diseñados para este fin, según el tamaño y las características del animal. Esta medida busca preservar la seguridad, la comodidad y la higiene dentro de las unidades, protegiendo tanto a los usuarios como a las propias mascotas. En conclusión, está permitido ingresar a los buses con las mascotas para poder transportarse o trasladarse de un lado a otro, situación que no habría ocurrido ayer en un caso específico que nos denunciaba una amiga oyente que decía: a mi hija prácticamente el señor conductor no le dejó pasar, no le dejó ingresar porque le cargaba su mascota y arrancó la unidad. Siguió el transcurso y dice: yo estaba dentro de la unidad y mi hija se quedó en la parada con la mascota. Entonces la señora logró tomar datos de la unidad y nos hizo llegar la denuncia, así es que esto es lo que se menciona, que se va a proceder a revisar el caso con la operadora y el conductor involucrado a fin de verificar lo ocurrido y, de ser el caso, adoptar las medidas administrativas y correctivas.
0: 6:40 a.m. Bueno, nos siguen enviando fotografías del número terminado 85, nos envían una hermosa foto, dice: miren qué bonito ver un eclipse, esto fue a las 23 horas, dice, a las 11 de la noche. Bueno, Dios les bendiga. A este es del mensaje, muchas gracias por enviarnos este mensaje del número terminado en 85. Aquí nos envían, dicen, queman hasta la noche, dice, del número terminado en 64, nos dice: buenos días, señores de la radio, cómplice. Por favor, ¿me pueden ayudar? ¿Dónde puedo acudir? Ya que unos malos vecinos queman la basura al lado de mi casa. Nosotros sufrimos de alergia, hay niños pequeños que están delicados de salud por esta situación, ya no podemos vivir en ese, dice, está la medicación, es cara para la alergia. En la parroquia Miraflores, vía Sinincay, al frente de la ferretería en el Hurtado de Mendoza, dice, por un camino de tierra en la cuarta casa, desde ya estamos muy agradecidos por ayudar. Gracias, que tengan un lindo y bendecido día. A ver, vamos a ver, aquí tenemos un video, nos envían dos videos. Sí, nos envían dos videos de las quemas supuestamente de basura que hacen los vecinos de este sector. Aquí tenemos un video y aquí tenemos otro video, donde se puede apreciar que se realizan quemas. Los denunciantes dicen que son quemas de basura. Bueno, esto enviaremos a control municipal, entendemos, Barre, ¿cierto?
1: Sí, y también a la EMAGP para que se pueda revisar esta situación, dialogar con estos ciudadanos y también de alguna manera incentivarles a que desechen la basura de forma adecuada, como todos lo hacemos en la ciudad. No, digamos, o evitando la quema que puede causar serios problemas, porque a veces cuando ya pasa fuera de nuestro control, ahí es cuando se provocan estos incendios, sobre todo si es que hay áreas secas en los alrededores, y que ahora, por los soles intensos que hemos tenido en la ciudad, muchas áreas verdes están prácticamente secas y son propicias para incendiarse rápidamente. Así es que vamos a este tema también a trasladarlo a la EMAGP.
0: 6:42 del número de Trinidad de 93, tenemos un mensaje de audio. Adelante, buenos días.
2: Muy buenos días, amigos de la radio. Gracias por el espacio. Solo quiero hacer una pregunta. ¿Quiénes controlan esta cuestión esa de en los precios del mundialito de los pobres? Es un abuso bárbaro. Una entrada de $3, quieren $20 a $25. Aquí es tierra de nadie, todo el mundo hace lo que da la gana y no se debe permitir este tipo de abuso. Este es un abuso, eso no es ganancia, nada. Solo esa era mi queja, nada más. Muchas gracias.
0: Bueno, muchas gracias al amigo oyente. ¿Qué le podemos decir? Yo no sé a quién.
1: ¿Quién te está a cargo?
0: ¿Cuál es el ente de control, uh-huh, no? Sobre este tema. Bueno, vamos a averiguar y de pronto con estos colegas de Radio Activa, nuestros uh-huh, colegas del
1: de
0: deportes, para ver si ellos nos pueden dar luces en torno a esta situación. 6:44 a.m. Seguimos recibiendo sus mensajes. Del número terminado en 58 nos dicen: amigos de Cómplice, buenos días. Es una pena, ya son varios días que la fuga de agua se nota y nada de respuesta. Yo había mandado la ubicación de la misma la semana pasada. Gracias. Bueno, aquí, a ver, nos envió una el amigo oyente, hay que ser justo, amigo, amiga oyente, una fuga de agua. Estoy revisando la fecha. 21 de agosto. Nos envió las dos fotografías de la fuga de agua. Nos envió la ubicación. El martes nos volvió a enviar la ubicación, reportando esta fuga de agua. El miércoles dice nuevamente la fuga de agua. Hoy estamos viernes y nadie da respuesta sobre esta.
1: ¿En qué sectores?
0: Fuga de agua. Esto aquí nos envía, a ver, dice, a ver, vamos a ver, fuga de agua, dice, me llamó y dijeron que estaban viendo, debe ser de la Junta de Agua de Baños. Estoy revisando precisamente.
1: Porque tenemos una respuesta, justamente quiero saber en qué sector es de lo que nos está mencionando nuestro amigo oyente. De esta fuga de agua, me parece que es, en el sector de Narancay, sí. Ajá. Les vamos a dar la respuesta, le vamos a dar ahora mismo la respuesta que ayer recibimos desde Etapa. Se hizo la revisión y en realidad no corresponde a Etapa, y esto es lo que nos dijeron ayer de manera textual. Vamos a compartir la respuesta. Estimados amigos de Radio Cómplice, luego de la inspección realizada por el personal técnico de Etapa, se verificó que la novedad reportada no corresponde a una fuga en las redes de agua potable ni a infraestructura de alcantarillado de nuestra empresa, es decir, de Etapa. En el sector existen redes pertenecientes a la Junta de Agua de Baños, por lo que se presume que la filtración podría estar relacionada con dicha infraestructura. Por parte de Etapa queda descartada una afectación en nuestras redes. Eso es lo que mencionaban desde el Departamento de Comunicación de la empresa Etapa. Lamentablemente, ya desde la Junta de Agua parece que no mismo hay el interés de hacer la revisión. Hemos trasladado, mi estimado Fernando, hasta la Junta de Agua de Baños para que se pueda hacer la revisión, porque ya de Etapa ha quedado descartado que no corresponde a ellos.
0: Bueno, ¿quién le soluciona entonces?
1: Debería solucionar la Junta de Agua, pero lamentablemente, es lamentable, pero no hay una respuesta de parte de ellos.
0: Del número terminado de 90, bueno, aquí tenemos unos mensajes que nos llegaron el día de ayer. Del número terminado de 90 nos dicen: me gustaría comentarles una denuncia pública a Etapa, ya que en el sector Monay, El Cruce, vamos 3 días seguidos sin el servicio de agua potable, y eso esta semana, porque ya vamos como 2 meses con interrupciones continuas. Lo peor es que llamamos a reclamar y la respuesta siempre es que no han habido reclamos previos, cuando sí los hay. Ayer, para colmo, nos dijeron que ya se solucionó el problema, pero que no saben qué más está pasando. Bueno, esto nos dicen de número terminado en 90. Este mensaje nos enviaron el día de ayer, cerca de las 10 de la mañana, ya luego de nuestro espacio de la comunidad. Bueno, de todas maneras, enviaremos nuevamente esta inquietud ciudadana a la empresa Etapa.
1: Son las 6:48 a.m. y antes de continuar con más información en más noticias en la comunidad, iniciamos el espacio publicitario. 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Cerramos el espacio publicitario. Vamos a continuar revisando más mensajes que nos siguen ingresando al 0999703000.
0: Seguimos revisando mensaje. Dice, buenos días, estimados señores periodistas. Con respecto a lo de llevar animales en los buses y tranvía, dice, realmente no deben permitir esto. Y si lo hacen, deben poner normas que los animalitos lleven bozal y la correa. Yo uso transporte público todos los días y puedo ver el peligro que representan. Suben con perros grandes y agresivos. Y en una ocasión, al pasar junto al perro, casi me agarra la pierna. ¿Y quién se responsabiliza de eso? Ya si la gente quiere viajar con animales, pues, que pague taxi, dice. Muchas gracias. Bueno, ya se ha dado una respuesta por parte de la Cámara de Transporte sobre las normas para poder llevar, transportar animalitos, perros en los buses. Deben ir con las respectivas medidas de seguridad adecuadas. En el caso de perros grandes, de lo que entendí de la respuesta que dio lectura Marlene, tienen que ir con bozal, obviamente, los animalitos grandes, y con sus respectivas correas o arneses. Es decir, no se los puede, a los perros pequeños no se los puede llevar en los brazos. Uh-huh. Eso es lo que yo entiendo, ¿no? Tienen que ir con las respectivas seguridades.
1: O sea, en detalle mencionaban, por ejemplo, transportadoras, bolsos, uh-huh, implementos diseñados para este fin, según el tamaño y las características del animal. Dice, y cumplir con los procedimientos establecidos para la prestación de este servicio. Es decir, ahí está implícito toda esa información que creo que como ciudadanos responsables de nuestras mascotas debemos conocer el momento de transportar. Transportarlos a través de los buses o en los buses. Sea o no sea un animal agresivo, a todas las mascotas, principalmente a los perritos, estamos refiriéndonos, uh-huh, hay que llevarlos con el arnés, en una de estas transportadoras, de ser el caso, y también con el bozal. A todo animal hay que llevarlo con el bozal, sea o no sea un animal agresivo. Es importante porque a veces ellos se asustan con gente extraña y pueden reaccionar mal. Entonces, el perro puede ser muy tranquilo, pero al momento de ingresar y estar en medio de tanta gente en el bus, puede reaccionar mal. Tal vez no le agrada alguien o alguien le quiere tocar, y hay perritos que no les gusta en realidad que les toquen y pueden portarse agresivos, así no sea esa su personalidad. Por eso es importante, entonces, para transportarlos, creo que como ciudadanos responsables de nuestras mascotas también debemos hacer conciencia de que debemos llevarlos en las unidades de transporte, en estas transportadoras, valga la redundancia, con el arnés respectivo y con el bozal. Si es que no tenemos la transportadora con el arnés, pero y con un bozal, para evitar cualquier incidente dentro de la unidad.
0: Así es, bueno, efectivamente. El caso de los gatitos, entiendo yo que hay...
1: Las transportadoras, nada más.
0: Sí, efectivamente. Bueno, del número terminado en 36, nos dicen, buenos días, señores Radio Cómplice. El día de ayer envié un mensaje sobre la vía del despacho El Valle. Hoy me dirijo a ustedes para indicar que la situación ha empeorado. Les envío estas fotografías, ya que además de estar en pésimas condiciones, han pasado un tanquero con agua haciendo un lodazal, poniendo en riesgo a quienes transitamos por esta zona. Espero que alguien haga algo. Gracias por pasar este mensaje. Saludos. Aquí nos envían las fotografías de esta vía. Sí, efectivamente, han echado agua. Yo no sé con qué intención. No sé si con la intención de aplanar el terreno. No sé. No se puede. No hay una explicación, pero han echado agua. Y esto está verdaderamente hecho un lodazal, literalmente.
1: Porque llovido,
0: no ha llovido. Claro, pero lo que dicen es que un tanquero ha pasado en esta vía que ya de por sí tenía problemas, ha pasado un tanquero y ha echado agua. Dice, esto es en la vía El Despacho El Valle. Bueno, hacemos un llamado, entendemos al gobierno parroquial, ¿no? Al GAD parroquial.
1: Del Valle sería en este caso.
0: Del Valle, efectivamente. Bueno, vamos con más. Del número terminado de 98 nos dice, buenos días, señores cómplices, a quien corresponda, no hay luz en los baños del Parque Paraíso y del Parque Miraflores. Dice, yo suelo ir por las noches. Esto ya está varios meses. Esto nos dice en el número terminado en 98. ¿Qué tiene que ver allí?
1: La EMAG.
0: Sí.
1: Porque está dentro del espacio que es de competencia del EMAG. Vamos a hacer la consulta al EMAG. Gracias por esa información a nuestra amiga oyente.
0: Bueno, vamos a seguir revisando algunos mensajes. Hay unos mensajes que se nos quedó del día de ayer. Bueno, aquí, del número terminado en 62, dice, buen día, un gusto saludarles. Dice, días atrás escribí para dar a conocer que en los negocios estamos recibiendo este tipo de tarjetas. Y aquí en esta tarjeta dice, préstamos de Ecuador, dice, necesitas dinero, contacto a número tal. Sí, son unas tarjetas que según este amigo, amiga oyente, les están entregando en los negocios. ¿Quién les está entregando esta tarjeta? Esa es la pregunta. ¿Y cuál es el objetivo? Préstamos, dice. Préstamos Ecuador. Y aquí con un número telefónico. Bueno, ya se han denunciado este tipo de prácticas que en algunos casos resultan entrega de dinero al chulco, como se llama comúnmente, lo que es ilegal, por supuesto, y los riesgos precisamente de estafas y de una serie de situaciones ante estos anuncios que, bueno, no solamente son en estas tarjetas, también en redes sociales ustedes pueden ver una gran cantidad de anuncios que le ofrecen prestar plata a bajo interés, etcétera, etcétera. Hay que tener mucho cuidado con este tipo de anuncios porque podrían generar problemas a quienes acceden por diferentes situaciones, acceden a este tipo de préstamos o a este tipo de anuncios. Tenemos más mensajes, estamos revisando mensajes que se nos quedaron del día de ayer. A ver, dice, del número terminado de 29, dice, buenos días, señores de Cómplice, quería que me ayude con el teléfono del señor, dice, yo también tengo el mismo problema con Lemac, gracias, un lindo día. Esto a propósito de los cobros supuestamente altos en cuanto a la tasa de recolección de basura. El día de ayer, asimismo, nos mandaron un audio, o más bien un texto del número terminado en 80. Nos dicen, buenos días, señores de Radio Cómplice, por favor, ayúdenos haciendo un llamado a Obras Públicas. La calle de salida del Mercado Nuevo, la plataforma de Naranjal, la que va por la orilla del río, está llena de huecos y es muy peligrosa para salir. Muchas gracias por su ayuda y tomar en cuenta a la comunidad. Bueno, esto, Obras Públicas Municipales. Directamente enviaremos este mensaje y lo hacemos público en este momento. Del número de actividad en 12 nos dicen, buenos días, cómplice. Este es un mensaje de ayer. La empresa MAC cada vez va subiendo el precio de recolección de basura. Pagaba 4.70, ahora ya está en 5.10. Debido a qué argumentos van subiendo, se pregunta este amigo, amiga oyente. Tenemos más mensajes del día de ayer. Dice, en el centro de salud del Seguro Campesino de la parroquia San Gerardo del Cantón Girón, no hay humanidad. Dice, mi papá se fue con una dolencia de un tobillo bastante grave, pero la médica de reemplazo le miró y simplemente no le importó, dice. No le mandó con un pedido de exámenes, colesterol, triglicéridos, dice, nada que ver con lo que fue, o le mandó, dice, un pedido de exámenes, colesterol, triglicéridos, nada que ver con lo que fue, no le dio un diagnóstico, dice, medicina, peor receta. Bueno, esto nos enviaron del número terminado en 91, son mensajes que se nos quedaron el día de ayer y que estamos dando lectura. Dice, ¿cómo puedo acceder de número terminado en 56? Dice, tengo una pregunta, ¿cómo puedo hacer para hacer pasar a un estudiante de la tarde a la mañana en la Fray Vicente Solano? Gracias por su ayuda. Bueno, enviaremos esto al Ministerio de Educación a ver qué respuesta nos dan. Tenemos también otros mensajes que nos han llegado, dice el número terminado en 00, esto nos llegó el día de ayer, dice, buenos días, por indicarles que hoy Etapa vuelve a abrir en el sitio donde existió fuga el lunes y muchísimas veces durante varios años, en este sector siempre existe fuga y no han podido arreglar por más de 3 años que yo vivo en el sector. En resumen, los moradores del sector hemos tenido falta de servicio el sábado, el lunes, el martes, el miércoles y hoy jueves, dice, sin descartar que los siguientes días sea igual. Sería de consultar si han tenido un plan de contingencia para el abastecimiento a través de tanqueros, dice, del número terminado en 00, pero claro, no nos dan a conocer el sector o la ubicación para enviar esto a la empresa ETAPA. Y tenemos también otro mensaje que nos habían enviado el día de ayer, del número terminado en 12, dice, por favor, ¿me pueden informar el transporte interprovincial entre la provincia del Oro y Azuay van a poder pasar por Santa Isabel el día de mañana? Gracias y bendiciones. Bueno, aquí, a propósito de este mensaje, Marle, ayer pude conversar yo con el director distrital del Ministerio de Transporte e Infraestructura o de Obras Públicas, y hay una disposición, a ver si podemos revisar lo que dice el ECO en torno a la cuenca Girón Pasaje. Me parece que iba a estar cerrada esa vía.
1: Vamos a revisar ahora mismo, sí, entonces, cómo se encuentra la vía cuenca Girón Pasaje, sería la consulta de nuestra amiga oyente. Para el día de hoy, la cuenca Girón Pasaje parcialmente habilitada en el kilómetro 76 al 105, con el paso controlado para todo tipo de vehículos en el kilómetro 90 entre las 6 de la mañana y 18 horas. Esto por desprendimiento de material del talud. Para el kilómetro 50, paso controlado las 24 horas para vehículos livianos y pesados de hasta 3 ejes y para vehículos extra pesados desde las 22 horas hasta las 6 de la madrugada. Esa sería la disposición para transitar por la vía Cuenca Girón Pasaje, mi estimado Fernando.
0: Bueno, son las 7 de la mañana, estamos ya cerrando el espacio de la comunidad. Tenemos un último mensaje del número terminado en 86, nos dicen buenos días, de manera urgente, ¿qué pueden hacer? Dice, mire, en la vía el Valle Santa Ana, absolutamente todo el trayecto es un polvo terrible y creo que podemos aguantar hasta el mes de diciembre, que va a terminar.
1: Las 24 horas para vehículos livianos y pesados de hasta 3 ejes y para vehículos extra pesados desde las 22 horas hasta las 6 de la madrugada. Esa sería la disposición para transitar por la vía Cuenca Girón Pasaje, mi estimado Fernando.
0: Bueno, son las 7 de la mañana, estamos ya cerrando el espacio de la comunidad. Tenemos un

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6: Ya son las 7:04 a.m. Bueno, vamos a iniciar un diálogo con el doctor César Ulloa, politólogo, a propósito de la coyuntura política, pero antes tenemos una información muy, muy importante, Marley.
7: Así es, Fernando. Desde el Ministerio de Infraestructura se ha dado a conocer que la vía Cuenca-Girón-Pasaje tendrá un cierre programado para este viernes 28 de agosto por trabajos en el sistema de alcantarillado municipal. Según el comunicado, se informa lo siguiente: el Ministerio de Infraestructura y Tecnología, MIT, informa a la ciudadanía que en coordinación con el Gobierno Autónomo Descentralizado Municipal de Santa Isabel, este viernes 28 de agosto de 2026, en el horario de 6:00 a.m. a 19:00, en la vía o la vía Cuenca-Girón-Pasaje permanecerá cerrada en el kilómetro 67. Esta medida responde a la necesidad de reemplazar una tubería del sistema de alcantarillado municipal que atraviesa la vía estatal, con el fin de precautelar el estado de la infraestructura vial para la ejecución de los trabajos. Será necesario excavar hasta una profundidad de 5 metros en los dos carriles de la calzada. Se recomienda a los usuarios de este corredor vial tomar las rutas alternas como la avenida Isauro Rodríguez, vehículos livianos y buses, y la Chut Cochancay y el Triunfo para vehículos pesados. Con esto entonces se confirma lo que usted mencionaba, mi estimado Fernando, en el reporte del ECU 911. No se da a conocer en específico este tema sobre el cierre programado de la vía Cuenca-Girón-Pasaje, pero el Ministerio de Infraestructura ya ha compartido en sus cuentas de redes sociales, y desde allí estamos tomando este comunicado. Este cierre programado en la vía Cuenca-Girón-Pasaje será hoy viernes 28 de agosto en el horario de 6:00 a.m. a 7:00 p.m. la

0: Vía Cuenca, Girón Pasaje permanecerá cerrada en el kilómetro 67 para responder también a la inquietud de un amigo oyente.
1: Bueno, vamos a continuar. Ya son las 7:06 y a esta hora saludamos cordialmente al doctor César Ulloa, politólogo, analista en temas políticos. Gracias, doctor, gracias por aceptar la invitación a este diálogo. Bueno, quiero comenzar preguntándole sobre esta situación que se ha dado en el Consejo Nacional Electoral, donde un audio muestra a la vicepresidenta en supuesta repartición de cargos. Esto ha generado mucha polémica, sobre todo en redes sociales. Quiero comenzar con esto y luego vamos a abordar algunos temas importantes precisamente de la coyuntura que se viene, que es el próximo proceso de elecciones de noviembre. Bienvenido, doctor. Gracias por aceptar la invitación a este diálogo. ¿Cuál es su impresión sobre este audio filtrado en el CNE?
2: Buenos días, Fernando. Un cordial saludo a la audiencia. Siempre es un motivo de satisfacción compartir con ustedes este espacio. La respuesta es contundente. Tenemos un Consejo Nacional Electoral que carece de legitimidad porque además viene de prórroga en prórroga y con una suerte de configuración momentánea de mayorías móviles que hacen que los intereses de los vocales, de los consejeros, estén alineados en el contexto. Y este exabrupto, porque no se le puede llamar de otra manera, pone frente al espejo el riesgo que los ecuatorianos tenemos al momento de ir a las urnas, cuando probablemente estos repartos interfieran, acondicionen la voluntad popular. Creo que el señor Cabrera, que asumió la presidencia del Consejo Nacional Electoral, debe actuar si quiere ganar en autoridad, en presencia, en aceptación, con credenciales que pongan, ¿no es cierto?, a la señora Cero, como lo que pasó en el caso del Tribunal Provincial de Manabí con este otro sujeto, en la vereda, en el sentido de iniciar todos los procesos civiles y administrativos para que se esclarezca y para que los ecuatorianos estemos con la suficiente tranquilidad de que no van a meter mano en el proceso electoral. Es un proceso electoral muy delicado porque va a configurar las fuerzas políticas de cara a la siguiente elección nacional, Fernando.
1: Bueno, esa como la primera inquietud. Ahora, vamos al proceso y a las perspectivas de este proceso electoral y la importancia que van a tener, doctor, el tema de los jóvenes en este proceso. ¿Cuán decisiva va a ser la presencia de los votantes jóvenes? Pero aquí tengo yo un dato de que los jóvenes son el segmento mayoritario que elegirá las autoridades locales este mes de noviembre. Representan el 26.71% entre los 18 y 29 años, o su equivalente a 3.723.000 votantes. ¿Cuánta importancia tendrán entonces, doctor?
2: Bueno, la presencia de los jóvenes es importante y radical en cuanto a quién pueda hacerse de las elecciones locales y seccionales para las dignidades de alcaldía, prefecto, concejalías y juntas parroquiales. Son casi aproximadamente el 27% y de un padrón electoral de 13 millones, aproximadamente casi llegan a 3.800.000 votos. Este segmento es bien disputado por una razón concreta, comprende desde los 16 años hasta los 29, con una particularidad: entre 16 y 17 años son aproximadamente 600.000 votantes, por lo cual en ciudades, yo diría muy claves para la gobernanza territorial nacional, como son Manta, Puerto Viejo, Quito, Guayaquil, Cuenca, Santo Domingo, Babahoyo, el voto de los jóvenes es decisivo porque, a diferencia de ocasiones anteriores en donde los adultos decidían por la voluntad de los jóvenes, niños y ancianos, ahora son los jóvenes de aquí hacia 30 o 40 años los que finalmente van a tomar decisiones. Sin embargo, es un electorado, Fernando, apático, un electorado muy golpeado, porque yo diría que este segmento de la población es donde se concentra el mayor número de problemas. 200.000 jóvenes al año se quedan por fuera de continuidad de los estudios de educación superior. La segunda causa de muerte en los jóvenes es el suicidio, por lo tanto hay problemas de salud mental. En encuestas los jóvenes ponen como en primer lugar el querer salir del Ecuador por falta de oportunidades. Apenas 3 de cada 10 jóvenes tienen empleo. Entonces es un segmento muy, muy golpeado, muy desesperanzado, porque es el menos atendido, pese a que los gobiernos han tratado de crear bonos desde una política asistencial clientelar. No resuelve el problema de acceso a educación, no resuelve la inserción al mercado laboral, y también es un segmento que en temas sociales, por ejemplo, es el que establece que niñas, adolescentes, en comparación a América Latina, seamos el segundo país con embarazo joven, embarazo adolescente. Por lo tanto, si este segmento no es atendido, una de las consecuencias también es que sea el caldo de cultivo para el reclutamiento de las bandas delincuenciales, Fernando.
1: Ahora, entonces, en esa línea, ¿hacia dónde se inclinará el voto joven? Porque estamos viendo, por lo menos acá en la ciudad de Cuenca, que los candidatos, la mayoría de los candidatos son ya personas que han estado en cargos públicos, que han ejercido como prefectos, como alcaldes, y bueno, alguien me dirá, pero ¿y dónde están los candidatos nuevos? ¿Dónde están las nuevas caras? ¿Dónde está un candidato que venga a refrescar el ámbito político? ¿Qué les queda entonces ya en la práctica a los jóvenes?
2: A ver, Fernando, algunas precisiones importantes. El joven no necesariamente votan por un candidato joven o por una candidata joven. Lo que sucede en la asamblea es un bochorno. Tenemos un montón de gente juniors que no saben ni siquiera lo que significa legislar y fiscalizar y pasan haciendo dibujos. Entonces, no es una garantía que la gente joven, sin experiencia, sin conocimiento, se electa. Y tampoco los jóvenes van a dar el voto a jóvenes después de estas bochornosas experiencias que en el país suceden todos los días en la Asamblea Nacional. En segundo lugar, es verdad que muchos de los candidatos quieren reeditar, es decir, o ser reelectos, o fueron electos en una autoridad y luego pasan a otra. Pero el problema es que estos candidatos no reinventan su plan de gobierno, su discurso, ni tampoco esa ancla que deben lanzar a tierra para conectar con los jóvenes. Antes repetían como loritos que el tema de los jóvenes era el ambiente, era las diversidades sexogenéricas, era el tema de los derechos, ¿no es cierto?, de los animales, de la naturaleza. No, ahora los jóvenes quieren cosas concretas, porque el Ecuador cambió radicalmente estos últimos 5 años. Todos los jóvenes están atemorizados por salir a cualquier compromiso social. En los jóvenes hay miedo a la violencia. En los jóvenes hay temor al fracaso, porque muchos jóvenes estudian y no tienen trabajo. En los jóvenes hay esta ira, este coraje por la falta de reconocimiento a su autenticidad como jóvenes. Entonces, los candidatos, que si bien en algunas competencias locales y seccionales están por fuera de estos grandes temores, pero sin embargo, si no conectan con un contexto que no es el Ecuador de hace 5 años, el Ecuador cambia rápidamente todo el tiempo, en donde alrededor de la inseguridad y la violencia y de la falta de empleo se mueven los jóvenes. Entonces son candidatos que si no reinventan sus propuestas, finalmente fracasarán, o por último, si ganan, no tendrán el respaldo de este segmento de la población juvenil que es muy importante en las ciudades donde hay mayor concentración entre personas de 16 a 29 años.
1: Es decir, esta será una elección de estrategia precisamente enfocada a captar ese voto. Por allá deberían ir los candidatos.
2: Totalmente, totalmente. Este es un segmento muy importante, porque además el consumo informativo en cuanto al tiempo de atención que ponen los jóvenes en los famosos reels, esta práctica de leer las informaciones haciendo scrolling, es decir, saltando, el tiempo de dedicación a las redes sociales es fenomenal. Pero ahí también los candidatos tienen que tener cuidado, Fernando, porque el joven no puede ser subestimado, es decir, el joven discrimina entre el entretenimiento, el ridículo, la barbaridad y el contenido que probablemente les llame la atención para las elecciones. Por cierto, no quiere decir que el mayor número de likes, que el candidato que tenga el mayor número de likes y de compartidos gane las elecciones. Eso no sucede. Ha habido inversiones en el Ecuador evidenciables de gente que ha puesto mucho dinero en la pauta de redes sociales, pero nunca llega a ganar las elecciones. Entonces es un tema de estrategia, pero una estrategia que tiene que ser muy aterrizada, insisto, a las tres cosas que al día de hoy los jóvenes exigen: seguridad, empleo y reconocimiento a su identidad. ¿Por qué a su identidad? Porque tenemos tribus urbanas, porque el día de hoy hay una serie de expresiones que no son comprendidas ni tampoco asumidas ni adaptadas por los adultos. Y voy a poner dos ejemplos. En el mundo ahora hay campeonatos de farmear aura, por ejemplo, y no se entiende esto qué significa para los candidatos, para los adultos, o expresiones como esta famosa expresión de what the fuck o de algunas otras. Es
1: Claro.
2: decir, si los candidatos no saben farmear aura, como lo que sucedió la semana anterior, que le consideraron la gran derrotada en farmear aura a la prefecta de Esmeraldas porque se enorgullece de copiar. Entonces ella ya perdió farmeando aura. Y si los jóvenes dicen, what the fuck, a la deshonestidad. Entonces, si los candidatos no conectan con estas expresiones propias de un segmento de la juventud que está por fuera de los intereses de los adultos, entonces probablemente los candidatos pierdan la posibilidad y no logren el resultado que desean en las urnas, Fernando.
1: Ahora, ¿qué les espera a los candidatos del oficialismo, considerando precisamente estos factores, César? Por ejemplo, que los jóvenes tienen preocupaciones como la seguridad, como la falta de empleo. ¿Cuánto ha hecho el gobierno? Porque yo aquí sí quiero un poquito hacer relación a lo que sucedió en la última consulta en la que el gobierno perdió esta consulta y por un voto, digo yo, un voto rechazo a la gestión del gobierno. Entonces, ¿qué podría pasar en esta nueva elección? ¿Cuál sería el ambiente en el que se den las votaciones precisamente por lo que ha hecho o ha dejado de hacer el gobierno, tanto en seguridad como en la generación de empleo, por citar dos temas?
2: Bueno, yo no estoy muy optimista de los resultados que pueda alcanzar el gobierno en estas elecciones locales y seccionales, porque, por ejemplo, en cuanto a jóvenes se refiere, lo que el gobierno ha implementado es una serie de bonos que transitoriamente pueden satisfacer necesidades del día a día de los jóvenes, pero no es algo que se sostiene en el tiempo. El bono no auspicia el trabajo. Sí, se han entregado becas, se han entregado una serie de cosas, pero los resultados de impacto en procesos educativos cuando se da becas se ve después de muchísimos años. En el Ecuador, además, pasamos por un fenómeno horrible que es, tenemos muy pocos profesionales, pero decenas de miles de jóvenes llenos de títulos. Fíjese la contradicción. Pocos profesionales, pero un montón de gente con títulos, con certificados que no sirven para nada. ¿Por qué? Porque no están conectados con el mercado laboral. Pero además, porque los jóvenes en algunos casos, cuando hay las posibilidades y no trabajan, han entrado en esta espiral inacabable de seguir una serie de cursos gratuitos, tutoriales o oferta académica que tampoco es consistente. Entonces, el gobierno está expuesto otra vez a un referendo, otra vez a que la votación sea a favor o en contra. Y yo no creo que tenga muchas posibilidades porque sus candidaturas es de gente que no representa en algunas ciudades el espíritu de cambio que esas ciudades exigen. De ahí se explica con mucha claridad por qué en algunas provincias, en algunas ciudades, ha tenido que tomar personajes que venían de otras tiendas políticas, de otra ideología, para lograr cierto sentido de representación. Ahora bien, no le queda más al gobierno que poner candidatos, porque el código de la democracia le exige que tiene que cumplir con un número de votos, con un umbral y con un número de candidaturas. Entonces, hay que ver cómo le va al gobierno. Yo, la verdad, no soy muy optimista. Creo que la gente espera mucho. Ha habido una hiperconcentración de las decisiones de gobierno en temas de inseguridad y violencia, pero prácticamente en las otras dimensiones poco se ve, poco se aplaude, poco se celebra, sobre todo en temas sociales, Fernando.
1: Ahora, ¿qué pasaría o qué podría pasar con la oposición o los partidos que no son del gobierno, las alianzas? ¿Podrían de alguna manera capitalizar estas que yo entiendo son debilidades que podrían reflejarse ya en el voto ciudadano en las próximas elecciones? ¿O cómo ve usted esto en perspectiva, César?
2: Claro, pueden capitalizar en la medida que estas alianzas intervengan con una estrategia en donde el electorado sea motivado o hay intención de voto en contra del gobierno. Es decir, no voto porque la alianza me guste, sino más bien voto porque la alianza esté en contra de un gobierno que no me resuelve las cosas. Y lo otro que es complejo es que si no existe en el tiempo, después de ya tener los resultados electorales de cómo queda configurado el mapa de las elecciones locales y seccionales, un puente entre municipios y gobierno, entre prefecturas y gobierno, el país va a entrar en una inestabilidad enorme. Porque es cierto que el gobierno tiene mayoría en la asamblea. Es cierto, eso nadie discute. Pero esa mayoría, ¿en cuanto ha redundado a mejorar la calidad de vida de la gente? Es algo que nos cuestionamos. Y lo otro, ¿desde dónde debe mejorar la calidad de vida? Porque la atención es directa, es más próxima, debe ser más eficiente, es en los municipios y las prefecturas. Y yo ponía el ejemplo de Esmeraldas, usted llega que ni aquí ni de, y ahora se entiende por qué eligen una autoridad que se enorgullece la copia. Las carreteras son un desastre, no hay agua, no hay alcantarillado. Una provincia hermosa, verde, llena de un perfil costanero envidiable para cualquier país. Pero al día de hoy no hay agua potable, no hay alcantarillado, los carros tanqueros son los que resuelven, entre comillas, del día a día, pero si no hay carros tanqueros es una locura. Entonces, creo que la gente quiere resolución, sobre todo en acceso a servicios, en recuperación del espacio público, en alumbrado ahora de la delincuencia, en una serie de, yo diría, conexiones del municipio con la ciudad, que tiene que ver desde la salud, desde la educación, desde la movilidad. Son competencias que tienen los gobiernos autónomos descentralizados y que no recaen en el gobierno central. Entonces, si el gobierno no logra, insisto, una conexión, se vienen años complejos porque yo digo, esta es la antesala o se comienza a calentar los motores para ver cómo se interviene en las elecciones nacionales que elegirán nuevamente presidente y asambleístas en un tiempo de 2 o 3 años.
1: Y finalmente, César, ¿dónde se van a dirimir, diría yo, a dilucidar o a definir más bien las próximas elecciones? ¿En las redes sociales, en los medios tradicionales, en la calle, en el día a día? ¿Qué es lo que va a pasar? Considerando que, bueno, la campaña electoral será muy corta y ya quedan también pocos días para las próximas elecciones, ¿dónde se podría decidir esto?
2: Bueno, se va a decidir en los hogares y la gente me va a decir ¿por qué? Por una razón concreta. Porque en el caso de los jóvenes, la principal tutoría, el acompañamiento, el asesoramiento político para ir a votarse son sus padres. Es decir, si los jóvenes les escuchan a sus padres, a sus tíos, a sus abuelos, que el candidato a reelección no se merece porque no ha hecho nada, o a su vez que hay alguien interesante que está diciendo cosas coherentes, consistentes, los jóvenes van a hacer caso de eso. Es decir, las cámaras de eco de la discusión política están en las casas. No porque la gente dedique 1 hora, 2 horas a debate político en la mesa, no, sino que los comentarios alrededor de lo que significa la satisfacción o el rechazo a determinada autoridad se producen en la casa. Entonces, las quejas de la inseguridad, del desempleo, de que falta para pagar el arriendo, de que las vías no sirven, de que los centros de salud no atienden, de que los colegios y las escuelas no marchan bien, se producen en las casas. Y eso se reproduce en cambio en las conversaciones con los amigos, con los familiares. Entonces, ese es el espacio donde se discute la decisión de intención de voto. Sin embargo, la estrategia de los candidatos va a ser atacar por todos los medios, es decir, un gran pautaje en redes sociales, lo propio en medios tradicionales. Ahora se ha vuelto a hablar de esta palabra tan manoseada que es el territorio, es decir, irán al territorio, como suele todo el mundo decir, con sus caravanas, haciendo ruido, haciendo bulla. Pero yo creo que los candidatos de mayor credibilidad serán aquellos que con serenidad, con honestidad, nos digan qué pueden realmente hacer sin nuevamente lanzar pirotecnia o encender los reflectores a tiempo. Finalmente, Fernando, en campaña estamos ya desde hace meses. Es decir, el código electoral lo que nos dice es que va a haber 15 días, pero realmente ya estamos en campaña. Habrá que ver cómo se define al 9 de noviembre la papeleta, porque todavía no podemos decir cómo quedan, sino hasta el 9 de noviembre, por los procesos de impugnación, etcétera. Pero la campaña ya inició y arrancó, y más bien hay que ver con atención quién sigue con finura, atendiendo o sintonizando con lo que los electores piden para su espacio inmediato, que es las ciudades y las provincias.
1: Muy bien, muy interesantes reflexiones y criterios. Gracias, César, el doctor César Ulloa, politólogo, por acompañarnos. Que tenga muy buen día.
2: Muy buen día, Fernando. Un abrazo y excelente fin de semana.
1: Gracias a César Ulloa. Vamos a hacer una pausa y ya volvemos con más noticias.
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0: Son las 7:29. Continuamos, amigos oyentes, seguimos revisando más noticias. Y la alcaldesa de Cuenca, Marisol Peñalosa, dio a conocer que se están realizando los estudios técnicos y administrativos para determinar si la empresa de movilidad de MOVEP podría asumir el manejo de 8 radares en el Cantón Cuenca, una vez que termine el convenio con la empresa que por 8 años ha manejado este sistema.
4: Así es, en abril del 2027 se da por terminado ya este contrato. Sin embargo, nuestro equipo técnico jurídico está haciendo el análisis pertinente. Sin embargo, yo creo que es importante, si es posible, porque yo creo que eso sería lo mejor para Cuenca, que la EMOV-EP pueda poder administrar estos radares. Sin embargo, hay que hacer esos análisis pertinentes. Se está haciendo las corridas necesarias, técnicas. Tenemos estos meses para hacer el análisis. Estamos haciendo mesas técnicas de trabajo, mesas jurídicas de trabajo, y también haciendo ese análisis financiero, si tiene EMOV la capacidad de poder trabajar. Así que estamos en un buen momento. Muy pronto avisaremos a cada uno de ustedes, luego de estas mesas técnicas jurídicas, avisaremos cuál va a ser el resultado, pero siempre cuidando el bolsillo de los cuencanos y cuencanas. Pero aquí les invito a cada uno de mis queridos cuencanos y cuencanas, tener esa educación vial, esa corresponsabilidad de manejar adecuadamente, de también tomar las precauciones necesarias. Luego de las mesas técnicas les informaremos.
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0: Son las 7:30 a.m. Seguimos, amigos oyentes. Continuamos aquí en la primera emisión de Más Noticias. Y como les decíamos hace minutos atrás, desde el Ministerio de Infraestructura se ha informado que la vía Cuenca Girón Pasaje tendrá un cierre programado este viernes 28 de agosto por trabajos en el sistema de alcantarillado municipal. Esta es la información que se diera a conocer a través de las redes sociales. Cierre programado de la vía Cuenca Girón Pasaje, kilómetro 67 por cambio de alcantarilla. El Ministerio de Infraestructura y Tecnología, MIT, informa a la ciudadanía que en coordinación con el Gobierno Autónomo Descentralizado Municipal de Santa Isabel, este viernes 28 de agosto de 2026, en el horario de 6:00 a.m. a 19:00, la vía Cuenca Girón Pasaje permanecerá cerrada, kilómetro 67. Esta medida responde a la necesidad de reemplazar una tubería del sistema de alcantarillado municipal que atraviesa la vía estatal con el fin de precautelar el estado de la infraestructura vial. Para la ejecución de los trabajos será necesario excavar hasta una profundidad de 5 metros en los dos carriles de la calzada. Se recomienda a los usuarios de este corredor vial tomar las siguientes rutas alternas: Avenida Isauro Rodríguez, vehículos livianos y buses, y la Chud Cochancay y el Triunfo para vehículos pesados. Se ha dado a conocer entonces con respecto a la vía Cuenca Girón Pasaje, kilómetro 67, estará cerrada durante toda la jornada prácticamente de este día viernes por cambio de alcantarilla. Es lo que se ha informado desde el Ministerio de Infraestructura, y esto a raíz también de una inquietud que teníamos de una amiga oyente que estaba consultando, porque al parecer había escuchado información al respecto, no estaba segura. En efecto, hemos revisado las cuentas de la red social X, principalmente del Ministerio de Infraestructura, y ahí encontramos este comunicado que ha sido emitido hace 2 días exactamente. Hace 2 días se ha publicado este comunicado alertando que va a haber este cierre por el cambio de alcantarilla en el kilómetro 67 de la vía Cuenca Girón Pasaje.
1: Ya son las 7:33 a.m. Vamos a seguir revisando importante información que se genera a nivel nacional. Un sismo se registró en el Guabo, el Oro, este 27 de agosto. Un sismo sacudió este 27 de agosto el Guabo, el Oro. De acuerdo al reporte del Instituto Geofísico del Ecuador, la magnitud del temblor fue de 4.0 con una profundidad de 48 kilómetros. El epicentro del sismo se ubicó a 20.47 kilómetros del Guabo, informó el Instituto Geofísico. Al momento no se han registrado emergencias en torno a este temblor. De acuerdo a esta información, a esta nota que trae el día de hoy diario El Mercurio.
0: Continuamos 7:34 a.m. Seguimos compartiendo información que nos sigue llegando también desde diferentes fuentes, y también darles a conocer que el Instituto Ecuatoriano de Seguridad Social ha implementado el teletriaje para descongestionar emergencias e iniciado con la telemedicina en sus hospitales. Muchísima atención. El Instituto Ecuatoriano de Seguridad Social da un paso firme en la modernización de la salud pública al iniciar oficialmente la implementación del teletriaje y la telemedicina en el Hospital de Especialidades José Carrasco Arteaga en Cuenca. El presidente del Consejo Directivo del IES, Bernardo Cordobés, participó en la primera consulta médica remota interconectada en tiempo real con los hospitales Carlos Andrade Marín y Quito Sur en la capital. Esta iniciativa busca descongestionar los hospitales de tercer nivel de especialidades a donde acude un alto volumen de pacientes con dolencias menores que pueden resolverse con oportunidad en el primer y segundo nivel de atención. Por ejemplo, en el Hospital José Carrasco Arteaga, hasta julio del 2026, más de 9.000 pacientes fueron atendidos en medicina general por males o dolencias que no ameritaban ir a un hospital de especialidades, mientras que en el Hospital Carlos Andrade Marín se atendieron 218.865 citas de segundo nivel y 28.448 citas de primer nivel. Durante el arranque oficial, la máxima autoridad del IES destacó el impacto de esta transformación. Estoy muy complacido por el eficiente funcionamiento de esta herramienta tecnológica pensada en darle una nueva opción de atención a nuestros asegurados, dijo. Este servicio opera bajo un flujo técnico guiado. El proceso inicia en el área de emergencias presencial, donde tras la verificación de la cobertura y la toma de signos vitales, se evalúa la complejidad del caso. Si la dolencia no es compleja y el usuario es un adulto entre 20 y 50 años, se le ofrece la opción de ser derivado a teleconsulta. En caso de requerir valoración presencial posterior, el sistema garantiza su retorno inmediato al flujo tradicional. Además, al finalizar la atención remota, el paciente recibe su receta para retirar sus fármacos en la misma farmacia del hospital. Tras los resultados positivos obtenidos durante la fase piloto a través de la interconexión entre el Hospital Carlos Andrade Marín y el Hospital Quito Sur, desde junio se atendió exitosamente a más de 500 personas. Esta estrategia se expande formalmente a los hospitales Teodoro Maldonado Carbo, Hospital José Carrasco Arteaga y Los Ceibos. Próximamente el servicio llegará a Puerto Viejo y de manera progresiva se desplegará a las unidades médicas de segundo nivel a escala nacional. Así se ha dado a conocer entonces desde el IES con esta implementación del teletriaje para descongestionar emergencias y también la iniciación de la telemedicina en sus hospitales, uno de ellos el Hospital de Especialidades José Carrasco Arteaga, aquí en la ciudad de Cuenca.
1: Ya son las 7:37 y el Hospital de Baños abrirá sus puertas el 6 de septiembre. Mucha atención. Desde que se enteró de la convocatoria para ocupar 82 plazas de empleo en el Hospital Municipal de Baños, Darwin Fernández, joven médico oriundo de la parroquia Checa, ingresó sus datos al sistema y se sometió al proceso de selección. Tras varias etapas destinadas a evaluar sus conocimientos y capacidades, hoy forma parte de la nómina de profesionales que esperan con entusiasmo la apertura de esta casa de salud prevista para el próximo domingo 6 de septiembre a las 10 horas. Durante el recorrido realizado ayer por autoridades municipales, medios de comunicación y representantes barriales, Darwin estuvo presente en el hospital con el uniforme que utilizará en sus jornadas de trabajo. También atendió las inquietudes de quienes visitaron las instalaciones y conocieron de cerca los servicios que ofrecerá la nueva casa de salud. El médico contó que antes de postularse para trabajar en el Hospital Municipal de Baños, laboraba en una maternidad de la provincia de Santo Domingo de los Áchilas, donde permanecía alejado de su familia debido a la necesidad de buscar oportunidades para ejercer su profesión. La distancia hacía que fueran pocas las ocasiones en las que podía regresar a Cuenca para visitar a sus familiares y compartir con sus amistades. Ahora dice sentirse feliz porque podrá ejercer la profesión que ama mucho, mucho más cerca de sus seres queridos. El Hospital Municipal de Baños, ubicado en el sector Huichil, está listo para iniciar sus operaciones luego de un proceso de construcción y equipamiento que representó una inversión aproximada de 7.9 millones de dólares. Los recursos provinieron de un crédito del Banco de Desarrollo para América Latina y el Caribe por cerca de 50 millones de dólares, que permitió financiar además la construcción de los hospitales municipales de El Valle y Ricaurte, así como otros proyectos para la ciudad. Fabián Zamora, director de la Fundación Municipal de la Mujer y el Niño, entidad encargada de administrar los hospitales municipales, aseguró que la Casa de Salud ya cuenta con la autorización de la Agencia de Aseguramiento de la Calidad de los Servicios de Salud y Medicina Prepagada para iniciar su funcionamiento. Además, destacó que el hospital ofrecerá 31 servicios médicos, entre ellos atención de emergencia las 24 horas al día, los 7 días a la semana. El edificio cuenta con 3 plantas destinadas a la atención y prestación de servicios. En la planta baja funcionan las áreas de administración y estadística, trabajo social, consulta externa, guardería, lactario, imagenología, laboratorio, emergencia, apoyo al duelo, vacunatorio, cafetería y farmasol.
0: Continuamos y justamente sobre este tema darles a conocer detalles que los ha manifestado en las últimas horas Fabián Zamora, director general del Hospital de la Mujer y el Niño, quien se refirió al Hospital de la Parroquia Baños, que iniciará sus operaciones el próximo 7 de septiembre. Además, que el funcionario destacó los servicios que ofrecerá esta nueva casa de salud. Escuchemos esta nota que la preparó nuestro compañero Pedro José Coronel.
5: Nosotros estábamos esperando la autorización de LACES. Eso se demoró un poco, sin embargo, gracias a la gestión de la Alcaldía de Cuenca con el Gobierno Central, pudo agilitarse esto y nos dieron la opción del permiso, nos emitieron la fecha 3 de agosto, si no estoy mal.
6: ¿Cuándo será la apertura oficial?
5: La apertura oficial es el día 7 de septiembre, el 6 va a ser la inauguración, esperamos sea a las 10 de la mañana como está planeado.
6: ¿Los precios para las consultas?
5: Los precios de consultas van a ser de $10, van a ser el costo más económico del mercado. En ningún lado van a conseguir una consulta de especialidad de $10. Aquí lo vamos a hacer en cualquier especialidad. Al igual, los costos de hospitalización, quirófano y auxiliares de diagnóstico van a ser los más económicos del mercado.
7: Ingeniero, ¿cuáles son los aspectos más importantes que hay que destacar?
5: El aspecto más importante es que estos hospitales están construidos en las zonas donde antes no había este servicio, que antes estaba esos hospitales bonitos solamente en el centro de la ciudad, ahora lo va a tener la gente de la ruralidad, a precios económicos, a precios accesibles, con dignidad, como ustedes ven, con todos los servicios, con su televisión por cable, con sofá cama, con su baño privado. Eso es dar dignidad a la gente, y eso es lo que se pretende, llegar a la gente que más lo necesita a los menores costos posibles para que tengan acceso al mismo.
7: ¿Cuándo ya estará disponible para el público?
5: Disponible al público, entramos en funcionamiento el día 7 de septiembre.
6: Ingeniero, usted hablaba también de salas de hospitalización especiales con todas las comodidades para los pacientes.
5: Así es, nosotros tenemos tres clases de habitaciones, las habitaciones sencillas, tenemos habitaciones compartidas y tenemos habitaciones de aislamiento. Estas habitaciones tienen todos los servicios necesarios para dar toda la comodidad a la gente. Tenemos su cama con baño privado, con sofá cama, con televisión por cable, todo lo que necesita la persona para que tenga todo un servicio digno, eficiente y de calidad.
6: ¿Esto no eleva el costo?
5: No. Este modelo lo mantiene Patamarca ya 23 años funcionando, y esa es la idea que vamos a tener, hasta seguirlos manteniendo y replicando en los otros hospitales. Así como funciona Patamarca, funciona el Valle con los mismos costos y van a funcionar los otros hospitales.
7: ¿El personal ya está contratado y está listo para...?
5: El personal que ustedes vieron arriba es el personal que va a trabajar aquí. Es el personal que fue designado para el hospital de baños. Esos hospitales, ese personal va a trabajar aquí y va a estar también itinerando en el resto de nuestra red de hospitales, tomando en cuenta que tenemos ya con estos tres hospitales funcionando. En noviembre vamos a tener cuatro, conformando la red hospitalaria más grande del Ecuador municipal, ¿no?
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1: Ya son las 7:44 a.m. A esta hora saludamos en nuestros estudios de manera cordial al doctor Javier Barrera, director del Consejo de Seguridad Ciudadana. Vamos a hablar sobre la seguridad en la ciudad y lo que se ha hecho en los últimos días. Hay novedades en torno a las propuestas que tiene el Consejo de Seguridad en este ámbito. Bienvenido, doctor. Gracias por aceptar la invitación a este diálogo. Bueno, en las últimas horas ha visitado la ciudad de Cuenca el director nacional del ECU 911. Entendemos que mantuvo reuniones con usted para trabajar conjuntamente en el tema de la seguridad. ¿Qué definiciones se sacaron de esta cita? Bienvenido.
8: Estimado Fernando, un saludo cordial para usted, para todos quienes nos escuchan y nos observan. Siempre un gusto estar en la señal de Cómplice FM. Nosotros venimos articulando acciones con el ECU 911 desde el inicio de nuestra gestión, cumpliendo estrictamente con toda la normativa a nivel nacional. Es importante que conozca la ciudadanía que desde septiembre del año 2024, mediante un decreto ejecutivo emitido por el presidente de la República, que para nosotros es un acierto, Se cambia la política en cuanto a videovigilancia. El órgano rector pasa a ser el ECU-911 y cualquier gobierno autónomo descentralizado que quiera adquirir cámaras de videovigilancia debe contar con una autorización previa. A partir de ahí se garantiza la interoperabilidad de las cámaras de los GATS, de los municipios, con el ECU-911 a nivel zonal y a nivel nacional. Se envían reportes periódicos precisamente para garantizar que todos los sistemas y que todos los programas estén interoperando. Un ejemplo práctico: todas las nuevas cámaras que van a ingresar a la sala de monitoreo del Consejo de Seguridad Ciudadana, a través de un servidor automatizado, pueden inmediatamente el ECU monitorear y operar estas cámaras. Entonces, sobre la base de esto, las reuniones mantenidas en los últimos días precisamente han estado orientadas a fortalecer esta interoperabilidad. Nosotros mantenemos una política clara de trabajo articulado y coordinado con el ECU 911. No podemos nosotros de ninguna manera pronunciarnos frente a hechos suscitados en otras ciudades. Lo que sí podemos garantizar es que en Cuenca nosotros interoperamos y cumplimos con absolutamente toda la normativa nacional vigente para la videovigilancia.
1: Es decir, en Cuenca no hay estas denominadas cuartos de espejo, ni cabinas de espejo, salas de espejo, en el que, como se ha denunciado, por ejemplo, en Quito y en Guayaquil.
8: No hay estas salas de espejo en Cuenca. Nosotros manejamos estrictos protocolos. Adicionalmente, estimado Fernando, nosotros toda la información manejamos en servidores propios, no externos, lo cual también garantiza la seguridad en el manejo de la información. Cumplimos, insisto, con toda la normativa a nivel nacional. Nos han requerido continuamente información por ser el órgano rector, el ECU-911, siempre se ha enviado de manera oportuna. Es más, trabajamos de manera articulada con ellos en la trazabilidad de las cámaras de videovigilancia, es decir, donde hay una cámara ECU, no hay una cámara Consejo de Seguridad, hay más bien se busca la trazabilidad de estas cámaras, porque al final estos equipos no son del Consejo del ECU, son de Cuenca. Sirven para Cuenca. Entonces, la trazabilidad de las cámaras tiene que obedecer a esa planificación en conjunto. Y es correcto y acertado que hay un órgano rector en materia de videovigilancia a nivel nacional y que se pida autorizaciones para precisamente adquirir videovigilancia, porque con ello se garantiza una adecuada articulación y no ser islas en el trabajo de seguridad.
1: Ahora, ¿cómo recibieron ustedes esta visita que hizo el director del ECU, bueno, y varios funcionarios, a dos puntos específicos, la Feria Libre y también el barrio Cayambe, donde se visualizaron cámaras que al parecer fueron colocadas por los moradores del sector con el objetivo de garantizar la seguridad? Porque claro, de los testimonios que pudimos escuchar es que si el ECU, si el municipio no nos pone cámaras de seguridad, tenemos que poner por nuestra propia cuenta. ¿Cómo entender esta lógica, Javier?
8: Hay que entenderla desde dos posiciones, desde la ciudadana que usted le acaba de comentar, y efectivamente es: yo tengo un negocio, mi vivienda, quiero protegerla, lo cual evidentemente no es lo que está combatiendo hoy el Ministerio del Interior, la Policía Nacional y el ECU-911. Más bien, lo que se hace es una coordinación posterior. En determinado momento, incluso se lo ha dicho ya por las autoridades competentes, se van a devolver estas cámaras. Pero también, lamentablemente, no ciudadanos, sino ya personas vinculadas con GDOs utilizan los sistemas de videovigilancia privados para monitorear espacios públicos, avenidas, para monitorear barrios en los cuales les alerta si hay presencia policial.
1: ¿Hay casos concretos en Cuenca sobre
8: esta utilización? En Cuenca hace exactamente un par de semanas se dio un caso concreto. No se ha verificado, al menos hasta el momento, en estos últimos sectores que se ha realizado, pero los ciudadanos dueños de esas cámaras deberán justificar. Inmediatamente con la señora alcaldesa y el señor gobernador mantuvimos una reunión. De ser el caso, vamos a incorporar equipos de videovigilancia en esas zonas para fortalecer la seguridad de los comerciantes, principalmente de la Feria Libre.
1: En la Feria Libre y también en el barrio Cayambe.
8: En el barrio Cayambe nosotros contamos con cámaras de videovigilancia, igual el ECU. Está monitoreado toda la zona. Son suficientes esas cámaras, ¿no? Ahora, hay que valorar la inversión del ciudadano y del sector privado que dice voy a precautelar mi negocio con cámaras y demás, pero sin utilizar equipamiento público. Entonces, esa diferenciación la tiene que realizar ya las autoridades competentes y más bien hay que motivar y propiciar que trabajemos en conjunto lo público y lo privado. Le contábamos en alguna entrevista anterior, estimado Fernando, nosotros ya mantuvimos una serie de reuniones con la ciudad de Curitiba, Brasil. Ellos tienen un proyecto que se llama La Muralla Digital. Enlaza cámaras privadas con cámaras públicas y permite una trazabilidad de videovigilancia adecuada para garantizar la seguridad de los ciudadanos. Entonces, hacia allá hay que apuntar, pero con cámaras que estén debidamente autorizadas, validadas, con cámaras que no estén sirviendo para lo que precisamente está combatiendo el gobierno nacional, ¿no?
1: Ahora, ¿qué se viene en cuanto a la dotación de cámaras adicionales para la ciudad de Cuenca? Habíamos conversado previo a la entrevista sobre cámaras ya con características específicas.
8: Efectivamente, nosotros estamos ya incorporando a nuestro sistema la operación de las 401 cámaras que anunciamos semanas atrás. De esas 401 ya 150 están operando y en lo que resta del mes de agosto hasta mediados del mes de septiembre estarán operando las 401 cámaras. Y a finales de septiembre, inicios de octubre, iniciará la operación de cámaras ANPR. Estas cámaras tienen un sistema lector de placas, una detección también de similitudes de vehículos, color, marca, modelo, lo cual nos va a permitir tener ya un sistema incorporado en nuestra sala de monitoreo para cuando se reporte un robo de un vehículo, inmediatamente nos dispare la alerta a través de este sistema cuando el vehículo pase por una de nuestras cámaras. Estas cámaras están ubicadas en ingresos de la ciudad, en las avenidas más transitadas de Cuenca, y nos va a permitir tener ya un circuito de cámaras ANPR. Serán 81 en total, 71 colocadas en este proceso, 10 que estaban ya funcionando. Y estas cámaras trabajarán en conjunto con el ECU-911 y los sistemas de la ANT para que precisamente vehículos denunciados como robados en otras ciudades a nivel de todo el país puedan ser detectadas por estas cámaras. Así es la única manera de trabajar, estimado Fernando.
1: Ahora, hay quienes de alguna manera hacen una crítica o hacen una reflexión en torno a las cámaras, que está bien la colocación de cámaras en la ciudad, pero lo más importante es el tiempo de respuesta, es decir, correcto, si tenemos demasiadas cámaras, no sirve de nada si es que el tiempo de respuesta de la policía, de los organismos vinculados a la seguridad, no responde en un tiempo determinado.
8: Desde luego, estimado Fernando, ninguna acción aislada en materia de seguridad representa una solución. Todas las acciones, todas las ejecuciones en cuanto a cámaras, en cuanto a patrulleros, en cuanto a personal policial, en cuanto a capacidad de respuesta, tienen que estar integradas y articuladas. Precisamente, complemento de las cámaras está la entrega de patrulleros. La instalación de cámaras, el complemento, está el funcionamiento de la primera unidad canina antinarcóticos en Cuenca. Está el fortalecimiento para fiscalía, ¿no es cierto?, principalmente para las unidades de patrimonio ciudadano y las de combate contra la delincuencia organizada nacional y transnacional. Es una inversión que supera el millón de dólares y estaba precisamente bajo una planificación interinstitucional de fortalecimiento continuo a esa capacidad de respuesta. Está la cámara que necesitamos, una respuesta del personal policial, una respuesta de Guardia Ciudadana, de MOF. Todo eso viene articulado sobre la base de las necesidades insatisfechas en materia de seguridad en Cuenca. Hay que volverlo a decir, la principal preocupación de cuencanos y cuencanas es la inseguridad. Precisamente por eso es que nosotros estamos trabajando con recursos de la Tasa de Seguridad Ciudadana en fortalecer estas capacidades operativas, logísticas y de respuesta de las demás instituciones.
1: Ahora, usted decía que este billón de dólares implica precisamente el tema de patrulleros. ¿Cuántos patrulleros van a llegar?
8: Es una primera etapa de 10 patrulleros 4x4 equipados con su baliza, equipo de radiocomunicación y el brandeo institucional. Estos patrulleros precisamente vienen a fortalecer las unidades de policía comunitaria de parroquias urbanas y rurales. Habrá una segunda etapa de ejecución, aproximadamente serán entre 18 a 20 patrulleros más. Será un total de 30 patrulleros ejecutados en dos etapas. Adicionalmente, los 8 canes que han sido ya donados por parte del Directorio de Policía Nacional. Este es un proceso que ha tomado aproximadamente 3 años. Inició a fines de septiembre del año 2023. Y hoy estamos próximos ya a inaugurar la primera unidad canina que servirá para el control del tráfico, de venta de sustancias sujetas a fiscalización, la prevención en las unidades educativas, en los espacios públicos donde se ha dado un incremento del consumo de sustancias sujetas a fiscalización, y además los canes también apoyarán en el orden público en los eventos de concentración masiva. El Consejo de Seguridad Ciudadana dona los canes, el municipio entrega en comodato una casa de habitación para el personal policial, la construcción de los caniles, que han pasado ya, tenemos los informes favorables, y la Policía Nacional, el adiestramiento y evidentemente la operación de la unidad con el personal policial. Estas inversiones marcan definitivamente un antes y un después en la ciudad. Son unidades que vienen a contribuir para dejar de ser reactivos, estimado Fernando, y pasar a ser activos en la prevención del delito y la violencia.
1: Ahora, ¿cuál es la realidad, Javier, de la seguridad o de la inseguridad en la ciudad de Cuenca? Porque parece ser que la información que manejan las autoridades no está acorde a la realidad que viven los usuarios, que vive la ciudadanía y que tiene, digo yo, tratando de interpretar un poco, sobre todo lo que se ve en redes sociales, las denuncias que nos hacen a los medios de comunicación, de esta sensación de inseguridad que existe en la ciudad de Cuenca. ¿Cuál es la realidad?
8: Fernando, hay dos fuentes de información y las dos tienen que ser validadas para la toma de decisiones y el diseño de la política pública. La una es la cifra de denuncia, es decir, la que Fiscalía la recoge, la procesamos en el observatorio, ¿sí? Y esa es una primera fuente de información.
1: Pero hay gente que no denuncia.
8: Precisamente. La segunda fuente de información es precisamente esa cifra no denunciada que la encontramos en los medios de comunicación como aliados estratégicos, ¿no es cierto? Las fuentes que los ciudadanos hacen, por ejemplo, en llamadas al 911, no toda incidencia reportada al 911 termina en denuncia. Y la política pública que hacemos desde el Consejo de Seguridad Ciudadana se nutre de esas dos fuentes. En cuanto a fuentes de denuncia en Fiscalía, hay 3 delitos que se han incrementado en el 2026 con corte al mes de julio, ¿sí? Robo a domicilios en un 4%, muertes por accidente de tránsito y muertes violentas, asesinatos y homicidios. Esos 3 delitos se han incrementado, el resto están a la baja. Sin embargo, ya en los reportes de incidencias por llamadas, por medios de comunicación, vemos un incremento, por ejemplo, en los robos de oportunidad. El arranque del celular, de la cartera, al estudiante, el robo de la mochila, de la computadora. Eso sí, nosotros somos claros, se ha incrementado. Y precisamente por eso, nosotros estamos implementando el proyecto Universidad Segura, Unidad Educativa Segura, porque no todo tiene que verse como una respuesta con cámaras, con alarmas, con más patrulleros, con más policía. También hay que trabajar el eje preventivo, Fernando. Fíjese usted que nosotros estamos todos todo el tiempo en los barrios y la denuncia en los barrios también es el mal uso de las viviendas por los mismos vecinos para cabarets clandestinos. Arriendan sin ningún tipo de información de quiénes van a utilizar esas viviendas y todo ese trabajo se lo tiene que hacer en conjunto. Entonces, para nosotros está claro, estimado Fernando, una cosa es la cifra que se denuncia y otra es la que no se denuncia, pero sí existe, está. Fuentes, llamadas al 911, medios de comunicación y denuncias ciudadanas.
1: Ahora, a propósito del inicio, el advenimiento del inicio de clases, bueno, ya algunos establecimientos han iniciado las labores educativas para este periodo, y usted hablaba de la unidad educativa segura, universidad segura. ¿Qué implica esto?
8: Implica, estimado Fernando, primero la identificación de las unidades educativas o universidades o campus universitarios donde mayor incidencia existe. Sobre la base de ese número de incidencias reportadas, nosotros trabajamos con las autoridades de cada uno de los planteles. Hoy hay total apertura de la señora coordinadora de educación para trabajar en equipo. Capacitamos en prevención del delito, en prevención del consumo de drogas, sí, en prevención de violencia de género, y dotamos de equipos, alarmas comunitarias y cámaras de videovigilancia. Esto se trabaja en conjunto con la Coordinación Zonal de Educación, Guardia Ciudadana, EMOF y Policía Nacional. Solamente de manera integrada e integradora podemos trabajar y dar una respuesta efectiva a los ciudadanos.
1: A propósito de la prevención, proactivos antes que solucionar problemas. Aquí estuvo el nuevo director de precisamente de la Guardia Ciudadana, y él hablaba de la importancia del tema de la inteligencia en estos procesos. ¿Cómo ven ustedes?
8: Desde luego. La inteligencia marca, y recordará que con usted hemos hablado en varias ocasiones de esto, hay que retomar los equipos de inteligencia de Fuerza Armada y videovigilancia. Esto se trabaja en conjunto con la Coordinación Zonal de Educación, Guardia Ciudadana, EMOF y Policía Nacional. Solamente de manera integrada e integradora podemos trabajar y dar una respuesta efectiva a los ciudadanos.
1: A propósito de la prevención, proactivos antes que solucionar problemas,

0: más eficiente. Por eso es que el Consejo viene trabajando también en el proyecto CS Sentinela, que es un software que va a permitir, a través de un algoritmo de análisis de datos, determinar los puntos de calor con mayor precisión y qué hacer en los mismos. Adicionalmente, yo le sumo a la inteligencia territorial el urbanismo táctico, estimado Fernando. ¿Qué significa esto? Que los espacios públicos estén determinados en la ciudad, distribuidos de mejor manera en la planificación, para que sean más amigables, ¿no es cierto?, para el ciudadano. Cambiarle el clima, nosotros le llamamos así, el cambio de clima. Si usted tiene un espacio poco iluminado, poco utilizado, poco transitado, es el clima perfecto ¿para quién? Para el delincuente. Si usted ese espacio le cambia el clima, le incomoda al delincuente, le afecta al delincuente con iluminación, con uso del espacio público, con organización barrial, con videovigilancia, con presencia policial, evidentemente ese espacio pasa de ser inseguro a ser seguro. Esa política es la que estamos trabajando. Hay que decir que la coordinación entre todas las instituciones debe mantenerse, que la seguridad nos una, es lo que siempre nos dice la señora alcaldesa, y nosotros siempre lo hemos dicho, unidad para la seguridad es la única forma, pero evidentemente la seguridad se hace con recursos, se hace con análisis estadístico, con inteligencia y evidentemente con capacidad de despliegue y de respuesta.
1: Estamos dialogando con el doctor Javier Barrera, director del Consejo de Seguridad Ciudadana. Me quedan un par de temas más. Dos en moto. Entendemos que ya en el Cabildo se está tratando eso, se habla de mesas, de diálogo, con aportes de diferentes sectores. ¿Cuánto podrá esto, de alguna manera, influir en el tema de seguridad en Cuenca?
0: Estimado Fernando, como alguna vez lo comentamos acá, el tema de dos en moto no es un tema de tránsito, es un tema solamente de tránsito, un tema de seguridad. Doy un dato, por ejemplo, el 63% de los delitos que se cometen en Cuenca en dos en moto, el uso de arma es de fuego. Y eso ya escapa de las competencias, por ejemplo, de MOF, ¿no es cierto? Entonces, la ordenanza debe promover una articulación efectiva en el marco de las competencias, porque no es solamente un tema de controlar la EMOF, los operativos tienen que hacerse con EMOF, Policía Nacional, Fuerzas Armadas, solo así podremos ser efectivos y dar cumplimiento a esa normativa. A nosotros nos han requerido la estadística y un informe técnico, así lo hemos enviado, la señora alcaldesa ha dispuesto que ya en los próximos días se ponga a segundo debate esta normativa, las señoras presidentas, concejalas presidentes de la Comisión de Legislación y de Seguridad y el señor presidente de la Comisión de Movilidad están trabajando ya en los últimos cambios de esta normativa.
1: ¿Qué dice este informe técnico que han presentado ustedes?
0: Recoge toda la estadística.
1: ¿Qué recomiendan?
0: Y efectivamente, sobre la base de esa estadística, se evidencia que efectivamente se suscitan delitos en Cuenca de personas que han sido afectadas por dos en moto, ¿sí? Accidentes de tránsito, muertes por dos ocupantes en moto, se hace un análisis integral y efectivamente la recomendación es que si se va a emitir una normativa, que es la voluntad de la señora alcaldesa, lo solicitado por la gobernación de la SUAY, por los señores concejales, esta normativa promueva esta efectiva articulación de entender que los operativos tienen que hacerse en el marco de las competencias y que esto trasciende un tema de tránsito y que al ser un tema de seguridad tiene que hacerse de manera articulada entre las diferentes instituciones, EMOV, Policía Nacional y Fuerzas Armadas.
1: Y finalmente, comentábamos previo a la entrevista el tema de los vehículos con vidrios polarizados, si bien es cierto, no es competencia, digo yo, del Consejo de Seguridad, pero yo creo que trasciende no solamente el tema vial de tránsito, también el tema de seguridad, porque hemos recibido aquí en la radio diferentes denuncias en torno a personas que van con vidrios polarizados o muchos vehículos que van con vidrios polarizados que no tienen placas de estos vehículos y que podrían ser de alguna manera caldo de cultivo para que delincuentes utilicen estas fachadas y puedan cometer actos ilícitos. ¿Qué se puede hacer ahí, Javier?
0: Definitivamente, estimado Fernando, un vehículo con vidrios polarizados sin placas genera una percepción de inseguridad, de falta.

0: de control.
1: ¿No es cierto? Por eso es que decía hace un momento, una cosa es el análisis estadístico, cuantitativo, y el otro es el análisis cualitativo, el cómo me percibo yo en mi ciudad, y si veo un vehículo con vidrios polarizados, sin placas, evidentemente estoy diciéndome probablemente no hay control. Sobre ese tema, EMOF, Fuerzas Armadas y Policía Nacional están reforzando los controles. Ustedes pueden ver todos los días en redes sociales de las instituciones que comentaba, reportan operativos interinstitucionales. Adicionalmente, me parece que hay muchos ciudadanos que no tienen nada que ver con actividades delictivas, que por temas de estética utilizan los vídeos polarizados. Y claro, la multa es muy baja, estimado Fernando. Sí. Es muy baja.
2: $20.
1: Prefieren pagar la multa y continuar que les retiren y continuar utilizando la siguiente semana. EMOV retira un video polarizado y la siguiente semana el mismo vehículo está nuevamente colocada la película polarizada. Entonces, una de las soluciones, se están haciendo los controles interinstitucionales, sería endurecer la sanción para que efectivamente estas malas prácticas de algunos ciudadanos, pues evidentemente disminuya.
2: Muy bien, bueno, gracias Javier. El doctor Javier Barrera, director del Consejo de Seguridad Ciudadana, por darnos algunas noticias importantes en torno a cómo ve la autoridad el tema de la seguridad ciudadana en Cuenca, qué perspectivas hay, y bueno, buscar soluciones frente a algunos problemas que se suscitan en nuestra ciudad. Gracias, Javier.
1: Gracias, estimado Fernando.
2: Bueno, aquí cerramos estas dos primeras horas de Más Noticias. Nos hemos extendido unos minutitos por la importancia de esta entrevista. Bueno, ya viene José Antonio Barreto, estará conjuntamente con Marlene Vintimilla recibiendo sus inquietudes ciudadanas. De mi parte, felicidades, un buen fin de semana, un muy buen día también.
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0: Amigos, muy buenos días, bienvenidos. Ya estamos iniciando nuestro programa del día de hoy. Estamos aquí en Más Noticias en la Comunidad, listos para recibir sus inquietudes a través de la línea 2811-997 y por supuesto los mensajes de texto, los mensajes de WhatsApp sobre todo, fotografías, audios, videos al 0999-703000. Buenos días, Marlene.
1: Buenos días, José Antonio, amigos oyentes, muy buenos días y bienvenidos a Más Noticias en la Comunidad.
0: Bueno, esto tiene que ver con la comunidad, definitivamente. Esta situación que ha sido noticia en los últimos días, en el caso del expresidente Abdalá Bucaram, por las pruebas COVID-19 que comercializaba, y hay una serie de aplazamientos de las audiencias y el juez no puede dictar sentencia. Por varias razones se difieren constantemente estas audiencias. Y esta situación merece desde luego un análisis de qué es lo que sucede en nuestro país en ciertos casos judiciales que no llegan a su fin, y hay otros que sí. Abdalá Bucaram Ortiz, 4 décadas después, la justicia, amigos oyentes, todavía le debe una respuesta al Ecuador. Hay historias políticas que terminan con una elección, una derrota o una sentencia. La de Abdalá Bucaram parece no terminar nunca en los tribunales. La historia lo dice. Desde sus primeros conflictos judiciales, cuando era alcalde de Guayaquil, se acordarán ustedes, pasando por sus exilios en Panamá y los procesos que enfrentó después de su salida de la presidencia, Bucaram ha atravesado más de 4 décadas de controversias judiciales. Algunos procesos fueron archivados, otros terminaron sobreseídos gracias al Congreso Nacional y varios prescribieron con el paso del tiempo. En particular, las causas por peculado que surgieron tras su salida de la presidencia terminaron prescribiendo en 2017. Antes de que esté en vigencia la ley que indica que los casos de peculado ya no prescriben. Pero esto desde el 2017 en adelante, después de que durante años no pudieron llegar a una sentencia. Recuerde que estuvo en Panamá varios años. Y ahora, en 2026, la historia vuelve a repetirse con el denominado caso Pruebas COVID-19, en el que están procesados Abdalá Bucaram, su hijo Jacobo Bucaram, conocido como Jacobito, se acordarán ustedes, cuando era presidente. Bueno, y otras personas, 2 personas específicamente, por presunta delincuencia organizada. El juicio comenzó en abril de 2025 y después de meses de actuaciones y alegatos, el tribunal entró en deliberación. Pero la sentencia no terminaba de llegar. Las fechas para conocer la resolución fueron aplazándose y el 26 de agosto la audiencia fue declarada fallida nuevamente. Esta vez, la defensa solicitó el diferimiento debido a que Bucaram se encontraba hospitalizado. La audiencia fue reprogramada para el 31 de agosto. Pero ¿dónde está el verdadero problema de esta situación? No se trata de condenar a Abdalá Bucaram en las redes sociales, tampoco declararlo inocente porque una causa se haya prescrito. Se trata de que la justicia ecuatoriana finalmente diga: mediante una sentencia. ¿Qué ocurrió? ¿Y quién tiene responsabilidad? Porque cuando un proceso judicial pasa años entre exilios, recursos, suspensiones, diferimientos, prescripciones y audiencias que no llegan a concretarse, la ciudadanía termina preguntándose si estamos frente a una justicia que funciona o frente a una justicia que simplemente deja que el tiempo haga su trabajo. Bucaram, por supuesto que tiene derecho al debido proceso y a la presunción de inocencia, pero la sociedad también tiene todo el derecho del mundo a conocer la verdad judicial sobre todo. Después de más de 40 años de procesos, más de 40 años de denuncias, de controversias, la pregunta ya no debería ser solamente ¿qué hizo o qué no hizo Abdalá Bucaram? La pregunta es mucho más incómoda, si se quiere. Sí, incómoda. ¿Por qué en el Ecuador hay casos de enorme trascendencia pública que pueden pasar décadas sin una sentencia definitiva? Una justicia que llega tarde puede terminar siendo una justicia que nunca llega. Y mientras las audiencias se suspenden y las fechas se vuelven a fijar, el país sigue esperando una respuesta. Para los administradores de justicia en este país, el pueblo ecuatoriano quiere respuestas de la justicia. Nos hemos permitido hacer esta introducción en el programa porque tiene que ver con la comunidad ecuatoriana, en este caso del abogado Abdalá Bucaram, y una historia judicial que parece no tener final. Las 8:21 a.m. y ahora vamos a revisar los mensajes de nuestros amigos quienes se comunican con nosotros a través del 0999-7030000. Tenemos algunos de esos mensajes. Revisemos.
1: Así es, vamos a escuchar el siguiente audio que nos llega del número que termina en 17.
2: Buenos días, señores de Radio Cómplice. Yo vi ayer en las redes sociales una denuncia de los buses que vienen desde Quito y los robos que hay. Mi familia y yo viajamos a Quito el 4 de agosto en Turismo Oriental. Supuestamente íbamos a salir a las 7:40 de la mañana, pero el bus se atrasó casi media hora. Había poca gente y yo le pregunté al señor si iba a ir ese número de gente. Me dijo que no, que yo tenía que ir trabajando. Y en efecto, desde aquí, desde el hospital del río hasta llegar a Quito, pararon cada que quisieron, cuarto de hora, media hora, en todo lado. Llegamos pasado las 6:00 p.m. a Quito. Al llegar a Quito, con un operativo le pararon porque el señor había viajado todo el tiempo con una ventana rota, puesto un plástico y un trozo de madera. Cuando llegamos al terminal de Quitumbe, le pararon a nosotros, nos hicieron bajar afuera del terminal, que saquemos las maletas. Tanto protestar, nos dejaron entrar y el señor se quedó ahí. Al regresar, volvimos el 10 de agosto, tomamos floating babura pensando que íbamos a venir una sola. Mentira. Salimos a las 5:00 p.m. El bus de floating babura igual vino parando todo el camino. A las afueras de Quito se subió un señor, vino sentado junto a nosotros, se tapaba todo el tiempo la cara con una capucha, con un gorro, marcaba el teléfono, lo dejaba prendido, tenía una funda, se paraba, nos veía a todos, todo el mundo venía asustado en la parte de arriba del bus. Nos espiaba, se viraba en una actitud muy sospechosa. Como todo el mundo se puso alerta, este nos vio, en Ambato se bajó. Dios bendito, no nos pasó nada, pero igual el bus vino parando todo el camino. Llegamos pasado las 3:00 a.m. aquí en Cuenca.
0: Gracias por ese audio, nos queda clarísimo el tema del servicio de transporte interprovincial. Bueno, siempre se ha conocido que el servicio de flote Imbabura, por ejemplo, es directo, pero directo hasta la siguiente parada o hasta el siguiente cantón, directo hacia el terminal de cada cantón, en el mejor de los casos, al terminal. pero hay veces que van directo y paran en la vía, directo hasta donde encuentren pasajeros en la vía. Señores, tienen que revisar esta situación. Señores de la transportación interprovincial, inclusive ya fueron beneficiados con el incremento. Entonces, gracias a ese incremento sí podrían mejorar el servicio. Las 8:23 a.m. Aquí estamos en nuestro programa Más Noticias en la Comunidad. Nos vamos directo a la pausa.
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0: Amigos, son las 8 de la mañana con 29 minutos. Nos están reportando un accidente de tránsito en el sector de la Josefina. Alto tráfico vehicular. Nos llega este video del doctor Lisandro Martínez. Ha tenido la gentileza de enviarnos este video sobre este siniestro de tránsito en la vía El Descanso Gualaceo sería. Vemos una camioneta Toyota en la vía. Vamos a tratar de verificar qué vehículos están involucrados. Es un auto de color blanco, un Kia. Vemos que sería uno de los vehículos afectados. Y también una camioneta Toyota. Dios gracias, parece no tan grave el incidente, pero hay problemas en el tema del tráfico vehicular. Nos ha enviado esto el doctor Lisandro Martínez. Muchísimas gracias, doctor. Bueno, continuamos revisando más inquietudes. 8 de la mañana con 31 minutos. Tenemos otros mensajes que nos han llegado. Buenos días, señores de Cómplice. Tengo una inquietud. Dice el señor Barrera que exista más seguridad en las instituciones fiscales y resguardo policial. No solo en las instituciones particulares. Gracias. Ahí está la sugerencia que nos envían para el director ejecutivo del Consejo de Seguridad Ciudadana, el doctor Javier Barrera, que estuvo con nosotros en la primera emisión de Más Noticias. Aquí este mensaje dice, amigos de Cómplice, no hay control a los vehículos y circulan con placas borradas, letras y números alterados. Bueno, estamos observando y hacemos un acercamiento. En efecto, estamos observando una camioneta. El primer dígito está borrado. Entonces, tienen allí las autoridades de control, los agentes civiles de tránsito y también de la CTE. Tomar cartas en el asunto. Les pasamos el dato.
1: Del número que termina en 89 nos escriben, buenos días señores de Radio Cómplice, quiero por su intermedio solicitar a la Guardia Ciudadana que no dejen de hacer controles en las orillas de los ríos para evitar que personas que viven en situación de calle vuelvan a dejar basura. A su vez, pedir a quien corresponda hacer la limpieza de las cunetas de las carreteras y avenidas, ya que se observa basura y maleza, como también solicitar a los ciudadanos no botar basura cuando viajamos por las carreteras, ya sea de nuestro cantón, provincia o país, por cuanto debemos tomar conciencia de que ahora más que nunca debemos cuidar a la madre tierra. Gracias por transmitir este mensaje.
0: Y lo hacemos con mucho gusto. Este mensaje dice, para comunicar a quien le interese que el día de ayer alguien se olvidó la mochila dentro de un bus de transporte urbano línea 22. Le pueden contactar al señor conductor Cristian Morocho y nos dan el número 095-92-76-678. Ese es el número que nos dan a conocer y nos adjuntan la fotografía de la mochila que parece inclusive tenía un teléfono celular, por lo que estamos observando. Así es que la persona que de pronto haya olvidado esta mochila puede comunicarse al número que hemos dado a conocer. Y lo repetimos, es el, aquí está, 095-902-7714, del número que nos escriben, pero colocan el número del señor conductor. y dice lo siguiente: 0-95-92-76-67-8. Y estamos receptando una comunicación telefónica al convencional. Buenos días.
18: Buenos días, cómplice.
0: ¿Con quién tenemos el gusto? Buenos días.
18: Con Luis Morales.
0: Adelante, bienvenido.
18: Verá, señor, quiero hacer una denuncia, verá. Hace un año bajaron acá, al sector de Michiquí, señores concejales, bajaron ahí a darse una vuelta, y yo como estaba, no estaba trabajando, bajé y indiqué, digo, que aquí hay una señora que recicla, tiene como más de 20 perros, muy bravos, y le enseñé una pared que está a la orilla del río, y nos tapa el paso para cruzar a la ciudad de la Jacaranda, y eso, le dijimos que nos solucione, que nos ayude, porque no hay cómo pasar a la ciudad de la en la tienda a comprar, y los niños, a uno que es allá mayor número de los perros, lo que me hicieron rodar ahí.
0: Bueno, usted dice que llegaron concejales allá, sin duda nos quiere decir que ustedes se quejaron ante los concejales la presencia de las mascotas.
18: Sí, ya nos quejamos y bajaron a verificar ellos mismos, como cuatro concejales bajaron una cosa, y dijeron que nos iban a solucionar, pero hasta el momento nada, oiga. El día domingo tengo una mascota pequeñita, ha bajado abajo y los perros le han deschipado, le han hecho que todavía me da pena de la perrita. Yo quisiera que nos ayuden, oiga, que bajen allá, que nos, especialmente que nos destruyan esa pared y que sus perros vean qué hacen, porque hay vacas, hay chanchos, oiga, a las 12 del día es...
0: ¿En qué sector de Michiquí? ¿En qué sector de Michiquí?
18: Verá, es en el sector de Michiquí, todas las carpas. Hay cualquiera, todos los días estamos ya cansados de eso. Todos ahí les indican dónde es este terreno. Es de más. No hay como ya almorzar tranquilamente, es un olor insoportable.
0: Vamos a enviar esta inquietud a la municipalidad. Control municipal debería verificar el tema. Y la patrulla canina también, porque usted habla de 20 mascotas aproximadamente y que serían agresivas. Bueno, y las mascotas no tienen la culpa, es lamentablemente la falta de responsabilidad quizá para la tenencia de las mascotas. Gracias a usted por su contacto.
18: Ya, muchas gracias, cómplice, que nos ayuden. Gracias.
0: Estamos a las órdenes, enviaremos esta inquietud a la patrulla canina y a control municipal. En el sector de Michiquí, sector de las carpas, dice, debe ser estos puestos de venta de carpas, ese sector... de Michiquí. Entonces existen allí mascotas que necesitan una revisión por parte de las autoridades pertinentes.
1: Del número que termina en 12 nos hacen llegar una fotografía y nos dice un amigo oyente: buenos días, amigos de Cómplice. No hay respeto para el carril de buses en las calles Vega Muñoz y Padre Aguirre. Y en la fotografía se observa justamente un Vitara que está en la columna donde circulan los buses en la Vega Muñoz y detrás de una unidad de transporte público.
0: Y eso ya es cuestión del buen comportamiento de los conductores de los vehículos particulares, definitivamente. Continuamos, acá dice: quiero compartir una mala experiencia. Días atrás se me realizó un débito de la cuenta por parte de una empresa de telecomunicaciones, lo dejamos el nombre por interno. Sin embargo, dice, realizando las averiguaciones, ellos dicen que el débito pertenece a un contrato que se ha realizado en épocas de la pandemia en el año 2020. Además, solicito el contrato y no me lo quieren entregar, solicitando la autorización de débito de la cuenta y tampoco me entregan. Comparto este malestar porque no quieren entregar ningún tipo de información en la empresa. Y la persona que atiende es grosera. Vaya a la Defensoría del Pueblo y pida información del porqué de los cobros. Tienen que clarificarle a usted la información. De esto le estamos cobrando, si de pronto hay algo pendiente. Así es que le toca acudir a la Defensoría del Pueblo en el sector de la Zona Rosa. Continuamos.
1: Y del número que termina en 34, buenos días, señores periodistas. En relación a los vidrios polarizados, los dueños, los conductores de los carros, bueno, nos da una marca, dice: compramos por asuntos de salud desde la agencia el vehículo vino con vidrios polarizados. Tenemos un documento de la distribuidora que indica la comercialización con ese tipo de polarizado, que es el 50% de protección solar. Lamentablemente, en LEMOV hacen problema y en la ANT piden un certificado. Dice que en mi caso tengo fotosensibilidad intensa, dice, utilizo gafas, pero el IES no puede dar un certificado indicando el grado de intensidad de la fotosensibilidad y no aceptan esos certificados particulares, por más que se basen en exámenes complementarios que respaldan la enfermedad.
0: También vamos a trasladar esta inquietud. 8:39 y aquí nos dicen en este mensaje del número que termina en 98. Muy buenos días, saludos cordiales. No todo es malas noticias. Les comparto esta noticia. Sería bueno que se le pueda realizar una entrevista a esta joven cuencana. ¿Y de qué se trata? En el siguiente mensaje nos dicen: mi nombre es Giovanna Puma, soy cuencana y estoy seleccionada para representar a Ecuador en una competencia internacional en Houston, Texas, dentro del programa IASP/AEXA, que se desarrollará del 1 al 7 de noviembre de 2026. Durante estos días participaré en diferentes entrenamientos, actividades y desafíos hasta llegar a la competencia final. Allí trabajaremos en equipos para buscar problemáticas actuales relacionadas con futuras misiones espaciales, desarrollar una propuesta de solución y finalmente presentar y defender nuestro proyecto. Algo que también quiero destacar es la oportunidad que representa esta participación para nuestro país. Empresas cuencanas, azuayas y ecuatorianas pueden sumarse como patrocinadoras y acompañar esta representación internacional, permitiendo que no solamente llegue el talento ecuatoriano a Houston, sino también el nombre de nuestras empresas y marcas. AEXA cuenta con diferentes modalidades oficiales de patrocinio que ofrecen, según la categoría seleccionada, presencia de logotipo de la empresa en mi traje de vuelo, en la plataforma oficial de AEXA, ceremonias del programa, redes sociales, material oficial, fotografías, contenido audiovisual y reconocimientos. Entonces, el mensaje que quiero transmitir a nuestras empresas es que esta es una oportunidad para sumarse a una representación de Ecuador y al mismo tiempo hacer visible su marca en un escenario internacional. Para mí sería muy significativo llegar a Houston representando a Ecuador y a Cuenca, y que junto a esta representación también puedan estar presentes empresas ecuatorianas que apuesten por el talento, la innovación y la proyección internacional de nuestro país. Ello requiere el apoyo de todos para representar a nuestra ciudad y país. Saludos. Y nos adjuntan también un enlace. Interesante, felicitaciones a la ciudadana que se ha comunicado de esa manera y por supuesto que vamos a realizar un trabajo periodístico con nuestro compañero al respecto. Seguimos mientras tanto.
1: Del número que termina en 63 nos hacen llegar una captura y nos dicen: buenos días, señores de Cómplice, quisiera que se haga llegar al seguro esta información y que nos den una respuesta. Yo estoy domiciliada en Azogues, al momento de sacar turno por WhatsApp me salía a Guayaquil. Me pareció raro, voy a la opción de actualizar datos y me sale que se registra que estaba domiciliada en Guayaquil. Vamos a hacer la consulta ahora mismo a la Dirección Provincial del Seguro Social para ver cuál es el trámite que tiene que hacer nuestra amiga oyente en este sentido.
0: Mientras tanto, tenemos otros mensajes que nos han llegado de nuestros amigos quienes se comunican con nosotros. Por acá tenemos este mensaje: buenos días, urgente, nos ayuden pintando. El rompe velocidades querrá decir, porque allí están colocando otra palabrita. En la avenida César Andrade y Cordero, está sin pintar ya 8 días, para que nos ayuden arreglando la vía San Lucas, por San José de Balsay. Abrieron la carretera pavimentada para colocar unos tubos y dejaron allí sin terminar. Trasladaremos también esta inquietud. Estamos en nuestro programa Más Noticias en la Comunidad. 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Las 8 de la mañana con 43 minutos. Seguimos revisando más inquietudes de nuestros amigos, quienes se comunican con nosotros. Buenos días, el motivo para solicitar su ayuda difundiendo en la vía San Miguel a la altura de un gimnasio que está en Ricaurte. Hace 2 meses abrieron la calle que estaba asfaltada para proceder a realizar los trabajos de alcantarillado por parte de Etapa. Culminaron el trabajo dejando hasta el momento la calle sin asfaltar y llena de baches. Enviamos fotografía. Se puede apreciar la fotografía, la imagen es clarísima. Tremendos baches que dejaron, señores de Etapa. Ustedes destaparon, ahora tienen que tapar. Seguimos.
1: Del número que termina en 86, buenos días, señores periodistas de Radio Cómplice. Quisiera pedirles una vez más nos ayuden pidiendo a la entidad competente el tema de los perritos en la urbanización Laguna del Sol. Lagunas del Sol, muchos moradores son agredidos y la suciedad es incontrolable. Parques sin poder usar, vías sin poder transitar. Les hago llegar una fotografía de la agresión del día de ayer. Eso se repite siquiera una vez por semana. Ni el EMAC, donde se dejó firmas para que nos apoyen, ni la CGA toman acciones. Gracias.
0: Enviaremos también esta inquietud. Mientras tanto, tenemos acá otro mensaje que dice: buenos días, Radio Cómplice. Por favor, si nos ayudan, esta vía es la entrada a Castilla, dice. Los vehículos se estacionan en la vía pública y esto dificulta el tráfico. Que nos ayuden con este reclamo, por favor. A los señores agentes civiles de tránsito les vamos a enviar esta inquietud. Tenemos un audio del número que termina en 68.
19: Buenos días, señores cómplices. Por hacerle una pregunta a los señores de la Comisión de Tránsito. Si bien es cierto, dicen que desde el 15 de septiembre van a comenzar a multar a todos los motorizados que no tengan la licencia tipo A. Entonces yo me pregunto, ¿cómo piensan hacer si ellos se encuentran en graves problemas por lo que no avanzan hasta el momento a satisfacer a todos los que están con las licencias atrasadas, con los nuevos señores que quieren sacar su licencia por primera vez? No avanzan eso, arreglar ese problema. ¿Cómo piensan solucionar ahora a los que no han tenido la licencia tipo A para manejar moto y a los que tenemos que renovar la licencia? Están obligando a que desde el 15 de noviembre que tengan la licencia tipo A para poder manejar las motos. En mi caso, yo tengo la licencia tipo A y la tipo B, pero mi licencia tipo A para moto le tengo caducada, pero he estado manejando yo con mi licencia tipo B, no he tenido ningún problema hasta el momento. Pero según las noticias de la Comisión de Tránsito, dice que desde el 15 de septiembre van a comenzar a multar si es que no tienen la licencia tipo A para moto. Entonces,
0: bueno, este tema va a ser motivo de que nosotros averigüemos en Agencia Nacional de Tránsito sobre este audio que nos llega del número que termina en 68, cuál es la situación para la circulación en motocicletas. Buena la pregunta y vamos a tratar de obtener esa información enviando a la ANT esta inquietud. Mientras tanto, Pedro José Coronel visitó la calle Antonio Ulloa. ¿Qué es lo que sucede en este tramo de la vía? Escuchemos.
20: Amigas, amigos, cómplices, muy buenos días. El día de hoy estamos visitando la calle Antonio Ulloa. Hemos venido a esta arteria vial debido a preocupación que tienen los ciudadanos con respecto a la falta de mantenimiento que se puede apreciar de esta arteria vial. Para indicarnos de mejor manera cuál es la situación, nos encontramos con un ciudadano quien justamente nos detallará los inconvenientes que se presentan por la falta de mantenimiento. Buen día, caballero. En primera instancia le voy a pedir, por favor, que me ayude con su nombre y explíquenos cuáles son las condiciones de esta arteria vial.
2: ¿Cómo está? Buenos días. Mi nombre es Mateo Gómez. Nada, la vía está hecho pedazos. Esta Antonio Ulloa va, no es una vía muy grande, sin embargo, es una vía que conecta a un colegio importante de aquí de la ciudad.
20: Sí, sí.
2: Y se transitan muchos carros por aquí a diario, tanto en la mañana como en al mediodía, que sale la unidad educativa, ¿no? Uh-huh. Entonces, el problema que tenemos nosotros es que pasamos a diario por aquí, que desde que la unidad educativa se pasó a este sector, no ha habido un arreglo, una preocupación por tener buena la vía. Así como usted ve, pasan los buses incluso de la unidad educativa y...
20: Claro.
2: No hay forma. Muchos carros se quedan. Me imagino yo que los vecinos estarán cansados del polvo. El polvo que se genera es mucho durante el día, ¿no?
20: Ahora, vemos que hay unas grietas que ya pueden hasta considerarse cráteres. Son tan profundas y tan notorias que los vehículos tienen que invadir el carril contrario para, de alguna manera, evitar el impacto que puede generarse ante la circulación de esto.
2: Totalmente, y más bien si usted se fija, muchos carros se detienen casi completamente en estas grietas. Uh-huh. Más arriba hay un solo carril para pasar, justo en la bifurcación. Uh-huh. O los que vienen de arriba tienen que esperar a los que van de abajo, o es la ley de la selva, o sea, el claro. Primero que llega es el que pasa. Y más arriba hay una pendiente que incluso los carros, cuando se paran ahí, no pueden volver a arrancar. Muchos carros se tienen que regresar, incluso se han dañado ahí los carros porque es una pendiente muy pronunciada y como al estar con tierra las llantas resbalan y no permite subir bien.
20: Ahora, ya lo decía usted, la mayor parte del tráfico se genera porque, se vienen los padres de familia, vienen a dejar a sus hijos aquí en esta institución educativa, y también vemos los buses que justamente son los que, no quisiéramos decir los que entorpecen el tráfico, pero se genera más tráfico y se daña más la arteria vial con el paso de estos vehículos pesados.
2: Por supuesto, casi todas las rutas de los buses de este colegio bajan por aquí, muy pocos bajan por el otro lado, y claro, el peso de los buses genera muchas más grietas. Debería ser más bien una calle que debería estar en mantenimiento, claro. más que una calle olvidada.
20: Y eso es lo que llama la atención, porque viene hasta cierto punto que está la pavimentación, y a partir de aquí pues está en tierra, hay polvo, y no me quiero imaginar cómo será la situación cuando hay lluvia.
2: Sí, no, cuando hay lluvia más bien nosotros ni pasamos por aquí y se genera mucho tráfico en la Ricardo Durán, en la otra subida. No, cuando hay lluvia es casi imposible, prácticamente con una 4x4 con transporte, claro. En verdad, con motores más grandes.
20: Entonces el pedido sería, claro, que las entidades se acerquen hasta acá y realicen trabajos de pavimento, si es que es posible, si no, trabajos de mantenimiento.
2: Claro, sí. Como usted decía, se nos hace extraño porque esta calle Antonio Ulloa comienza pavimentada, llega hasta cierto punto y ya está hecho pedazos. Lo peor es que más arriba otra vez se hace pavimentada y no entendemos por qué esto.
20: Solo es un tramo.
2: Solo es un tramo y ese tramo genera un caos.
20: Es el que peor condiciones se encuentra.
2: Por supuesto.
20: Perfecto. ¿Algo más que quisiera acotar, caballero?
2: No, nada más eso, no más que las calles, creo que es uno de los pilares fundamentales del transporte en nuestra sociedad y también la gente de aquí debe estar muy contaminada con todo el polvo y todo el tráfico, no me imagino.
20: Ajá. Perfecto. Muy amable caballero, le agradecemos por sus comentarios.
2: Muchas gracias a usted, ¿no?
20: Estamos a las órdenes. Muy bien, amigas, amigos, cómplices, ahí justamente las preocupaciones, las inquietudes expresadas por el morador del sector. Bueno, no es morador, es un usuario de esta arteria vial. Sin embargo, nos ha pedido que vengamos hasta acá a verificar cuál es la situación y, por supuesto, hacer el llamado a las entidades correspondientes para que se acerquen hasta acá, hasta esta arteria vial, verificar cuáles son los trabajos e implementar las soluciones que tanta urgencia necesitan tanto los vecinos del sector como los padres de familia que circulan por esta arteria vial para dejar a sus hijos en la institución educativa que está por este sector de la ciudad.
0: Gracias a Pedro José Coronel por el reporte que nos ha enviado. Se requiere el mantenimiento de la vía. Las imágenes son completamente claras, elocuentes del mal estado de la vía. Enviaremos esta inquietud, el enlace a Obras Públicas del municipio. Y acá un comentario dice, respecto al comentario del señor sobre los perritos en el sector de las carpas, yo paso caminando por allí todos los días y los perritos no son agresivos, son perritos de los dueños de los locales y a mi parecer el señor está exagerando. Dice este mensaje que nos envía del número que termina en 92.
1: Y tenemos una respuesta también desde Lemov sobre el tema de que se pinte el reductor de velocidades de la avenida César Andrade y Cordero. Nos indican, sobre la denuncia realizada en su medio, es preciso que se indique al usuario que se debe realizar el oficio correspondiente a la Dirección de Gestión de Movilidad para que se levante el informe técnico y luego se envía a Lemov para señalizar el sector.
0: Bueno, y tenemos un audio.
3: ¿Cómo le va? Buenos días, mis amigos de Cómplice. Por favor, un pequeño llamado a los señores de Lemov. Ya un año y no han dado mantenimiento lo que es las señales éticas, pintura, todo eso, lo que es la vía al valle. Que por favor, a ver si podrían dar pintando de nuevo.
0: Entonces, la señalización a la vía a el valle del número que termina en 50 nos ha llegado este reclamo para la MOFP. Otro mensaje, buenos días, Radio Cómplice, por favor, la vía Baguanchi, El Valle, entrada al Hospital de El Valle, el día de ayer abrieron la vía y han dejado la tierra en media vía. Por favor, es de alto tráfico, que retiren ese material, gracias, del número que termina en 06.
1: Y del número que termina en 13, señores de Cómplice, muy buenos días. Me uno a la solicitud de la vía San Lucas, sector San José de Balsay. Desde la iglesia hacia San Lucas nos quitaron la capa asfáltica que colocó la administración anterior. Y hoy en día vivimos comiendo polvo en el verano y lodo en el invierno. Ya comienzan las clases en el colegio de la zona. Y eso se vuelve un caos. No tenemos ni veredas a la prefectura anterior que nos dejen la vía como estaba antes.
0: Enviaremos a la prefectura esta inquietud. Continuamos. Mientras tanto, aquí tenemos otro mensaje. Buenos días. Una queja, dice, en la parroquia El Valle, es un desorden y caos. En referencia a estacionar justamente alrededor de la escuela, dice, los pitufos. No sé quién puede poner orden allí. Bueno, vamos a trasladar también a la MOVP esta inquietud. Tenemos otro mensaje que dice lo siguiente. Buenos días, una denuncia. No sé a quién dirigirme, yo vivo en un lugar residencial, tengo vecinos de Estados Unidos, viven dos personas y cuatro mascotas, y son grandes, dice. El tema es que limpian el garaje donde tienen las mascotas y toda esa agua con el olor, ya se pueden imaginar, dice, es en toda la vereda. Habría que dialogar con el vecino del lugar, en realidad es lo que le podemos recomendar. Eso ya es cuestión del comportamiento también de los dueños de casa en cuanto a la limpieza de los desechos de las mascotas. Amigos, finaliza nuestro programa Más Noticias en la Comunidad. Muchísimas gracias por haber sido parte de nuestro programa del día de hoy, viernes.
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Amigos, bienvenidos. En la primera hora del programa, los mejores recuerdos musicales. Aquí estamos iniciando nuestro programa Bajo Control. Bienvenidos una vez más. Soy su servidor, José Antonio Barreto. Les acompaño hasta el mediodía. Y todo lo tenemos bajo control.

0: Amigos cómplices, aquí hacemos una breve pausa, volveremos enseguida, tenemos más recuerdos musicales en la primera hora de Bajo Control. Son las 9:14 a.m.
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0: Excelente música del recuerdo en la primera hora de nuestro programa Bajo Control. ¿Has pensado en la seguridad de tus ahorros? 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
0: Y aquí les tenemos información para darles a conocer a ustedes sobre el caso Sinohidro. Tenemos este dato que nos llega desde el portal Primicias. El Tribunal de la Corte Nacional de Justicia da a conocer la sentencia contra Lenín Moreno por el caso Sinohidro. La Corte Nacional reinstala este viernes la audiencia de juicio del caso Sinohidro para la lectura de la sentencia. La Fiscalía investiga una presunta red de cohecho por 76.1 millones de dólares en torno al financiamiento y construcción de la hidroeléctrica Coca-Cola Sinclair. Un tribunal de la Corte Nacional de Justicia reinstala entonces este 28 de agosto la audiencia de juicio del caso Sinohidro para emitir su veredicto. El proceso investiga un presunto cohecho ligado a la central hidroeléctrica Coca-Cola Sinclair, dice la información. Estaremos pendientes entonces de la sentencia para darles a conocer en las siguientes emisiones. Mientras tanto, aquí seguimos con más recuerdos en la primera hora de Bajo Control.

0: Aquí continuamos junto a ustedes, amigos, en Bajo Control, gracias a Hospital San Martín de Porres, calidad profesional, precios de servicio social en todas las especialidades médicas. 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Aquí continuamos en Bajo Control. Son las 9:35.
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0: Enseguida les vamos a dar a conocer a ustedes el pensamiento del día de hoy. No te preocupes por lo que no puedes controlar. Suéltalo y deja que la vida siga su curso. Hay cosas que, por más que quieras entender o cambiar, están fuera de tus manos. Soltar no es rendirse, es confiar en que todo sucede por algo y en el momento perfecto. Por eso, no te preocupes por lo que puedas o lo que no puedas controlar. Suéltalo y deja que la vida siga su curso. Amigos, les hemos entregado en esta mañana el pensamiento del día de hoy. Y continuamos con más recuerdos en Bajo Control.

0: Amigos cómplices, el reloj marca las 9:45 a.m. Breve pausa, volveremos enseguida aquí en Bajo Control.
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0: Amigos, aquí las informaciones para ustedes. Alias Toby, presunto integrante de Los Lobos, cae en la ciudad de Quito con explosivos y droga. Aquí la información, las Fuerzas Armadas, a través del Ejército Ecuatoriano, ejecutaron un operativo militar en el sector del Comité del Pueblo en la ciudad de Quito. La acción ha permitido aprehender a dos ciudadanos identificados como Israel G., alias El Gordo, y Luis G., alias Toby. Según la información militar, alias Toby sería presunto integrante del grupo armado organizado Los Lobos. La operación se desarrolló con base en información obtenida por inteligencia militar y dejó como resultado el decomiso de explosivos, armas, sustancias sujetas a fiscalización, dinero y otros elementos que pasan a la cadena de custodia. Mientras tanto, se da a conocer, el Tribunal de la Corte Nacional de Justicia da a conocer la sentencia contra Lenín Moreno en el caso Sinohidro. Un tribunal de la Corte Nacional de Justicia reinstala este 28 de agosto la audiencia de juicio sobre el caso Sinohidro para emitir su veredicto. El proceso investiga un presunto cohecho ligado a la central hidroeléctrica Coca-Cola Sinclair. La fiscalía sostiene que la estructura china Sinohidro habría pagado 76.1 millones de dólares en coimas para adjudicarse la obra a su crédito. El principal acusado como autor directo es el expresidente y ex vicepresidente de la República, Lenín Moreno. La acusación señala como presuntos cómplices al círculo de Moreno, su esposa Rocío González, su hija Irina Moreno, sus hermanos Edwin y Guillermo Moreno y su cuñada Marta González, por supuestos fondos recibidos mediante firmas offshore. En la trama figura como presunto autor directo el lobista Conto Patiño, junto a sus hijos María Auxiliadora, Juan Carlos, Patricia y Manuel Patiño, y su yerno Javier Macías, señalados por supuestamente canalizar y distribuir los dineros ilícitos. En primera instancia, el Tribunal de la Corte Nacional de Justicia declaró la validez del proceso penal tras descartar vicios o vulneraciones al debido proceso en contra de los 21 procesados por presunto cohecho. El tribunal además rechazó las objeciones de la defensa sobre la incorporación de discos compactos e información tributaria y bancaria remitida por el SRI y un banco privado. Los magistrados determinaron que los soportes digitales son oportunos en el caso bajo el principio de unidad de la prueba. Los jueces también resolvieron excluir la prueba documental número 8 de la Fiscalía correspondiente a un contrato en idioma extranjero por no contar con el testimonio de sustentación de un perito traductor. También desecharon un informe diplomático con China por considerarlo impertinente. A esta hora, la diligencia continúa con el análisis de la acusación fiscal por cohecho contra el expresidente Lenín Moreno y otros 20 ciudadanos señalados. El tribunal precisó que resolverá los grados de autoría y complicidad, aplicando el principio constitucional de favorabilidad penal más benigno. Comenzó la lectura cerca de las 9 de la mañana. Y vamos a ver qué es lo que sucede más adelante. Estaremos pendientes del avance de esta información.
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0: Amigos, el tema para el día de hoy, cuando los hijos empiezan a seguir su propio camino. ¿Qué hacer nosotros los padres cuando los hijos se van en consecuencia? Y el tema para el día de hoy dice lo siguiente: cuando los hijos empiezan a seguir su propio camino, en la vida, en la vida de toda madre y en la vida de todo padre, llega un momento en que la casa de pronto se vuelve un poco más silenciosa. Los hijos que un día caminaban tomados de la mano del padre, de la madre, comienzan a dar sus propios pasos. Toman decisiones que quizá tú ni habrías tomado. Eligen caminos que nunca recorriste y a veces sí, parece que se alejan. Y duele, por cierto. Claro que duele. Es natural. Las cenas se acortan. Las llamadas...

que puedes darles no es una mano que aprieta con miedo, sino un corazón que confía, un corazón que cree en ellos y bendice su camino. Todos los valores que sembraste, la bondad, la honestidad, la fortaleza, se convierten en su brújula, incluso cuando se sienten perdidos. Todo el amor que les diste no desaparece. Se transforma en una fuerza silenciosa que los acompaña cuando tú no estás cerca. Por eso, en lugar de quedarte en la tristeza, elige la gratitud. Gratitud por haber criado un alma luminosa, por haber formado carácter, por haber amado tan profundamente que la distancia se siente. Y cuando regresan, ya sea con risas alrededor de la mesa familiar, con una llamada tarde o en la noche, o simplemente como un recuerdo cálido, entiendes algo esencial. La distancia nunca rompe el amor, solo lo estira. Le enseña a confiar, a amar más hondo y a soltar con dignidad. Porque al final, el vínculo entre padres e hijos no se mide por la cerca que caminan, sino por la fuerza del amor que permanece, incluso cuando sus caminos hace tiempo tomaron rumbos distintos. Amigos, les hemos entregado en esta mañana el tema del día de hoy y lo vamos a completar con esta canción de Carlos Rivera. La canción titula Si te vas, una canción que muy bien un padre puede dedicar a su hija o su hijo.

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0: Amigos cómplices, son las 10 de la mañana con 19 minutos. Aquí hacemos una pausa, volveremos enseguida. Aún tenemos mucho más en nuestro programa del día de hoy, Bajo Control. Gracias por escucharnos. Y en este momento, como hemos dicho, vamos a hacer una breve pausa, volveremos enseguida. Ustedes y nosotros, cada mañana, todo lo tenemos bajo control.
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0: Amigos cómplices, son las 10 de la mañana con 30 minutos. Aquí todo lo tenemos bajo control. 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Aquí estamos en Bajo Control con la mejor música de todos los tiempos.
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0: Les compartimos esta información. Fallece el rey de Noruega, Harald V, el monarca más longevo de Europa. Y ya hay un nuevo sucesor en el trono, dice la información. El rey noruego Harald V falleció este viernes a los 89 años de edad en Oslo, convirtiéndose su hijo menor y primero en la línea de sucesión, Haakon, en el nuevo jefe de Estado de Noruega, un país que se encuentra inmerso en el luto por la enorme popularidad de quien fuera el monarca más longevo de Europa. Con profundo pesar comunicamos que su majestad, el rey Harald, ha fallecido hoy a las 6 horas 35 minutos hora local, 4 horas 35 minutos GMT, informó la Casa Real de Noruega, que añadió que el monarca falleció plácidamente en el hospital del Reino de Oslo, en el que ingresó el pasado 17 de agosto. Esa es la información, entonces, que compartimos con ustedes. Falleció el rey de Noruega, Harald V. Las 10 con 35 minutos, continuamos seleccionando la mejor música aquí en nuestro programa Bajo Control.
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0: Amigos, continuamos, estamos en Bajo Control, 10:41 a.m. Hospital San Martín de Porres, calidad profesional, precios de servicio social en todas las especialidades médicas. 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Continuamos, aquí estamos en Bajo Control.
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0: Aquí estamos en el toque deportivo de la mañana, amigos. Y les tenemos importante información para compartir con ustedes precisamente en el toque deportivo de la mañana. Bueno, les damos a conocer lo siguiente el día de hoy. Gonzalo Plata deja el Flamengo y continuará su carrera en el Dinamo, en Rusia. El futbolista ecuatoriano Gonzalo Plata será nuevo jugador del Dinamo Moscú de Rusia tras su fichaje por Flamengo de Brasil en agosto de 2024. Ahora llega a una liga menos competitiva y con poca proyección internacional de alguna manera. Sin embargo, Gonzalo Plata va a mostrar su calidad futbolística, es lo que aspiran. Gonzalo Plata, 25 años de edad, se convertirá en el refuerzo del Dinamo Moscú por 4 temporadas. El extremo zurdo viajará en los próximos días hasta Rusia para realizarse los chequeos médicos y firmar su contrato. Según la prensa brasileña, el conjunto europeo habría pagado alrededor de 12 millones de euros, en dólares estamos hablando de 13.9 millones de dólares, para ejecutar el traspaso del futbolista ecuatoriano. Lo cierto es que Gonzalo Plata regresará al fútbol del viejo continente, esta vez en Rusia. Éxitos al jugador ecuatoriano. Y nosotros aquí seguimos en Bajo Control con buena música para esta mañana. Son las 10:44 a.m.

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2: Aquí las informaciones cuando son las 11 de la mañana. Estas son las noticias. Atención, la Corte rechaza el pedido para hospitalizar a Jorge Glass. La Corte Interamericana de los Derechos Humanos desestimó la solicitud de hospitalización del ex vicepresidente Jorge Glass, pero exigió al Estado ecuatoriano garantizar atención médico oportuna y evitar tratos degradantes en la cárcel del Encuentro, dice la información que comparte Ecuavisa. La Corte Interamericana de los Derechos Humanos mantuvo las mismas medidas cautelares para el ex vicepresidente correísta Jorge Glass, quien se encuentra recluido en la cárcel del Encuentro desde noviembre de 2025. En abril de 2024 fue capturado por el gobierno de Daniel Noboa en la Embajada de México en Quito, cuando había recibido asilo diplomático. Ante la solicitud de los abogados de Jorge Glass de ampliar las medidas para que se ordenara a Ecuador la hospitalización de Jorge Glass, la CIDH desestimó la demanda y dispuso mantener las medidas provisionales ordenadas por la Corte Interamericana de los Derechos Humanos. En vista de que la situación de salud física y mental de Jorge Glass Espinel es variable, se requiere al Estado que, en el marco de la implementación de las medidas provisionales adoptadas, asegure que su tratamiento resulte adecuado y oportuno, dice la información. Por otro tema, les damos a conocer, el presidente Daniel Noboa acusa a prefectos y alcaldes, así como asambleístas, de ser dueños de dializadoras. Atención, el presidente Daniel Noboa aseguró que prefectos, alcaldes y asambleístas son dueños de dializadoras con derivaciones. Además, habló sobre los cambios ejecutados en el sistema de salud para mejorar la atención. En una entrevista para Radio Centro de la ciudad de Guayaquil, el mandatario detalló que se han realizado más de 24 auditorías en hospitales, muchas de las cuales terminaron con detenciones, pero hay estructuras grandes que siguen obstaculizando el trabajo, dijo. Había derivaciones que van a dializadoras, que los dueños de las dializadoras son prefectos, alcaldes y asambleístas. Esos son los mismos que se quejan del sistema de salud, apuntó Noboa. Agregó que incluso hay periodistas que tienen medios digitales e insultan al gobierno, pese a que son proveedores del Estado. ¿Cómo puedes salir a criticar si eres proveedor del sistema de salud y al mismo tiempo tu pareja está en todas las mafias eléctricas desde hace 15 años y está involucrado como testaferro de Glass? Arremetió sin especificar nombres. Noboa comentó que se está trabajando en repotenciar varios hospitales del IES, pero eso

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1: Amigos, estamos en esta mañana arrancando la tercera hora de nuestro programa Bajo Control.

Él nació en Detroit el 6 de noviembre de 1948, falleció en Nueva York el 18 de enero del año 2016. Fue un gran músico estadounidense, cantante, compositor y actor, uno de los miembros fundadores de la banda The Eagles. Frey escribió, coescribió y o cantó muchos de los éxitos de la banda, algunas canciones que hicieron historia. Y vamos a recordar uno de esos grandes éxitos hoy, Hotel California, una versión acústica que la grabaron en una de sus presentaciones exitosas, por cierto.

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1: Hoy vamos a recordar a Glenn Lewis Frey, integrante de la banda Eagles.

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9: Aquí estamos en Bajo Control, amigos, con la mejor música de todos los tiempos. Son las 11 de la mañana, 24 minutos.

0: Amigos, son las 11 de la mañana con 30 minutos y es el momento para saludar a los cumpleañeros del día de hoy. Comenzamos el segmento saludando al señor Carlos Rendón Mejía. Recibe el saludo de parte de su esposa y de sus hijos. Otro saludo de cumpleaños para Marlene Molina. Recibe el saludo de parte de sus hijos, de sus nietos y bisnietos. También saludamos a la señora Esther Montalvo. Recibe el saludo de sus padres, de sus hermanos y de sus hijos. Felicitaciones a los cumpleañeros del día de hoy. Seguimos aquí en Bajo Control, amigos, con la mejor música de todos los tiempos y son las 11:30.
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0: Amigos cómplices, ya estamos en el cuarto de hora final de nuestro programa Bajo Control. Son las 11:45.
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0: Amigos, estamos de regreso. Estamos en los minutos finales de Bajo Control con buena música. Creo.

0: Amigos, aquí estamos en esta mañana finalizando nuestro programa del día de hoy Bajo Control, que llegó a todos ustedes gracias al gentil auspicio de CB Cooperativa, que le aprueba su crédito en menos de 24 horas. 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Gracias, amigos, por haber sido parte de nuestro programa del día de hoy, Bajo Control. Ya vienen las noticias.
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0: Amigos, bienvenidos. Estamos listos para entregarles las informaciones más destacadas en este mediodía. La bienvenida a todos ustedes. Buenas tardes, Marlene.
3: Buenas tardes, José Antonio. Amigos oyentes, muy buenas tardes y bienvenidos.
2: Estos son los titulares de Más Noticias.
0: La Corte Interamericana de Derechos Humanos rechaza el pedido para hospitalizar al ex vicepresidente Jorge Glass.
3: El Instituto Ecuatoriano de Seguridad Social implementa teletriaje y telemedicina para reducir la congestión en hospitales.
0: Además, estaremos resumiendo parte de una entrevista al presidente de la República, Daniel Noboa, que se realizó en la ciudad de Guayaquil, en una de las estaciones de radio de el puerto principal.
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0: De inmediato vamos con las informaciones para ustedes. En este mediodía estamos en la segunda emisión de Más Noticias. Con el apoyo de Estados Unidos, Ecuador y Colombia, evalúan una base binacional en la frontera. Los tres países están articulando, intercambiando inteligencia y operaciones conjuntas en Tumaco y San Lorenzo, territorios fronterizos entre Ecuador y Colombia, dice la información. El comandante sur de los Estados Unidos se reunió este jueves 27 de agosto con autoridades militares de Ecuador y Colombia. Según informó la agencia AP, se abordaron conversaciones sobre la creación de una base binacional común. Y ese es el tema que ha generado, pues, varias reacciones en este sentido. Del lado ecuatoriano acudió el ministro de Defensa, Giancarlo Lofredo. Los encuentros se desarrollaron en dos puntos de línea de frontera: Tumaco, capital del departamento colombiano de Nariño, y San Lorenzo, en la provincia de Esmeraldas. Ya en territorio ecuatoriano, el Comando Sur situó las reuniones bajo la denominada Coalición de las Américas contra los cárteles del narcotráfico. Y el presidente de la República, Daniel Noboa, hizo referencia a este tema el día de hoy, en una entrevista que concedió para Radio Centro de la ciudad de Guayaquil, esta posibilidad que se abre. ¿Qué es lo que dijo al respecto el primer mandatario sobre este apoyo binacional para hacer frente al crimen organizado y al narcotráfico?
4: Bueno, por primera vez hay una estrategia regional. Antes éramos solitos. Ahora pues hay el apoyo de todos los miembros del Escudo de las Américas y hay un apoyo fuerte de parte de Colombia. Antes teníamos contra de parte del gobierno colombiano. Yo ayer hablé con el presidente de las Priegas y hablábamos justamente de eso. Y también conversando sobre los actos en el pasado, que cómo fueron debilitando y destruyendo esa zona. O sea, destruyendo me refiero a que se casi triplicó, más que triplicó, el área de siembra de coca en toda la franja fronteriza del lado colombiano. Asimismo, como acciones de parte de miembros del gobierno del pasado de los dos lados, no solo de Colombia y de Ecuador. Me acuerdo al inicio de este gobierno, tuvimos una visita hacia la estación Charles Darwin y yo me fui con, en ese momento con la canciller a Galápagos. Queda encargado un vicecanciller. Y en el momento en que nos vamos, el canciller queda atrás, el vicecanciller firma la apertura de mataje de la nada. Obviamente, acto seguido salió. Pero ese canciller hoy en día hay que ver dónde está, con quién trabaja, qué es lo que hace.
5: Ahora, en esa línea de ideas, todos estos operativos, ayer también veíamos en las noticias la confiscación de una avioneta, litros de galones de combustible, es decir, toda una función operativa para exportar la droga que entra por la frontera colombiana, entra a territorio ecuatoriano, se suben aviones.
4: Estación Charles Darwin, y yo me fui con, en ese momento con la canciller a Galápagos, y quedé encargado un vicecanciller. Y en el momento en que nos vamos, canciller queda atrás, vicecanciller firma la apertura de mataje de la nada. Obviamente, acto seguido salió, pero ese canciller hoy en día hay que ver dónde está, con quién trabaja, qué es lo que hace.

0: Para atar correctamente los temas. La ley antimafias habla sobre la incautación de bienes de inmediato acceso para el Estado, es decir, un proceso acelerado. Y de alguna manera hay círculos rojos, círculos de opinión, oposición también, que cree que este tema podría usarse para intimidación política. ¿Cómo enfrentar estas dos puntas? Por un lado, la necesidad imperiosa de incautar equipamiento y activos y bienes inmuebles que sirven para esas estructuras delincuenciales, y por otro lado, que no sea utilizado para intimidación política o procesos de persecución.
1: Sí, siempre lo van a decir. ¿Qué ha ocurrido en este país? Esto no es nuevo, esto lleva ya pues más de 10 años. La gente que está involucrada directa o indirectamente con el crimen organizado, con el narcoterrorismo, se involucran en la política y de ahí cualquier cosa que se les hace es persecución. Pero nosotros no tenemos ningún interés de perseguir a personas. Nosotros tenemos que acabar estructuras criminales para mejorar la vida de los 17.8 millones de ecuatorianos y así tener un país de paz, tener un país de progreso. Entonces, primero hay que identificar cuál es la intención. La intención es mejorar la vida de los 17.8 millones de ecuatorianos. ¿Cómo se lo hace? Atacando estructuras criminales. Si es que hay políticos que están involucrados en las estructuras criminales, eso nosotros no lo escogimos. Eso lo escogió ese político al meterse ahí. Que para tener disque paz en su zona, fue, le regala la empresa de movilidad a los chone killers. O van y le dan la empresa de agua a los choneros. O le dan la empresa de tránsito a los lobos. Y ya están involucrados. Eso es involucrarse ya en el crimen organizado. Entonces la ley antimafia lo que hace es que no los deja tener esa impunidad. Al asistir de esa manera a los criminales, están siendo parte. Si es que les das 2.000 o 500 o 100 partidas de un municipio a una organización criminal, ¿qué te hace? Te hace criminal también. Te hace parte de una estructura. Te hace una estructura que facilita en los camiones de la basura el transporte de droga, en los bomberos el transporte de armas, en el tema de agua, la manera de regular con tanqueros o no a la gente más pobre y más necesitada, si es que necesita o no necesitan agua. Obviamente van a saltar. Nosotros estamos atacando la criminalidad en cada una de sus etapas.
2: Es lo que dice el primer mandatario, hoy lo manifestó en una entrevista en Radio Centro de la ciudad de Guayaquil, a la que constantemente acude a este medio de comunicación el primer mandatario, y haciendo referencia a este apoyo de Estados Unidos, este acuerdo entre Ecuador y Colombia, evalúan una base binacional en la frontera. Los tres países pueden articular, intercambiar inteligencia y operaciones conjuntas, sobre todo en Tumaco y San Lorenzo, territorios fronterizos entre Ecuador y Colombia. Y ustedes han escuchado en este fragmento. Hay otro fragmento que lo hemos considerado, lo que manifestó en esta entrevista el presidente Daniel Noboa. Acusa a prefectos, alcaldes y asambleístas de ser dueños de dializadoras. El jefe de Estado también anunció que en las próximas semanas se pondrá en marcha un nuevo sistema de citas en el Ministerio de Salud Pública. El presidente Daniel Noboa aseguró que prefectos, alcaldes y asambleístas son dueños de dializadoras con derivaciones. Además, habló sobre los cambios ejecutados en el sistema de salud para mejorar la atención. En esta entrevista en Radio Centro, el mandatario detalló que se han realizado más de 24 auditorías en hospitales, muchas de las cuales terminaron en detenciones. Pero hay estructuras grandes que siguen obstaculizando el trabajo. Así lo dijo el primer mandatario. Vamos a escuchar otro fragmento de esta entrevista sobre el tema.
1: A ver, se está haciendo auditorías, llevamos más de 24 auditorías en el sector salud y parte de esas auditorías terminan con capturas. Hemos capturado a gente que está involucrada en eso, pero son estructuras también grandes que hay que entender. Hay estructuras donde había pues derivaciones que van a dializadoras, que los dueños de las dializadoras son prefectos, son alcaldes, son asambleístas. Y esos son los mismos que se quejan del sistema de salud.

0: Hay también hasta periodistas que ahora tienen medios digitales y aparte que insultan todos los días al gobierno, son proveedores del sistema de salud ecuatoriano. ¿Cómo puedes salir a criticar si eres proveedora de salud del sistema ecuatoriano y al mismo tiempo tu pareja está en todas las mafias eléctricas desde hace 15 años y está involucrado como testaferro de Glass?
1: ¿Nombres?
0: Yo no sé, eso poco a poco saldrá, pero la investigación está lista. Pero era justo que esa periodista le daba palo a Vera y le daba palo a Benedetti y decía que capaz es la edad que hace que sean alfombras del gobierno.
2: Presidente, el IES tiene serios problemas. Yo le he llamado el hoyo negro, porque ahí no se sabe qué pasa, qué sucede, qué parece que es una historia de nunca acabar. Y tenemos el problema, por supuesto, por un lado, de quienes financian el fondo de pensión, cómo se financian las pensiones del IES y cómo opera el IES. En el pasado, su primer término después de la muerte cruzada, cuando Eduardo Peña estaba en la cabeza del IES, habló en un momento de la reforma al IES y la reforma también de cara al sistema de pensiones. ¿Qué nos puede decir con respecto, por un lado, de las mejoras que se necesita en el IES para mejorar la atención de salud de cara al ciudadano a pie y, por otro lado, la reforma de cara al sostenimiento, la sostenibilidad del fondo de pensiones?
0: Bueno, en la parte de salud, ya se está viendo inicios de obra, el Hospital de Cayambe. Estamos trabajando también con el IES en repotenciar varios de los hospitales y eso requiere inversión.
2: Sí.
0: Parte de eso, el IES tiene que tomar una decisión, en la cual es bastante delicada, pero se la está tomando, que tiene que reducir sus inversiones en créditos hipotecarios para poder atender salud. Entonces, menos créditos al 2.99% para arreglar un hospital. Esa es la parte compleja en este momento del IES. Y el IES, más que un tema de reforma, ya que quiere hablar del tema de reforma, eso afecta directamente a empleo. ¿Cómo quiere generar empleo si es que...?
2: Claro, es una paradoja esa.
0: Entonces, ¿qué se hace ahí? Ya que queremos generar más empleo, tienes que analizar en eso tu balance y ver dónde están tus activos ociosos.
3: Parte de esta entrevista en Radio Centro de la ciudad de Guayaquil con estos anuncios que consideramos interesantes. El presidente Noboa comentó que se está trabajando en repotenciar varios hospitales del IES, pero que se requiere una alta inversión. Por ello, indicó que esa institución ha implementado un plan para vender bienes ociosos como terrenos, edificios y oficinas desocupadas, lo que dijo el primer mandatario. Y en esta misma entrevista en la estación de radio de la ciudad de Guayaquil, el presidente Daniel Noboa niega que se esté detrás como gobierno de la objeción a la candidatura de Luisa González en Manabí. Es culpa de ellos, es lo que dijo el mandatario. Cuando faltan 3 meses para las elecciones seccionales en el Ecuador, el presidente Daniel Noboa negó que su gobierno esté detrás de la objeción a la candidatura de Luisa González, quien busca la prefectura de Manabí bajo el auspicio de Pachacútic. Según dijo el mandatario en esta entrevista, ni el gobierno o ADN tienen la culpa o injerencia en las 2 objeciones presentadas contra la candidatura de Luisa González. Esto es lo que dijo.
0: O sea, nosotros no los elegimos a ellos y nosotros estamos jugando con las mismas reglas del juego que han sido establecidas en el pasado, las mismas que nos fueron afectando a nosotros en todas las elecciones pasadas. Pero eso no es culpa del gobierno, que ciertos movimientos políticos tengan financiamientos del narco o de Venezuela o de estructuras criminales. No es culpa del gobierno que una candidata que dice ser, pues, tener experiencia en política se inscriba en el único partido que le exige estar 2 años siendo miembro adherente. O sea, eso ya, si les echan la culpa al gobierno de eso, pues ya estamos locos. Tenía para escoger esa candidata que le gané dos veces yo en las elecciones, cualquier partido, cualquier movimiento provincial. Escoge el único, dicen que tienen experiencia, ¿no? El único que le impedía por el mismo reglamento interno de Pachacuti. Eso ya no es culpa del gobierno, ya es culpa de la estupidez de ellos.
1: Presidente, en las redes se intenta instalar la idea de que todo lo que hace el gobierno es insuficiente. ¿Cómo se combate esa mentira organizada sin convertir la comunicación oficial en propaganda y sin confundir la crítica legítima con una campaña de desinformación?
0: Bueno, yo creo que ya está claro que vivimos en un mundo polarizado, ¿no? Ya vemos titulares que son más opinión que titulares, vemos noticias que ya tienen sesgo, y hay que luchar contra la desinformación constantemente. Constantemente. Vemos noticieros que parece la opinión de la persona que está ahí dando las noticias. Vemos redes sociales que en vez de dar una noticia, hablan de afirmaciones. Afirman que hay un crimen, afirman que hay un esto. O sea, hoy en día hay que luchar en esta nueva era comunicacional y hay que hacer las cosas bien.
3: Lo manifestado por el presidente Daniel Noboa hoy en esta entrevista que duró más de una hora en Radio Centro. Hemos tomado fragmentos de los temas que consideramos cruciales en nuestro país: seguridad, salud y la política. 12:18. Continuamos informando. La Corte Interamericana de Derechos Humanos rechaza el pedido para hospitalizar a Jorge Glass. El dato lo tomamos de la cadena Ecoavisa. La Corte Interamericana de Derechos Humanos, CIDH, mantuvo las mismas medidas cautelares para el ex vicepresidente correísta Jorge Glass, quien se encuentra recluido en la cárcel del Encuentro desde noviembre de 2025. En abril de 2024 fue capturado por el gobierno de Daniel Noboa en la Embajada de México en Quito, cuando había recibido asilo diplomático. Ante la solicitud de los abogados de Jorge Glass de ampliar las medidas para que se ordenara a Ecuador la hospitalización de Glass, la CIDH desestimó la demanda y dispuso mantener las medidas provisionales ordenadas por la Corte Interamericana de Derechos Humanos. En vista de que la situación de salud física y mental del señor Glass Espinel es variable, se requiere al Estado que, en el marco de la implementación de las medidas provisionales adoptadas, asegure que su tratamiento resulte adecuado y oportuno. En octubre de 2025, la Corte Interamericana de los Derechos Humanos amplió las medidas cautelares a favor de Jorge Glass al instar a Ecuador que fuese sacado de La Roca, la prisión de máxima seguridad de Ecuador, en la que permanecía desde su captura, donde había tenido un aparente intento de suicidio, para ser llevado a una cárcel donde pudiera mejorar su frágil estado de salud física y mental. Al mes siguiente, y sin aviso previo, las autoridades trasladaron a Jorge Glass a la nueva cárcel de máxima seguridad en Santa Elena, la cárcel del Encuentro. La CIDH señaló que Ecuador no dio razones suficientes que justificaran esa decisión de llevarlo a la cárcel del Encuentro, cuando previamente había sostenido que La Roca contaba con las condiciones necesarias para que el ex vicepresidente tuviese la atención adecuada. También exhortó a Ecuador a evitar, en actos que resulten estigmatizantes, contrarios a la dignidad o que puedan incrementar el riesgo en el que se encuentra el beneficiario, después de que los abogados de Jorge Glass denunciaran que supuestamente fue sometido a tratos degradantes como registros corporales y permanecer desnudo ante personal militar. La CIDH consideró que las condiciones delicadas de salud de Glass se mantienen, pero concluyó que no es necesario emitir nuevas medidas adicionales a las ya dictadas, después de que el gobierno les informara en diversas ocasiones que el estado de salud del beneficiario era estable y que no existían recomendaciones vigentes de hospitalización, dice la nota de la cadena Ecuavisa. Y salta la pregunta, ya como comentario. ¿Se estará verificando cuál es el estado de salud de otros privados de la libertad? ¿Cuáles son sus condiciones? No olvidemos que mucho se ha informado acerca de la tuberculosis, por ejemplo, en centros carcelarios del país. ¿La CIDH estará considerando también ese tipo de situaciones en los centros de privación de libertad? 12:22 minutos.
4: Seguimos con más noticias y el IES implementa teletriaje y telemedicina para reducir la congestión de hospitales, noticia que la tomamos de diario El Comercio. El IES inició la implementación del teletriaje y la telemedicina en sus hospitales. El sistema comenzó oficialmente en el Hospital de Especialidades José Carrasco Arteaga en Cuenca, con una primera consulta médica remota conectada en tiempo real con los hospitales Carlos Andrade Marín y Quito Sur. La nueva modalidad busca reducir la congestión en los hospitales de tercer nivel que atienden especialidades. Estos establecimientos reciben también a pacientes con dolencias menores que pueden resolverse en unidades de primer y segundo nivel. Hasta julio del 2026, por ejemplo, el Hospital José Carrasco Arteaga atendió a más de 9,000 pacientes en medicina general por problemas que no requerían acudir a un hospital de especialidades. En el Carlos Andrade Marín se registraron 218,865 citas de segundo nivel y 28,448 de primer nivel. El proceso comienza con la llegada del paciente al área de emergencia. Allí el personal verifica la cobertura, toma los signos vitales y evalúa la complejidad de la dolencia. Si el caso no presenta complejidad y el paciente tiene entre 20 y 50 años, puede optar por una teleconsulta. Si después necesita una valoración presencial, volverá de inmediato al flujo tradicional de atención. Al terminar la consulta remota, recibirá la receta para retirar los medicamentos en la farmacia del mismo hospital. El presidente del Consejo Directivo del IES, Bernardo Cordobés, participó en el inicio oficial de la primera consulta remota. Durante la jornada destacó el funcionamiento de esta herramienta tecnológica y señaló que ofrece una nueva opción de atención para los asegurados. El sistema ya pasó por una fase piloto entre el Carlos Andrade Marín y el Hospital Quito Sur. Desde junio, esa conexión atendió a más de 500 personas. Tras esos resultados, el IES amplía ahora la estrategia a los hospitales Teodoro Maldonado Carbo, José Carrasco Arteaga y Los Ceibos.
3: Las 12:24 minutos. Atención, se da a conocer ahora mismo. Tribunal declara probado el delito de cohecho en el caso Sinohidro e individualiza las responsabilidades. El portal Primicias informa de última hora que el Tribunal de la Corte Nacional de Justicia declaró demostrado el delito de cohecho en el caso Sinohidro. Los magistrados dan lectura a la responsabilidad penal individual de Lenín Moreno, exfuncionarios y lobistas, por la red que movilizó 76.1 millones de dólares en sobornos. Vamos a hacer un recuento de lo que ha sucedido el día de hoy. A las 8:05, todo estaba listo para la audiencia. La diligencia estaba prevista para las 8:00 a.m. del día de hoy. El ex presidente Lenín Moreno arribó a la sala del octavo piso del edificio de la Corte Nacional de Justicia en el norte de Quito. El tribunal de juicio, compuesto por los jueces Manuel Cabrera, Daniela Camacho y Julio Inga, dieron a conocer la resolución del caso. Más o menos a las 8:33, el juez Cabrera declaró reinstalada la audiencia de juicio del caso Sinohidro y arrancó anunciando que la sentencia se ha tomado por unanimidad. Luego, a las 9:11, en primera instancia, el Tribunal de la Corte Nacional de Justicia declaró la validez del proceso penal tras descartar vicios o vulneraciones al debido proceso en contra de los 21 procesados por presunto cohecho. El tribunal además rechazó las objeciones de la defensa sobre la incorporación de discos compactos e información tributaria y bancaria remitida por el SRI y un banco privado. Los magistrados determinaron que los soportes digitales son oportunos en el caso bajo el principio de unidad de la prueba. Más adelante a las 10 de la mañana, en la continuación de la lectura de la sentencia, el juez ponente Manuel Cabrera detalló los alegatos de las defensas y expuso el análisis de materialidad. El tribunal confirmó la calidad de servidores públicos del ex vicepresidente Lenín Moreno y Luciano Cepeda, también de Henry Galarza, durante las fases de contratación de Coca-Cola Sinclair. A las 10 de la mañana con 32 minutos, el tribunal expuso el esquema corporativo de Comercial Recorsa y Recorsa S.A., vinculados a Conto Patiño. Con base en asistencias penales internacionales, se detalló que Comercial Recorsa recibió transferencias de Sinohidro por 75.6 millones de dólares entre 2010 y 2017 en Panamá. La lectura identificó transferencias hacia otras firmas por 3.4 millones de dólares a Espíritu Santo Holdings, ligada a Javier Macías y María Auxiliadora Patiño, y más de 4.2 millones de dólares hacia Ángeles Finance y Eduardo Carminiani. Tras ese desglose, los jueces dispusieron una pausa de 5 minutos. A las 11:51, el Tribunal de la Corte Nacional de Justicia determinó que la existencia del delito de cohecho está demostrada más allá de toda duda razonable en torno a la central Coca-Cola Sinclair. Ahora, el juez ponente, Manuel Cabrera, dio paso a la lectura de la responsabilidad individual de los procesados. El fallo expuso la participación de Lenín Moreno al ejercer su posición funcional como segundo mandatario para favorecer a la red de Conto Patiño a cambio de beneficios económicos no justificados dirigidos a su cónyuge Judith González y su hija Irina y sus hermanos. Además, el tribunal detalló los pagos ilícitos a exfuncionarios públicos, 223 mil dólares a Henry Galarza para agilitar el trámite del crédito financiero con China y pagos periódicos a Luciano Cepeda, administrador del contrato y exgerente técnico de la empresa pública. Asimismo, los jueces expusieron el rol operativo de María Auxiliadora Patiño y Javier Macías en las firmas panameñas Espíritu Santo Holdings e INA Investment Corp., receptoras de las comisiones del 4% entregados con la constructora Sinohidro. Hasta aquí se conoce sobre esta audiencia. El tribunal declara probado el delito de cohecho en el caso Sinohidro e individualiza responsabilidades. Está por conocerse la sentencia. Estaremos pendientes. Este tipo de audiencias tienen larga duración. Hacemos una pausa, volveremos enseguida. Las 12 horas 30 minutos.
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3: Continuamos informando, 12:32. El doctor César Ulloa, politólogo, analizó el tema del voto joven. ¿Por quiénes votan los jóvenes? Es la gran pregunta en los actuales momentos. Los jóvenes son el segundo segmento mayoritario que elegirá las autoridades locales el próximo 29 de noviembre. Representan el 26.71% entre los 18 y 29 años de edad, o su equivalente a 3.723.242 votos. Al respecto, importante el análisis del politólogo César Ulloa. ¿Por quiénes votan los jóvenes?
8: La respuesta es contundente. Tenemos un Consejo Nacional Electoral que carece de legitimidad, porque además viene de prórroga en prórroga y con una suerte de configuración momentánea de mayorías móviles que hacen que los intereses de los vocales, de los consejeros, estén alineados en el contexto. Y este exabrupto, porque no se le puede llamar de otra manera, pone frente al espejo el riesgo que los ecuatorianos tenemos al momento de ir a las urnas, cuando probablemente estos repartos interfieran, acondicionen la voluntad popular. Creo que el señor Cabrera, que asumió la presidencia del Consejo Nacional Electoral, debe actuar si quiere ganar en autoridad, en presencia, en aceptación, con credenciales que pongan, ¿no es cierto?, a la señora Cero, como lo que pasó en el caso del Tribunal Provincial de Manabí con este otro sujeto, en la vereda, en el sentido de iniciar todos los procesos civiles y administrativos para que se esclarezca y para que los ecuatorianos estemos con la suficiente tranquilidad de que no van a meter mano en el proceso electoral. Es un proceso electoral muy delicado porque va a configurar las fuerzas políticas de cara a la siguiente elección nacional, Fernando.
9: Bueno, esa como la primera inquietud. Ahora, vamos al proceso y a las perspectivas de este proceso electoral y la importancia que van a tener, doctor, el tema de los jóvenes en este proceso. ¿Cuán decisiva va a ser la presencia de los votantes jóvenes? Pero aquí tengo yo un dato de que los jóvenes son el segmento mayoritario que elegirá las autoridades locales este mes de noviembre. Representan el 26.71% entre los 18 y 29 años, o su equivalente a 3.723.000 votantes. ¿Cuánta importancia tendrán entonces, doctor?
8: Bueno, la presencia de los jóvenes es importante y radical en cuanto a quién pueda hacerse de las elecciones locales y seccionales para las dignidades de alcaldía, prefecto, concejalías y juntas parroquiales. Son casi aproximadamente el 27% y de un padrón electoral de 13 millones, aproximadamente casi llegan a 3.800.000 votos. Este segmento es bien disputado por una razón concreta, comprende desde los 16 años hasta los 29, con una particularidad: entre 16 y 17 años son aproximadamente 600.000 votantes, por lo cual en ciudades, yo diría muy claves para la gobernanza territorial nacional, como son Manta, Puerto Viejo, Quito, Guayaquil, Cuenca, Santo Domingo, Babahoyo. El voto de los jóvenes es decisivo porque, a diferencia de ocasiones anteriores, en donde los adultos decidían por la voluntad de los jóvenes, niños y ancianos, ahora son los jóvenes de aquí hacia 30 o 40 años los que finalmente van a tomar decisiones. Sin embargo, es un electorado, Fernando, apático, un electorado muy golpeado, porque yo diría que este segmento de la población es donde se concentra el mayor número de problemas. 200.000 jóvenes al año se quedan por fuera de continuidad de los estudios de educación superior. La segunda causa de muerte en los jóvenes es el suicidio, por lo tanto hay problemas de salud mental. En encuestas los jóvenes ponen como en primer lugar el querer salir del Ecuador por falta de oportunidades. Apenas 3 de cada 10 jóvenes tienen empleo. Entonces es un segmento muy, muy golpeado, muy desesperanzado, porque es el menos atendido, pese a que los gobiernos han tratado de crear bonos desde una política asistencial clientelar. No resuelve el problema de acceso a educación, no resuelve la inserción al mercado laboral, y también es un segmento que, en temas sociales, por ejemplo, es el que establece que niñas, adolescentes, en comparación a América Latina, seamos el segundo país con embarazo joven, embarazo adolescente. Por lo tanto, si este segmento no es atendido, una de las consecuencias también es que sea el caldo de cultivo para el reclutamiento de las bandas delincuenciales, Fernando.
9: Uh-huh. Ahora, entonces, en esa línea, ¿hacia dónde se inclinará el voto joven? Porque estamos viendo, por lo menos acá en la ciudad de Cuenca, que los candidatos, la mayoría de los candidatos son ya personas que han estado en cargos públicos, que han ejercido como prefectos, como alcaldes, y bueno, alguien me dirá, pero ¿y dónde están los candidatos nuevos? ¿Dónde están las nuevas caras? ¿Dónde está un candidato que venga a refrescar el ámbito político? ¿Qué les queda entonces ya en la práctica a los jóvenes?
8: A ver, Fernando, algunas precisiones importantes. El joven no necesariamente votan por un candidato joven o por una candidata joven. Lo que sucede en la asamblea es un bochorno. Tenemos un montón de gente juniors que no saben ni siquiera lo que significa legislar y fiscalizar y pasan haciendo dibujos. Entonces, no es una garantía que la gente joven, sin experiencia, sin conocimiento, se electa. Y tampoco los jóvenes van a dar el voto a jóvenes después de estas bochornosas experiencias que en el país suceden todos los días en la Asamblea Nacional. En segundo lugar, es verdad que muchos de los candidatos quieren reeditar, es decir, o ser reelectos, o fueron electos en una autoridad y luego pasan a otra. Pero el problema es que estos candidatos no reinventan su plan de gobierno, su discurso, ni tampoco esa ancla que deben lanzar a tierra para conectar con los jóvenes. Antes repetían como loritos que el tema de los jóvenes era el ambiente, era las diversidades sexogenéricas, era el tema de los derechos, ¿no es cierto?, de los animales, de la naturaleza. No, ahora los jóvenes quieren cosas concretas, porque el Ecuador cambió radicalmente estos últimos 5 años. Todos los jóvenes están atemorizados por salir a cualquier compromiso social. En los jóvenes hay miedo a la violencia. En los jóvenes hay temor al fracaso, porque muchos jóvenes estudian y no tienen trabajo. En los jóvenes hay esta ira, este coraje por la falta de reconocimiento a su autenticidad como jóvenes. Entonces, los candidatos, que si bien en algunas competencias locales y seccionales están por fuera de estos grandes temores, pero sin embargo, si no conectan con un contexto que no es del Ecuador de hace 5 años, el Ecuador cambia rápidamente todo el tiempo, en donde alrededor de la inseguridad y la violencia y de la falta de empleo se mueven los jóvenes. Entonces son candidatos que, si no reinventan sus propuestas, finalmente fracasarán, o por último, si ganan, no tendrán el respaldo de este segmento de la población juvenil, que es muy importante en las ciudades donde hay mayor concentración entre personas de 16 a 29 años.
9: Es decir, esta será una elección de estrategia, estrategia precisamente enfocada a captar ese voto? ¿Por allá deberían ir los candidatos?
8: Totalmente, totalmente. Este es un segmento muy importante, porque además el consumo informativo en cuanto al tiempo de atención que ponen los jóvenes en los famosos reels, esta práctica de leer las informaciones haciendo scrolling, es decir, saltando, el tiempo de dedicación a las redes sociales es fenomenal. Pero ahí también los candidatos tienen que tener cuidado, Fernando, porque el joven no puede ser subestimado. Es decir, el joven discrimina entre el entretenimiento, el ridículo, la barbaridad y el contenido que probablemente les llame la atención para las elecciones. Por cierto, no quiere decir que el mayor número de likes, que el candidato que tenga el mayor número de likes y de compartidos gane las elecciones. Eso no sucede. Ha habido inversiones en el Ecuador evidenciables de gente que ha puesto mucho dinero en la pauta de redes sociales, pero nunca llega a ganar las elecciones. Entonces es un tema de estrategia, pero una estrategia que tiene que ser muy aterrizada, insisto, a las tres cosas que al día de hoy los jóvenes exigen: seguridad, empleo y reconocimiento a su identidad. ¿Por qué a su identidad? Porque tenemos tribus urbanas, porque el día de hoy hay una serie de expresiones que no son comprendidas ni tampoco asumidas ni adaptadas por los adultos. Y voy a poner dos ejemplos. En el mundo ahora hay campeonatos de farmear aura, por ejemplo, y no se entiende esto que significa para los candidatos, para los adultos, o expresiones como esta famosa expresión del what the fuck o de algunas otras. Es decir, si los candidatos no saben farmear aura, como lo que sucedió la semana anterior, que le consideraron la gran derrotada en farmear aura a la prefecta de Esmeraldas porque se enorgullece de copiar. Entonces ella ya perdió farmeando aura. Y si los jóvenes dicen what the fuck a la deshonestidad. Entonces si los candidatos no conectan con estas expresiones propias de un segmento de la juventud que está por fuera de los intereses de los adultos, entonces probablemente los candidatos pierdan la posibilidad y no logren el resultado que desean en las urnas, Fernando.
9: Ahora, ¿qué les espera a los candidatos del oficialismo, considerando precisamente estos factores, César? Por ejemplo, que los jóvenes tienen preocupaciones como la seguridad, como la falta de empleo. ¿Cuánto ha hecho el gobierno? Porque yo aquí sí quiero un poquito hacer relación a lo que sucedió en la última consulta, en la que el gobierno perdió esta consulta y por un voto, digo yo, un voto rechazo a la gestión del gobierno. Entonces, ¿qué podría pasar en esta nueva elección? ¿Cuál sería el ambiente en el que se den las votaciones precisamente por lo que ha hecho o ha dejado de hacer el gobierno, tanto en seguridad como en la generación de empleo, por citar dos temas?
8: Bueno, yo no estoy muy optimista de los resultados que pueda alcanzar el gobierno en estas elecciones locales y seccionales. Porque, por ejemplo, en cuanto a jóvenes se refiere, lo que el gobierno ha implementado es una serie de bonos que transitoriamente pueden satisfacer necesidades del día a día de los jóvenes, pero no es algo que se sostiene en el tiempo. El bono no auspicia el trabajo. Sí, se han entregado becas, se han entregado una serie de cosas, pero los resultados de impacto en procesos educativos cuando se da becas se ve después de muchísimos años. En el Ecuador, además, pasamos por un fenómeno horrible, que es, tenemos muy pocos profesionales, pero decenas de miles de jóvenes llenos de títulos. Fíjese la contradicción. Pocos profesionales, pero un montón de gente con títulos, con certificados que no sirven para nada. ¿Por qué? Porque no están conectados con el mercado laboral. Pero además, porque los jóvenes en algunos casos, cuando hay las posibilidades y no trabajan, han entrado en esta espiral inacabable de seguir una serie de cursos gratuitos, tutoriales o oferta académica que tampoco es consistente. Entonces, el gobierno está expuesto otra vez a un referendo, otra vez a que la votación sea a favor o en contra. Y yo no creo que tenga muchas posibilidades, porque sus candidaturas es de gente que no representa en algunas ciudades el espíritu de cambio que esas ciudades exigen.
3: Parte de lo manifestado por el doctor César Ulloa, politólogo, el voto de los jóvenes en el Ecuador, ¿qué es lo que se avizora para el 29 de noviembre? Ustedes acaban de escuchar este interesante análisis que lo hizo en la primera emisión de Más Noticias. 12:46, una pausa.
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3: Continuamos informando y el día de hoy el gerente de la MOVEP, Edison Moscoso, en diálogo con los medios de comunicación, manifestó que luego de los análisis técnicos y jurídicos, el directorio de la empresa tomará una decisión sobre la renovación del contrato para el manejo de 8 radares de velocidad en Cuenca o si asume la MOVEP directamente. Esto es lo que dijo.
15: Aquí tiene que primar un interés general, un interés de todos y para todos. No es un tema que en este caso el gerente esté generando. Yo vengo escuchando por parte de algunos actores realmente preocupado de que se habla de que se vienen haciendo negociados, de que se vienen haciendo arreglos bajo la mesa, de que ya hemos tomado una decisión en ningún momento. Y yo aquí sí, más bien debo decir que estamos haciendo un análisis, reitero, muy responsable, muy interdisciplinario, porque el tema este ocasiona tema jurídico, tema administrativo, tema financiero, estamos hablando de aspectos inclusive de tecnología, estamos con temas de revisión, no solamente del tema casa adentro, sino de lo que ya indicó Contraloría General del Estado. Por lo tanto, esos elementos son los de análisis, y no es un análisis de un día. O no es que yo tenga que salir este momento porque tengo un interés muy personal a decir lo que quiera. En ese sentido, las directrices de la señora alcaldesa, ella ya se ha pronunciado al respecto. En primera instancia, nosotros ahí estamos haciendo ese trabajo de análisis total. El contrato no está vencido. Ese es otro tema importante a decir, porque ya se ha dicho que el contrato ya ha perdido vigencia y que eso trae consecuencias. El contrato tiene vigencia al 2 de abril del año 2027. De tal manera que estamos con el tiempo necesario para poder justamente establecer algunas medidas que sean las más adecuadas para la ciudadanía.
16: Ahora, doctor, usted dice que van a hacer un análisis, sin embargo, justo el exgerente del EMOC, Darío Ordóñez, indica que desde la anterior administración, la anterior gerencia, ya venía trabajando sobre una prórroga, que ya hay informes de favorabilidad. ¿Esos informes jurídicos que tienen ahora, ustedes lo van a tomar en cuenta en estas mesas de diálogo?
15: A ver, supongo que hayan pedido los señores gerentes anteriormente. Usted sabe que las decisiones y sobre todo los informes técnicos no generan un efecto vinculatorio en algunos casos. He conversado con el equipo técnico, en ningún momento se han generado situaciones definitivas. Si hay un informe de tal o cual naturaleza, justamente es lo que estoy diciendo, estamos analizando las cosas, de tal manera que no sean aspectos que vayan en contra de la ciudadanía. Pero sí me llama la atención y tengo que decir que actores que en su momento debieron tomar decisiones, hoy se laven las manos. Hoy se laven las manos. Y lamento mucho por la ciudad, porque lastimosamente no podemos decir hacia atrás. Claro, el contrato viene desde el año 2018 o esta trama viene desde el año 2018. 2019 ya por los elementos necesarios se va volviendo una obligación como tal, el tema radares en la ciudad. Tiene vigencia total. ¿Y qué pasó con los anteriores administradores? ¿Qué pasó con los anteriores gerentes? ¿Qué elementos se hicieron o qué aspectos se hicieron para prevenir problemas? Incluso las observaciones de Contraloría. ¿Qué es lo que se hizo o no se hizo? Estamos un mes, repito, estamos un mes en la gestión, pero sí nos hemos podido dar cuenta que existen entes de control que han observado tremendamente lo que debió ser y lo que se hizo. Eso es lo que estamos haciendo.
3: El doctor Edison Moscoso haciendo referencia a los radares, 8 radares. En efecto, en el mes de abril de 2027 terminaría el contrato con la empresa encargada del manejo de los radares de velocidad. Y el análisis es si la MOVP maneja directamente luego de que termine el contrato o renueva el mismo. Estaremos pendientes del avance de esta información. Mientras tanto, Juan Brito, analista zonal 6 de ARCSA, informa sobre los controles en los bares escolares de la ciudad de Cuenca para verificar las condiciones sanitarias y los productos que se comercializan durante el año lectivo, en este caso el que está por iniciar 2026-2027.
14: Previo al inicio del periodo escolar, que estamos ya, creo que en algunas unidades educativas empezó esta semana, sí, en lo que es mes de julio y agosto, que es tema de vacaciones acá, muchos administradores de bares escolares fueron capacitados, sí, sobre el tema del acuerdo interministerial y condiciones higiénico-sanitarias, tema de manipulación de alimentos. Lo que vamos a hacer es, paulatinamente, según ellos vayan ingresando a sus actividades habituales, a partir de mediados de este mes vamos a iniciar nuevamente con el control de bares escolares para verificar que se estén expendiendo los alimentos saludables y todo lo que indica el acuerdo interministerial, que es el que está vigente.
17: ¿Cuáles son esos alimentos saludables que serán permitidos a la venta dentro de las instituciones educativas?
14: O sea, dentro del acuerdo tenemos varios artículos en los cuales indica que principalmente se tienen que dar alimentos elaborados que sean obviamente elaborados con productos sanos, con productos nutritivos, que se dé el consumo de frutas y verduras. Evitar el consumo de alimentos procesados, sin embargo, ellos pueden dar a consumir o pueden expender los que indica la normativa, es decir, que en su semáforo o su sistema gráfico cuenten con el color verde o amarillo. Sin embargo, estos tienen que estar sujetos también a unas prohibiciones, que es otro capítulo del mismo acuerdo, el que indica que no pueden contener ningún edulcorante no calórico o no puede contener menos del 50% del contenido del alimento natural.
17: De darse estas situaciones, ¿cuáles son las sanciones por parte del ARSA?
14: Por el tema del ARSA, las sanciones vienen a ser por incumplimiento en condiciones higiénico-sanitarias, productos procesados que no cuenten con notificación sanitaria o productos caducados. Por el tema de otros inconvenientes que tengamos, digamos que ellos empiecen a vender frituras, productos con sistema gráfico o el semáforo en rojo y demás, la sanción se da por parte del Ministerio de Educación o por el Distrito de Educación, que es con ellos quienes firman el acuerdo y el contrato, digamos, y el acuerdo indica que por incumplimiento a ese acuerdo y a ese contrato, ellos pueden dar por terminado el contrato laboral.
3: Juan Brito, analista zonal 6 de ARCSA, informando sobre los controles a los bares escolares en la ciudad de Cuenca, y deberían extenderse a toda la región, la zonal 6 de ARCSA, y no únicamente en la ciudad de Cuenca. No olvidemos que ARCSA tiene injerencia como zonal 6 en Azuay, Cañar y Morona, Santiago. Deberían realizar los operativos de control para que los bares escolares vendan sus productos a los niños y jóvenes estudiantes en condiciones saludables, sobre todo. Amigos, gracias, un excelente fin de semana, nos despedimos.
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4: Así es, bienvenidos amigos oyentes, muy buenas tardes. Qué gusto saludarles en la mitad de la jornada a través de Cómplice FM. Estamos dando inicio a nuestro programa Fusión. Hoy viernes 28 de agosto de 2026. Contentos de acompañarles hasta las 4 de la tarde. Con muy buena música, hoy también estaremos con nuestro consultorio jurídico. El doctor Paulo Gárate, pues ya está retornando de sus vacaciones. Así es que hoy nos estará acompañando, amigos oyentes, en nuestro programa Fusión. Esto desde las 14 horas 2 de la tarde. Así es que estén pendientes, atentos al diálogo que vamos a mantener con el doctor Paulo Gárate. Vamos a hablar sobre la salud ocupacional. Así es que estén pendientes de nuestro espacio de los viernes junto a nuestro invitado, el doctor Paulo Gárate. Bienvenidos una vez más. Vamos a iniciar, como siempre, también dándoles la bienvenida a nombre de nuestros auspiciantes, Mega Tienda del Sur, Mega Calidad, Mega Variedad y sobre todo Mega Descuentos. 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Y bienvenidos a nombre de nosotras. Buenas noches, Rapisec. No se desvele. Iniciamos nuestro programa. Gracias por escucharnos. Desde ya desearles un maravilloso fin de semana. Vamos a iniciar entonces con muy buena música. Canciones románticas en español. Cualquier sugerencia, ustedes ya saben que pueden comunicarse con nosotros. Siempre estamos pendientes de sus mensajes, de responderles también y de complacerles, que es lo más importante, para que ustedes disfruten de esas melodías que tanto les encanta y bueno, que disfruten de este fin de semana siempre en compañía de Cómplice FM. Bienvenidos una vez más, amigos oyentes, soy Marlene Vintimilla y vamos entonces a arrancar con buena música. Gracias por escucharnos. Buen provecho a quienes están almorzando. Les enviamos un fuerte abrazo también a quienes nos escuchan en sus vehículos y a quienes siempre nos sintonizan en sus locales comerciales, en sus oficinas, en sus negocios. Desearles todo el éxito del mundo en su vida laboral, que todo les vaya muy bien. Bueno, que Dios les colme de bendiciones, que llegue muchísimo dinero a su bolsillo para que puedan solventar todas sus necesidades. Sean bienvenidos. Empezamos Fusión.

El español Alejandro Sanz sonando aquí en la programación del mediodía de Cómplice FM. Y vamos a recibir a otro gran artista, él es Jerry Rivera. Gracias por esta recomendación. Quienes deseen sugerir su música favorita lo pueden hacer a través del 0999703000, nuestra línea de WhatsApp, para que puedan enviarnos sus mensajes.

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Para nosotras, nosotras. 13:30 seguimos disfrutando de buena música. Más adelante estaremos con nuestro consultorio jurídico junto al doctor Paulo Gárate. Hoy hablaremos sobre la salud ocupacional, seguridad ocupacional, nuevas exigencias. Este tema estaremos abordando hoy en nuestro consultorio jurídico desde las 14:00.

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8: Continuamos, son las 13 horas con 50 minutos ya, vamos avanzando en esta tarde de viernes y en breve estaremos con nuestro consultorio jurídico junto al doctor Paulo Gárate. Estén atentos, amigos oyentes, hoy vamos a hablar sobre la seguridad ocupacional, la salud ocupacional, nuevas exigencias. Este tema lo estaremos abordando en pocos instantes más junto al doctor Paulo Gárate aquí en nuestro consultorio jurídico de cada viernes.

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0: Vamos a revisar algunas noticias, amigos oyentes. A nivel internacional, contarles que Nepal eleva a 1924 los desaparecidos y suma 579 muertos por las inundaciones. Deepak y Madhu Ahuja habían viajado desde Estados Unidos para realizar una peregrinación al monte Kailash en el Tíbet cerca de una hora antes de que las inundaciones golpearan la frontera entre Nepal y China. Sus hijas todavía no tenían noticias de ellos. Después, el contacto se perdió. La historia de la familia recogida por la BBC refleja la incertidumbre que enfrentan cientos de familias que buscan a extranjeros desaparecidos en la región. Su caso forma parte de un balance que volvió a crecer este viernes. Nepal elevó a 579 los muertos y 1924 los desaparecidos por las inundaciones desencadenadas tras el colapso de un glaciar en el Himalaya. China registra otros 5 fallecidos y 558 desaparecidos en el Tíbet, mientras los rescatistas buscan sobrevivientes en comunidades, carreteras y proyectos hidroeléctricos sepultados por el lodo. Es lo que se señala en esta información que se comparte desde la agencia EFE. Son ya las 2 de la tarde con un minuto. En otras noticias a nivel de nuestro país, contarles que capturan a 3 presuntos miembros de los Choneros. La Policía Nacional capturó a 3 presuntamente vinculados, 3 hombres presuntamente vinculados a los Choneros durante un operativo denominado Fénix 0451, ejecutado en El Empalme, provincia del Guayas. Según la investigación, el grupo perfilaba vehículos con mercancías en carreteras entre Guayas y Los Ríos, los interceptaba con armas y pedía dinero para devolver los bienes robados. Primero escogían el vehículo, después lo interceptaban y bajo amenazas con armas se llevaban el automotor y la mercadería. El golpe final habría llegado después, exigir dinero a los propietarios para devolverle sus propios bienes. Ese es el presunto modus operandi de 3 hombres detenidos en El Empalme tras 5 meses de investigación de la Policía Judicial y la Fiscalía General del Estado, según se informa desde diario El Telégrafo. Son ya las 2 de la tarde con 2 minutos. Hasta aquí nuestro microinformativo de más noticias por Cómplice FM.
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0: Bienvenidos a nuestro consultorio jurídico junto al doctor Paulo Gárate, como cada viernes. Y bueno, ahora retomando el programa luego de las vacaciones del doctor. Así es, ya aquí está presente. Para quienes estaban consultando, ¿dónde está el doctor Gárate? Nos preguntaron el primer viernes, luego el segundo viernes, y las 2 semanas dijimos, a ver, como lo habíamos mencionado, el doctor Gárate está tomándose sus merecidas vacaciones, pero ya está, de regreso, para ya quienes estaban extrañándolo.
2: Volviendo del exilio en alta mar.
0: Le vemos muy bien, le vemos que ha regresado relajado, ha descansado el doctor, se ha tomado las vacaciones muy en serio.
2: Sí. Completamente desconectado, fuera el internet, fuera ocupaciones laborales. Por ventaja este mes también en el ámbito judicial hubo vacancia, entonces todo se confluye para que las vacaciones puedan ser lo que uno realmente espera.
0: Qué bueno.
2: Descansar un poco, disfrutar con mis hijas, que es con quienes hice este viaje maravilloso, y claro, con experiencias de vida que van quedando, el cambiar de ambiente, el ver nuevas culturas, el descubrir nuevos paisajes, todo, todo muy lindo, Marlene. ¿Para qué?
0: Qué lindo.
2: ¿Para qué voy a ser desagradecido con toda la bondad de Dios en las diferentes ciudades y los países que tuvimos el gusto de visitar? Así que aquí estamos nuevamente listos para volver a compartir con ustedes. También muy contento porque con ustedes siempre lo disfrutamos, lo hemos recalcado, esa capacidad que tienen nuestros amigos oyentes para hacernos sentir bien y liberarnos también de esas tensiones es increíble, y por ello es que esa motivación para seguir acá siempre está presente. Un saludo fraterno nuevamente a todos. Hoy con el tema de seguridad y salud ocupacional con los nuevos enfoques del 2026.
0: Así es, bueno, una vez más la bienvenida al doctor Gárate, quien ya nos acompaña aquí en nuestro consultorio jurídico, y como ya lo ha mencionado, hoy vamos a abordar sobre el tema de la seguridad ocupacional, nuevas exigencias. Si tienen alguna consulta, recuerden que pueden escribirnos, nuestra línea celular está habilitada, también a través de Facebook, ustedes pueden hacer cualquier pregunta, está nuestra transmisión en nuestra página Cómplice FM. También recordarles que transmitimos este entrevista en nuestro canal de YouTube Radio Cómplice FM. Y bueno, hablemos sobre esto de la seguridad ocupacional. ¿Cuál es la realidad de la seguridad y la salud ocupacional actualmente en Ecuador, doctor Gárate?
2: La seguridad y la salud ocupacional en Ecuador siempre ha sido preocupante, Marlene. Existe aún una brecha entre documentar y gestionar realmente lo que es la prevención en los riesgos del trabajo. Mire usted que el Instituto Ecuatoriano de Seguridad Social informó que en 2025 se reportaron 12.863 accidentes de tránsito y 44 enfermedades profesionales, y cerca de 14.500 personas reciben ya pensión por accidentes laborales con un costo anual que supera los 50 millones de dólares. No se trata entonces de únicamente, Marlene. Existe aún una brecha entre documentar y gestionar realmente lo que es la prevención en los riesgos del trabajo. Mire usted que el Instituto Ecuatoriano de Seguridad Social informó que en 2025 se reportaron 12.863

0: sistema que integre formación, capacitación, prevención, corrección, control de los peligros, prevención de los riesgos. En definitiva, dicho en una frase, la prevención debe verse en el lugar de trabajo y no solamente en las carpetas que organizan los trabajadores para, perdón, los empleadores, para decir, aquí está, he cumplido, ya está firmado y todos en la empresa no tenemos riesgos, cuando la realidad es completamente distinta.
1: Bueno, entonces, estos cambios o qué es lo exactamente lo que va a cambiar en materia de seguridad durante este año, lo que resta del 2026.
0: Pero han venido ya suscitándose cambios permanentes, Marlene. En 2026 únicamente lo que se hace es reforzar el modelo basado en evidencias. El decreto ejecutivo 255 sigue siendo el marco general. En cambio, que el acuerdo del Ministerio del Trabajo, el 196, fortaleció el registro y control en el Sistema Único de Trabajo. Desde julio del 2026 entra en vigencia ya el famoso CISAD, que es un protocolo de prevención para el tema de la salud en el trabajo, y está también vigente el protocolo de prevención de discriminación, violencia y acoso laboral. Observamos entonces que todos en conjunto ya van fortaleciendo este sistema integral de prevención. Algunas competencias las mantiene el Ministerio del Trabajo, otras competencias las mantiene el Ministerio de Salud Pública, estrictamente en salud, y otras ya en relación a los afiliados del Seguro Social las mantiene el IES. Observamos entonces que ya en conjunto se forma un sistema y los empleadores deben observar que las estructuras internas para implementar este sistema estén debidamente implementadas, Marlene, porque antes una empresa podía concentrarse en tener el documento, pero hoy debe demostrar quién ejecutó la actividad, cuándo la ejecutó, en qué centro de trabajo, qué hallazgo encontró y cómo cerró ese hallazgo, cómo manejó la prevención. El cumplimiento documental sigue siendo necesario, pero ya no es suficiente. Hoy hay que contar incluso con un sistema, con la digitalización de todos, de todas las evidencias, porque el Ministerio del Trabajo para este tipo de casos le pide evidencia digital. Entonces usted debe contar ya con documentos debidamente escaneados o pensar en otorgarles a los trabajadores una firma digital para que la validación vaya enfocándose ya en este tipo de gestión documental más tecnificada.
1: Y todo este proceso, digamos, que está exigiéndose ahora a través del CISAD y todo este material que se debe presentar al Ministerio de Trabajo, o el Ministerio de Trabajo toma la decisión de, por ejemplo, visitar una empresa y verificar, así de manera aleatoria, verificar a ver si están cumpliendo con eso. ¿Cómo se sigue o cómo se espera que pueda seguir este proceso?
0: El Ministerio del Trabajo es quien tiene la competencia para realizar las inspecciones. El Ministerio de Salud Pública es, en cambio, quien tiene la competencia para establecer cuáles deben ser las evidencias y los protocolos de seguimiento. Cuando el Ministerio del Trabajo realiza la inspección, no solamente observa los acuerdos ministeriales que le competen a esta institución, observa los acuerdos ministeriales exigidos también por el Ministerio de Salud Pública. Tenemos ahí, por ejemplo, protocolos de prevención para el consumo de drogas, protocolos de prevención de violencia, protocolos de prevención del acoso laboral, protocolos de prevención de inequidad dentro de los espacios de trabajo. Entonces, cada uno de estos elementos que tienen que ser implementados por parte del empleador son requeridos en una inspección por parte del inspector del trabajo. Esta documentación habitualmente se la entrega en un medio digital, porque no es poca la documentación, Marlene. De hecho, el CISAD exige una cantidad de documentación en empresas grandes y en empresas que tienen alto riesgo laboral. Yo creo que esto es fundamental.

0: tal aclararlo porque el acuerdo MCP-04-2026 lo que hace es reemplazar el antiguo reglamento de servicios médicos de empresa que fue aprobado en 1978
1: y que
0: claro ya estuvo
1: caduco prácticamente,
0: completamente sí. Caduco. Por ello es que el CISAD cambia el enfoque de esta época y lo que motiva hoy por hoy es a que el médico de empresa no sea un profesional aislado de los servicios reales de seguridad y salud ocupacional.
1: ¿Ya?
0: Lo que busca es que el médico de empresa, en primer lugar, tenga un título de cuarto nivel en medicina y salud ocupacional. En 1978 se permitía que un médico general pueda acudir a la empresa y brindar atención, pero no podía prestar un servicio integral porque no manejaba prevención de riesgos, no conocía, claro, por ejemplo, cuáles son las dinámicas de los protocolos para los equipos de seguridad personal, para que en función de las actividades se puedan identificar los riesgos y sus consecuencias ya para la salud. Si bien puede brindar una atención como paciente, se le dificultaba realizar una planificación en seguridad y salud ocupacional. Es esta la razón por la cual en la actualidad ya los médicos generales no pueden ejercer en seguridad y salud ocupacional. Se requiere un título de cuarto nivel. Y solamente con ese título de cuarto nivel, que ojo, ya con las disposiciones transitorias de esta norma, que se extienden hasta el 2028 y van a ser paulatinas, porque tenemos exigencias para el 2026, exigencias para el 2027 y exigencias para el 2028. Pero para el 2028, los médicos que ya estén en las empresas deben estar calificados por el ACCESS para poder ejercer esa actividad. Deben tener un contrato de trabajo, especialmente en las empresas que son de alto riesgo, y deben garantizar la implementación del sistema dedicando tiempo, no es que solo firmando el contrato y apareciendo de vez en cuando, realizando evaluaciones ocupacionales, contando con una habilitación profesional. Incluso el propio centro de trabajo tiene que ser calificado y tiene que tener un permiso de funcionamiento interno y tienen que contar con indicadores de todas las acciones que son ejecutadas por parte de la empresa. En definitiva, antes podía contratarse al médico para los exámenes periódicos. Como el CISAD, la salud ocupacional debe integrarse a los riesgos reales y además tiene que valorar criterios como el ausentismo, la aptitud para el trabajo, realizar una vigilancia epidemiológica, manejar un proceso de reintegro de los trabajadores que han sufrido accidentes de trabajo, generar un proceso de promoción de la salud y seguimiento. Se convierte en definitiva en un verdadero sistema ocupacional y no en una mera visita médica. Por eso es que tiene que ser permanente y debe estar ahí.
1: Ahora, ¿esto es para todas las empresas? O sea, ¿no hay un límite, por decir, una empresa pequeña que no tenga una infraestructura muy grande, que no tenga muchos empleados? No creo que se le deba exigir algo así, porque yo estoy imaginándome que esto va a ser un dolor de cabeza, un nuevo dolor de cabeza para las empresas, para los empresarios, porque o los empleadores en este caso, porque cada vez se les exige algo más y es a veces difícil para ciertas empresas porque, por ejemplo, usted dice que ahora el médico debe ser una persona titulada con cuarto nivel. O sea, pagar ya a un médico general le sale costoso a muchas empresas. Pagar a un médico con cuarto nivel le va a salir mucho más costoso.
0: Bueno, se permite los servicios externalizados, Marlene. Es decir, que en ciertos casos muy particulares puede un médico externo que tenga este título prestar un servicio desde un consultorio médico externo. De hecho, aplica en primer lugar para tanto empleadores privados como públicos, esto hay que aclararlo. Y la excepción principal que podríamos citar frente a su duda, Marlene, corresponde calificar como excepción a las micro y pequeñas empresas que están entre un trabajador, ojo, un trabajador a 24 trabajadores. Y siempre que esta empresa califique como de bajo riesgo. Uh-huh. En esos casos en particular, recalco, empresas, negocios, emprendimientos que cuenten con 1 a 24 trabajadores y siempre que estén calificados como de bajo riesgo, no implementan el CISAT integral, pero mantienen obligaciones de salud ocupacional. ¿Y cuáles son esas obligaciones? Uh-huh. Pues realizar una valoración médica, realizar el examen médico ocupacional, tener una certificación de salud que viabilice si es que el trabajador es o no es apto para ejecutar su trabajo, su función en base al contrato que ha suscrito. Estas obligaciones ocupacionales lo que procuran es evitar que los riesgos, por pequeños que sean existentes, uh-huh, puedan comprometer la salud del empleado. Pero miramos que no es que se marca todas las exigencias del CISAT, que debo recalcar, uh-huh, superan las 60 evidencias, Marlene.
1: Híjole.
0: Sí, superan las 60 evidencias. Y en cambio que en la parte privada, que no tiene muchos trabajadores y que es de bajos riesgos, yo debería sustentar al menos 15 evidencias. ¿Y a qué se van a enfocar esas 15 uh-huh evidencias? A aprobar el plan integral de seguridad y salud en el trabajo. Al contar con los exámenes ocupacionales de ingreso, periódico y de salida del trabajador. A tener un certificado de aptitud del trabajador en función de la matriz de riesgos que yo ya incluí en el plan, a cumplir con las capacitaciones y dentro de esas capacitaciones, siempre obligatorias, las que van relacionadas con las actividades que desarrolla dentro de la empresa. Capacitaciones en el tema de drogas, capacitaciones en el tema de violencia, capacitaciones en el tema de riesgos psicosociales, porque el riesgo psicosocial no depende de cuán macro esté consolidada la empresa en el número de trabajadores. Ajá. Un solo trabajador puede tener riesgo psicosocial.
1: Por supuesto, entonces, totalmente de acuerdo.
0: Este tipo de capacitaciones siempre se van a brindar. Luego de ello, pues la entrega de los equipos de seguridad personal, la implementación de un sistema que permita el control de los riesgos dentro de la institución, y pienso que con estos como básicos yo estaría cumpliendo en lo mínimo que se requiere por parte del Ministerio del Trabajo y ahora el CISAT, sería lo mínimo que yo debería tener en la empresa para justificar el tema de seguridad y salud. Pero recalco, empresas de bajo riesgo, porque mi empresa puede ser artesanal, pero me dedico, por ejemplo, a la construcción.
1: Ya.
0: Tengo 5 obreros y los obreros trabajan en altura. Ya en ese caso en particular, la empresa califica como alto riesgo.
1: Vea eso.
0: Sí.
1: Claro, o sea, puede ser muy pequeña, pero si está, como usted dice, ubicado en un piso muy alto, es un riesgo.
0: Exactamente. Entonces, toda esta calificación va a depender de las funciones que yo tenga en mis actividades empresariales. Por ello es que el sistema CISAT clasifica, de hecho, a los centros de trabajo en varias categorías. La categoría 1, que es de 1 a 24 trabajadores con riesgo medio o alto. Esa es la categoría 1, ¿sí? Ojo que aquí no están los que decía anteriormente, de 1 a 24 trabajadores de riesgo bajo. Nosotros las categorías empezamos prácticamente a partir del riesgo medio y alto. Uh-huh. De 1 a 24 trabajadores entonces con riesgo medio o alto. La categoría 2, de 25 a 49 trabajadores con riesgo medio o alto. La tercera categoría, de 50 a 99 trabajadores, sin importar el riesgo. Uh-huh. La cuarta categoría, de 100 a 199 trabajadores, sin importar el riesgo. Y la quinta, desde 200 trabajadores. Los centros de trabajo de 50 trabajadores cuya actividad sea alto riesgo deben cumplir todos los componentes de la categoría que es la 3, es decir, de 50 a 99 trabajadores cuando el riesgo es alto. Un centro de trabajo, entonces, en este caso en particular, va a ser categorizado dependiendo de los datos que ingrese el empleador. Si el empleador ingresa riesgos que, de acuerdo con la matriz del CISAD, califican como altos, pues deberá ubicarse o automáticamente va a ser categorizado y las exigencias van a ser mayores. ¿Y en qué cambian esas exigencias? En que tengo que contratar un técnico de seguridad. Dependiendo del número, va a depender que, valga la redundancia, de que el técnico esté pocas horas, tiempo completo o forme parte de una unidad. Igual sucede con el médico ocupacional. Cuando no son muchos los trabajadores, el médico puede ser externalizado.
1: Y si no es mucho el riesgo tampoco.
0: Correcto, pero tiene que dedicar al menos 40 minutos por empleado cada mes.
1: Ay, sí. No le creo.
0: Entonces, si yo tengo, digamos, 10 empleados, estamos hablando de 40 minutos por empleado, serían 400 minutos, lo que
1: al
0: nos
1: mes
0: va a dar un número de horas en un día que va prácticamente a tener que irse el médico ocupacional a realizar el seguimiento. Entonces, por más pequeña que sea la empresa, ya me está obligando a mí a cumplir con un seguimiento, y esto me obliga también a tener un médico ocupacional ya de confianza, de decirle, mira, sabes que tú eres el que va a estar a cargo de mi empresa, por favor, vaya llevando el seguimiento a los empleados con algunos exámenes que puedan ser básicos. ¿Cuál es la regla entonces de estos 40 minutos? Porque es importante, en virtud de que está considerado para las categorías 1, 2 y 3, el médico ocupacional realiza las visitas periódicas con este tiempo en particular, y si es que usted tiene el médico externo, pues tiene que dirigirle al trabajador ante ese médico externo para que pueda brindar ese apoyo. Pero todas las cosas, como usted dice, se van complicando para los empleadores, Marlene.
1: Yo he escuchado muchos empleadores que cada vez dicen, ay, de nuevo este ministerio, si no es el Ministerio de Trabajo, es el Ministerio de Salud, nos complican. O sea, yo sé que sí tendrán muchas razones. Por supuesto, esto es para velar también la seguridad, el desempeño de los trabajadores, cómo se encuentran en el espacio de trabajo, si tienen algún inconveniente para poder desarrollar su trabajo. Estoy totalmente de acuerdo con eso, pero sí veo que sí se complica para muchos empleadores. La situación no es muy, muy, muy buena económicamente para muchísima gente en la actualidad. Y una cosita más, un detalle más que le aplique el Ministerio de Trabajo a la empresa, por más pequeña que sea, eso sí suma, Doc.
0: Suma, por supuesto.
1: Sí.
0: Y una multa.
1: Suma y suma,
0: mucho.
1: Claro. También.
0: Claro, y una multa le va a restar mucho el patrimonio que tenga la empresa, porque las multas no son bajas, van de 3 a 20 salarios básicos, hablamos de multas que llegan a los 8, 9 mil dólares en los casos de incumplimiento, y en ocasiones observamos que hay mucha acción punitiva y poca acción preventiva.
1: Sí, es verdad.
0: Y lo más grave es que observamos que quien emite incluso la propia norma, y voy a tomarlo como referencia, no es ninguna alusión, simplemente la realidad, la noticia pública, evidencia esto, ¿no? El Ministerio de Salud Pública emite el CISAD, pero ¿qué está pasando en salud actualmente en el Ecuador? Veamos nosotros el déficit que tenemos en inversión en materia de salud. Observemos, por ejemplo, la falta de insumos, la falta de adquisición, la falta de equipamiento.
1: El poco acceso, para ser atendido.
0: La gente que trabaja en rayos X, que no tienen las instalaciones totalmente impermeabilizadas para evitar justamente la exposición.
1: Gravísimo.
0: Horarios de trabajo que son extendidos porque no hay gente, entonces tienes que quedarte más tiempo. Si no tengo yo para atender en emergencia y no cuento con los insumos, imagine usted cómo se sentirá el médico de emergencia que tiene que decirle al paciente, vaya a comprar sutura para yo poder darle la atención acá, porque de lo contrario no puedo.
1: Exacto, y por eso también yo escucho muchos empresarios, muchos empleadores, doctor, que hacen un esfuerzo enorme por dar un espacio, un empleo, un trabajo a muchas personas, y a veces no a tantas, pero ya es algo, les están dando un empleo, y para ellos es difícil, dicen, bueno, O sea, nos exige a nosotros, el Estado, que cumplamos con esto, que cumplamos luego con el otro, que... Pero uno revisa un poquito o regresa a ver lo que está ocurriendo en la función pública y no es que ellos sean muy cumplidores.
0: No hay ese cumplimiento, de hecho.
1: O sea, no hay un buen ejemplo.
0: No se cumple, Marlene.
1: Claro,
0: no se cumple.
1: Pero y exigen a las empresas privadas que se les hace muy difícil.
0: Y las multas van hacia las empresas privadas. Las multas, ¿quién sustenta todo esto? Es la empresa privada.
1: Exacto.
0: No el sector público. Hay complicaciones. Por ejemplo, acá se exige ahora que el médico ocupacional tiene que ser calificado y aprobado por el ACCESS. O sea, debe haber un permiso y una certificación del ACCESS para que ese médico ocupacional pueda ejercer. Y en el sector público, solo como analogía, mire usted que en las clínicas privadas que están acogiendo toda la demanda que no puede atender el Estado central, porque no hay insumos, porque no hay medicamentos, porque tienen que esperar 3-4 meses para especialidades, ¿y a dónde va la gente? Haciendo un sacrificio, haciendo créditos, vendiendo su casa.
1: Así es.
0: O sea, se van al sector privado.
1: Es que necesitan ser atendidos, la salud no espera.
0: Y en el sector privado, por ejemplo, solo como referencia, hoy por hoy la norma exige, por parte del ACCESS, que ya no pueden trabajar 2 médicos de un solo consultorio. El permiso de funcionamiento se otorga para un solo médico. Y la costumbre y los permisos que se venían dando anteriormente, y lo cito porque con muchos pacientes de la Alianza Nacional por la Salud, estamos observando que muchos médicos dicen no le puedo atender porque no tengo consultorio. A ver, ¿cómo es eso? Es que antes yo trabajaba, digamos, el neumólogo trabajaba con turnos de 8 a 12. Y en ese mismo consultorio, luego del proceso de desinfección, en la tarde trabajaba un otorrino con sus instalaciones adecuadas en el mismo espacio y que daba atención de 2 de la tarde a 6 de la tarde. Ahora le dicen, no puede, no es posible, porque solamente tiene que haber un especialista en ese consultorio. Y esto ha limitado que muchos médicos ya no tengan un permiso para trabajar. Mire usted entonces cómo el sistema de salud se agrava. Y aquí sí ponemos de referencia en el sector privado, ponemos de referencia el riesgo. El riesgo a la salud, porque claro, se puede... Las actividades del médico especialista neumólogo en la mañana pueden contaminar el ambiente para el que ejecuta en la tarde.
1: Exacto.
0: Probablemente tengan razón. Pero, ¿y qué pasa en el sector público cuando usted va y el mismo consultorio es compartido por 4 o 5 médicos? Si es que tiene consultorio, Marlene.
1: Eso.
0: Sí, si es que tiene consultorio. Cuando los espacios de los pacientes son compartidos sin hacer un tamizaje equivalente, porque como no hay camas, pongámosles como sea. Uno tiene que ser coherente entonces con la política pública. Y la política pública no tiene que ser únicamente encaminada a obtener procesos punitivos. Debe estar encaminada a generar un cambio cultural, pero un cambio cultural que tampoco venga acabando con la economía de las empresas que hace mucho también por mantener un sistema. Y esto tiene costo, no es económico.
1: Exacto.
0: Tiene un costo de implementación. No es fácil hacerlo.
1: Hace
0: pocos días tuvimos una auditoría en una empresa de alto riesgo que son nuestros clientes y claro, o sea, imagínense lo que es ponerse a trabajar en toda esta dinámica.
1: Sí.
0: Y pese a que al ser una empresa que ya tenemos la costumbre de planificación, cuando fuimos requeridos tuvimos una lista de más de 60 evidencias y era evidencia tras evidencia tras evidencia, y muchas de esas evidencias que no son muy relevantes en cuanto a los resultados que uno se busca en política pública. Son más estadísticos. Como por ejemplo, ¿por qué se ausentó? ¿Sí? Circunstancias como estas definitivamente ponen en jaque a las empresas, Marlene, sí. Pero mientras la norma esté vigente, no nos queda más que cumplir.
1: verdades, doctor. Vamos a hacer una pausa. Enseguida volvemos. Tenemos algunas preguntas con las que vamos a regresar para compartir con el doctor Paulo Garatti y pueda responder a sus inquietudes.
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1: Continuamos, estamos en nuestro consultorio jurídico junto al doctor Paulo Garatti. Hoy, amigos oyentes, pues hablando sobre la seguridad ocupacional, sobre estas nuevas exigencias. Por acá vamos a recibir y vamos a revisar algunas preguntas que nos han hecho llegar algunos amigos oyentes. Nos dice un amigo que nos escribe del número que termina en 15. Buenas tardes, una pregunta para el doctor. En el caso de un docente fiscal que sufre un accidente dentro del aula de clase y este accidente ha causado problemas en su movilidad hasta el día de hoy y la autoridad institucional no ha dado el seguimiento y el aviso necesario, ¿cómo se puede hacer o cómo se lo debe tomar? Porque este accidente ocurrió en el mes de marzo y hasta la fecha este docente ha tenido que hacer gastos de manera particular debido a que en el Seguro Social no hay las citas con el especialista para darle seguimiento a este problema, pues hasta el momento, dice, tienen problemas de movilidad y en este año lectivo, a pesar de todo, lo han puesto a cargo de un segundo año de básica.
0: A ver, es muy importante aclarar que cualquier accidente suscitado dentro del espacio de trabajo es un accidente de trabajo. Sí. ¿Por qué quiero recalcar esto? Y voy a hacer una línea de tiempo para que se entienda cuándo hay cobertura y cuándo no. Porque puede tener una enfermedad común. Yo puedo llegar con una influenza a dar clases y no puedo decir es de enfermedad profesional. Sí. Se convierte en accidente cuando en el ejercicio de mi actividad se presenta un suceso y ese suceso afecta mi salud y tiene como consecuencia un reposo, puede ser también una intervención, una rehabilitación, cualquier efecto. En el caso particular de nuestro amigo oyente, califica como accidente de trabajo. ¿Cuál es la obligación de la institución? Notificar al Seguro Social en 10 días. Y si no lo hace, la institución puede ser sancionada. Pero eso no quita que el trabajador sí pueda ir a hacerlo. ¿En dónde? En la Subsecretaría de Riesgos, en la Subdirección de Riesgos de Trabajo
1: del Seguro Social.
0: Propio Seguro Social. Va y reporta el accidente de trabajo. Es obligación entonces del Seguro Social hacer la investigación. No le garantizo celeridad. Ese es el proceso. ¿Sí? En cuanto ya a la atención. La atención, ¿qué puedo decirle? En este momento es caótica. A pesar de que la Constitución de la República establece que existe un margen de prioridad para la salud en cuanto al presupuesto, en cuanto a la implementación, en nuestro país no se observa aquello. Y claro, mientras yo no tengo atención, se van coartando un montón de derechos, Marlene. Y le voy a poner ejemplos. Mire usted que yo tengo el caso en particular de un trabajador que sufrió una amputación. Pero esa amputación requiere de un criterio de un especialista en lo futuro para el seguimiento. Y si no estoy mal, creo que la cita está para 5 meses.
1: Chus.
0: Y él presentó ya un proceso para calificar la invalidez. Sin embargo, como está pendiente la cita, la invalidez no puede prosperar, porque dependen del criterio de ese especialista. Y los procesos de calificación de la invalidez demoran, en nuestro medio, mínimo, diría yo, con suerte, 6 meses, y se extienden hasta 2-3 años. Si es que le califican. Porque en la calificación también suelen decir, todavía hay tratamiento. Pero la pregunta que todo ciudadano afiliado al Seguro Social se hace es, ¿y cómo yo cumplo el tratamiento si no hay especialistas? Si no hay atención. Porque los pacientes en la actualidad llegan a observar que el seguro se ha vuelto un recetador, pero busca a quien te lo dé.
1: Claro, vaya nomás a la farmacia de ahí al frente.
0: Sí, sí.
1: Salga, pero
0: tengo una orden médica de rehabilitación, pero espérese los turnos. Y los turnos, cuando yo tengo, se me ocurre, yo tenía, recuerdo, y es queja propia, yo me rompí el tendón de Aquiles hace unos años.
1: Claro, recordamos, así es.
0: Y me fui a hacer la rehabilitación, me dijeron, vea, tiene de aquí para 15 días. Dije, eso ya no es rehabilitación. Pues.
1: Claro, pues.
0: Y cada vez que me iba a los 15 días tenía que coger turno para volver a sacar las nuevas fechas y no todo era continuo. ¿Y qué me dijo mi traumatólogo? Si no tienes constancia, no te vas a recuperar.
1: Así es.
0: Así que me tocó pagar.
1: Afuera. Privado.
0: Privado. Me tocó acudir a la fundación a la que me pertenezco y pedirles apoyo a ellos, a quienes siempre agradezco mucho por la atención que nos dan, pero tuvimos que hacerlo privadamente, Marlene. Y eso es lo que pasa actualmente con este sistema. Entonces, exijo mucho, hago poco, multo demasiado. Y es lo que la gente observa y se queja con mucha razón.
1: Sí, y justamente aquí vamos con el siguiente mensaje. O sea, a manera irónica, dice una amiga oyente. Buenas tardes, Ceci Fajardo les saluda. Bien, estábamos con el doctor de vacaciones y nos pone una carita de llanto por estas malas noticias que da el doctor. Estas exigencias.
0: Ceci, usted quiere que ya me vuelva. Bueno.
1: Bueno, yo me vuelvo, dice.
0: Yo me voy.
1: Sí, sí. Bueno, y nos complementa, ¿no? Eso es a manera nada más de una broma, ¿no? Dice, y ahora, dice, las empresas que son negocios con menos de 9 trabajadores y claro, tienen riesgo laboral alto. También debería implementarse todo eso, porque analizando van a mandar a la quiebra a los pequeños negocios que dan cumplimiento con la seguridad.
0: Es lo que estamos hablando, sí.
1: Exacto.
0: Esta norma es de junio del 2026, ojo.
1: O sea, es reciente.
0: Es reciente. La implementación tiene algunas disposiciones transitorias que van desde el 12 de junio del 2026 la primera exigencia hasta 2017, la segunda hasta el 2028. Entonces, hay todo este tiempo dependiendo de las empresas para ir implementando el sistema. Claro, a todos nos coge de nuevo porque no, es volver a estudiar, Marlene.
1: Exacto.
0: Es volver a estudiar seguridad y salud ocupacional. Al momento en que se expidió la norma y me puse a revisar, pero debo decirlo, me ha tomado aproximadamente un mes y medio generar matrices, generar una hoja de ruta que me permita definir a ver realmente qué tenemos que hacer. Y claro, lo que les toca a los empleadores es descargarse el reglamento y ponerse a leer y determinar si usted está o no está dentro de esas categorías. El reglamento en ese sentido es bastante claro. Pero ya en el caso de Ceci, por ejemplo, que nos describe, ya ella califica dentro del rango de 1 a 24 trabajadores como empresa de alto riesgo y tiene que implementar el sistema.
1: Bueno.
0: Qué mala noticia que le doy.
1: Sí, por eso nos pone, bien, estábamos cogiendo de vacaciones. El doctor también estaba muy bien de vacaciones, eso sí, de hecho.
0: Me hizo sentir mal eso.
1: No, era broma, es que ni bien regresa el doctor, viene ya, con semejante váyase, baldazo no. De agua. Agua helada.
0: Agua de mar.
1: Vamos con la siguiente pregunta. Nos dicen, buenas tardes, una pregunta para el doctor. Durante la evaluación médica ocupacional periódica, ¿se identifica una enfermedad catastrófica, motivo por el cual se gestiona la atención especializada del servidor en una casa de salud pública? Al momento, el trabajador está hospitalizado. La pregunta es, ¿el empleador puede desvincular al servidor durante este periodo? Y si lo hace, ¿qué consecuencias pudieran darse por ser una desvinculación a una persona con una enfermedad catastrófica? Terrible.
0: Terrible, sí. Uh-huh. Pero por ventaja, hay un fallo de este año de la Corte Constitucional que refuerza la estabilidad de las personas con enfermedades catastróficas en el trabajo. Y ello es muy importante, Marlene, porque en una analogía tiene el mismo efecto del despido ineficaz en la mujer embarazada. La estabilidad entonces debe respetarse. Y ya que tomamos este tema de referencia, en materia de seguridad y salud ocupacional, las funciones se adecúan a la enfermedad y a las condiciones que tiene el paciente. Porque claro, cuando llega al trabajo, voy a citar como ejemplo, una persona que le descubren, se me ocurre, algún tumor maligno, pero que le está afectando a la columna. Y dentro del proceso de la quimioterapia, pues lo lógico es que el desgaste físico sea extenuante, y más aún si está relacionado con el tema de la columna. Y él prestaba el servicio dentro de la empresa transportando cajas. Imagínese usted lo ilógico que sería que el empleador le diga, tienes que cumplir tu trabajo porque para eso te contraté y a mí no me interesa tu enfermedad. No puede hacerlo. El empleador en esa condición, aplicando el CISAT, veamos que ya tiene forma, no le pongamos solo cuestionamientos, veamos que ahora tiene también forma. Aplicando el CISAT, debería entrar en una valoración ocupacional. Y el médico ocupacional debe emitir recomendaciones al empleador que son vinculantes. Entonces el médico le va a decir, lo siento, pero no puede cargar en este momento cajas. Póngale otra actividad que sí puede ejecutar.
1: O sea, ese ya es el trabajo del médico ocupacional, de sugerir.
0: Por eso la importancia de que el médico ocupacional esté vinculado a la empresa. Que no sea simplemente aquel que mira de lejos, sino que sea aquel que tenga un control periódico de los trabajadores. Esa en esencia es la función del CISAT. Claro que esto lo vamos a aplicar a grandes empresas, en las que ya incluso existe un centro médico. Pero la dinámica de la cobertura con este sistema es más organizada. No debemos dejar de reconocer que el CISAT maneja mayor organización en temas de riesgos de trabajo. Que eso implica gasto, sí. Pero debo decirlo también por la experiencia profesional y técnica. Uno pasa una proforma a una empresa y le dicen tanto, sí, es que tenemos que hacer un control periódico, pero quiero algo simple. ¿Y cuánto cuesta solo el plan? Claro, y usted termina por entregarle el plan, pero el plan no llega a ser ahora ni el 1 o 2% del cumplimiento integral que tiene usted. Así que,
1: o sea, tiene que más bien hacer lo que se debe hacer.
0: Hay que hacer lo que se debe hacer, sí, Marlene. Que hay que simplificar, sí. Que va a tomar tiempo implementar, sí.
1: También.
0: Es una cultura nueva en la que todos tenemos que especializarnos. Y no debemos ya en esta época de nuestra vida, cuando la información y el conocimiento está disponible en todo lugar, en todo momento, yo no considero que debamos simplemente esperar de terceros para que nos digan qué es lo que hay que hacer. Hay que descargar la información, hay que leerla, entra a plataformas oficiales, hay información disponible, puede acceder a ellas y puede usted implementar su propio CISAD y conocer sus derechos y sus obligaciones.
1: Gracias, doctor Gárate, por responder también a esa inquietud. Antes de seguir con más preguntas, vamos a hacer de nuevo una pausa y enseguida volvemos con más de nuestro consultorio jurídico.
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1: Estamos de vuelta ya en los últimos minutos de nuestro consultorio jurídico. Continuamos compartiendo los mensajes que nos siguen ingresando al 0999-703000. Buenas tardes, una consulta para el doctor Gárate. Yo trabajo en una empresa donde trabajamos 31 empleados ya 14 años y solo una vez nos han hecho charlas, exámenes de sangre y nunca más. Y eso fue antes de la pandemia. ¿Quién controla esto?
0: Bueno, ahora ya el Ministerio del Trabajo hace esas auditorías y va a exigir, de hecho, Marlene, a la empresa que cumpla. Y si no cumple, va a enfrentar las multas. Ya esta empresa, dada el número de empleados, decía que tiene 33 trabajadores.
1: 31 trabajadores, claro, creo que
0: ya
1: me
0: entra en la categoría, 31 en la categoría 2. Y en esa categoría ya debe implementar el CISAD.
1: Ay.
0: Sí, es complicado. Entonces, es un gasto, sí, para la empresa es un gasto, Marlene. Yo.
1: Sí.
0: Yo brindo asesoría a veces en estos campos y termino más estresado. Creo que el riesgo psicosocial lo enfrento yo. Porque cuando llego a decirle al empleador, esto tiene que hacer.
1: Ya.
0: Tanto.
1: Sí, y empiezan las quejas.
0: Tanto. ¿Pero por qué? ¿Y para qué?
1: Exacto.
0: Es que mire, es que hay un riesgo. Usted, por ejemplo, está utilizando sistemas de amoladoras que constituyen un riesgo laboral y tenemos que tener mascarillas para los chicos, tener los mangos de seguridad, tenemos que tener un sistema de extracción de polvo. ¿Y tanto quiere que implemente?
1: Yo sí entiendo a muchos.
0: Entonces, no se trata solamente de pagar al profesional, que quede claro eso. Se trata de realmente modificar los espacios de trabajo acorde a lo que los empleados necesitan. Uh-huh. Estuve hace no mucho en un taller en el que hacen pintura al horno y no tenían sistema de extracción. Imagínese, por más que usted tenga
1: una mascarilla,
0: la mega mascarilla, como suelen decir los chicos, usted entra a un espacio confinado en el que lanza pintura con disolventes, con todo, y no tiene fuga.
1: Todo se queda ahí,
0: todo
1: contaminado,
0: queda ahí
1: el ambiente.
0: Todo lo absorbe el trabajador. Al cabo de unos años, fibrosis pulmonar, cualquier otro tema respiratorio, cáncer, y el empleador, ¿va a reconocer de algo? No. Estará esperando ya que estés, ya como suelen decir, ya que esté unos añitos y renovamos. Claro, puede renovar el personal, pero ese personal que se fue con la salud
1: deteriorada.
0: Entonces, hay cosas que sí deben motivar también a la reflexión, principalmente cuando los riesgos son preocupantes. Conversábamos con usted hace un momento. ¿En qué puede variar darle una camiseta?
1: Exacto, que a veces se exige, ¿no? Que el uniforme, y compran ahí unas camisetas y a todo el mundo con camiseta, ya.
0: Ya listo.
1: Y a veces
0: pero,
1: unos...
0: ¿Pero en qué puede variar? O sea, yo, a mí yo recuerdo cuando trabajaba en una institución, me decían, Paulo, tenga su ropa de trabajo. Digo, no, a mí me gusta mi estilo, mis ternitos, mis cosas.
1: Claro.
0: Yo he visto bien, me gusta vestirme. Entonces, hay cosas que definitivamente no van a cambiar el tema de seguridad, ni van a tener una consecuencia en la salud del empleado. Pero hay otras que sí.
1: Claro.
0: Y ese es el trabajo que hay que hacer en la empresa. Tener conciencia para llegar a la empresa y decir, a ver, mire, ¿usted en dónde está sentado ahora? Uy, esa silla es tenaz, claro. Hay que cambiarla. Eso es implementar en seguridad. Claro. El escritorio está demasiado alto, el teclado no está bien, tengo que tener un mouse ergonómico. Entonces, cositas como esas.
1: O sea, sí, hay cosas definitivamente.
0: Invitan a generar cambios. Pero no es solamente gasto en los profesionales, es la implementación lo que más cuesta. Por ello que ya uno cuando va a emprender un nuevo negocio, y esto para quienes quieren hacer nuevos negocios, ya vaya pensando en seguridad.
1: De hecho, solo, creo que lo primero.
0: No que solo que quede bonito, piense en seguridad, ergonomía.
1: Doc, comparto este mensaje. Buenas tardes, Marlene, y buenas tardes, doctor Gara. Te disculpe que mi consulta no sea del tema. Bueno, en todo caso, vamos a obviar por un momento, porque además es un mensaje sumamente largo. Veamos si por acá tenemos otro mensaje. Nos dice, buenas tardes, una consulta. Si una persona con contrato eventual con fecha de terminación 15 de agosto presenta reposo por enfermedad catastrófica hasta el 5 de septiembre, ¿se puede terminar la relación laboral el 15 de agosto o se consideraría restitución de cargo a pesar de haber tenido fecha determinada de terminación?
0: A ver, el contrato eventual tiene un recargo del 35% en cuanto a la remuneración y no garantiza estabilidad laboral. Así que no podría, bajo la condición de la enfermedad, no podría entenderse que se vuelve un contrato indefinido, por ejemplo. O sea, tiene que concluir en las fechas que estuvieron programadas.
1: Gracias, doctor. También nos consultan lo siguiente. Buen día. Con respecto al tema, ¿cómo debe ser considerado un trabajador que cuenta con marcapasos? ¿En qué grupo estaría?
0: A ver, un trabajador con marcapasos enfrenta un riesgo.
1: Sí.
0: Pero no es mi condición la que marca la categorización de la empresa. Es qué acciones dentro de la empresa voy a ejecutar que puedan agravar mi condición de salud. Entonces, si yo tengo marcapasos y no puedo, por ejemplo, agitarme, si yo tengo marcapasos y no puedo ejecutar fuerza sobre los 88 libras, que no es recomendable, esto hay que tenerlo claro, y tengo un marcapasos y de pronto también puedo sufrir del tema de la presión, hay actividades que no van a ser recomendadas para este empleado. Pero depende de la empresa. Si es que la empresa tiene funciones que le van a afectar, mire usted que el riesgo puede ser alto. Pero si es que la empresa no tiene una actividad que lo comprometa y él simplemente pase a un escritorio ingresando datos, pues la figura del marcapasos no es que va a afectar las actividades laborales. ¿Quién define aquello? El médico ocupacional. ¿En función de qué? De las actividades que desempeña el trabajador.
1: Viendo de acuerdo, si es que es en realidad un riesgo las actividades para su situación, ahí sí.
0: Es que hay que entender un concepto base para tema de seguridad y salud, que es la probabilidad de ocurrencia. Y siempre cuando doy mis clases lo ejemplifico así. Si usted va a una playa y tiene tiburones en el borde de la playa, pero usted está en la playa, ¿qué riesgo o qué nivel de riesgo tiene?
1: Bueno, pues yo creo que
0: usted está en la playa, ¿cuál es el nivel de riesgo que tiene? Cero, porque no está entrando al agua.
1: El rato que entra al agua,
0: ahí califica el riesgo. ¿Por qué? Porque la probabilidad de que ocurra un accidente ya existe. Igual sucede con cualquier acción en el trabajo. Si es que yo tengo una tarea y esa tarea puede tener una consecuencia en mi salud, debe haber una probabilidad de que ocurra, por mínima que sea. Y dependiendo de esa probabilidad de ocurrencia y del daño que puede causar, se califica como bajo, como medio, como alto. Y ese es el trabajo que hay que hacer en las empresas.
1: Gracias, Doc. Bueno, nos quedan algunos mensajes. Qué pena, en realidad ya no tenemos tiempo, son las 3 de la tarde. Algunos mensajes pendientes. Los vamos a hacer una captura para guardarlos tal vez para la próxima semana y solventar esas inquietudes. Algunos que, bueno, no tenían mucha relación con el tema, son de otros temas que los podríamos tal vez responder la próxima semana. Queremos agradecerle muchísimo, Doc, por acompañarnos de nuevo acá en el programa. Bienvenido. Por lo menos aquí nos veremos unas semanitas antes de que yo también.
0: Usted también se vaya a relajarse.
1: Exacto.
0: Ojalá no le digan que no vuelva.
1: Bueno. Y diría, si no quieren que regrese, pues ya.
0: Todo el mundo le adora acá.
1: Todo
0: el mundo le adora. Yo siempre que paso, me dicen, ¿y cómo está Marlene? Muy bien, excelente.
1: Qué lindo, Doc. Gracias en todo caso por su cariño. Doc, muchas gracias por acompañarnos. Que tenga un lindo fin de semana.
0: A usted, Marle, un gusto también compartir con nuestros amigos oyentes que disfruten de este fin de semana.
1: Cerramos nuestro consultorio jurídico de este día viernes. Vamos a compartir con ustedes de inmediato las noticias más importantes que se han dado en estas últimas horas.
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1: Las 3:02 p.m, vamos a compartir con ustedes de inmediato algunas informaciones. La Agencia Nacional de Tránsito cambia la atención para sacar y renovar licencias desde el 31 de agosto. Las largas esperas para obtener o renovar una licencia de conducir marcaron agosto de 2026 en Quito. El 6 de agosto, ciudadanos permanecieron más de 12 horas afuera de las plataformas gubernamentales norte y sur en busca de atención. En ese contexto, la Agencia Nacional de Tránsito modificará desde el próximo lunes 31 de agosto el sistema a escala nacional y eliminará la selección de fecha y hora para estos trámites. El cambio modificará la forma en que los usuarios gestionan la emisión o renovación de una licencia. El portal institucional ya no permitirá escoger una fecha y una hora para acudir a una oficina. El director de la ANT, Luis Darío Villacrés, explicó que el ciudadano deberá seleccionar la agencia donde quiere realizar el trámite y efectuar previamente el pago correspondiente. El comprobante generado durante el proceso en línea servirá como respaldo de ese pago. Si el sistema todavía muestra una fecha o una hora, esos datos no determinarán cuándo recibirá atención el usuario. Con este esquema, el turno digital dejará de constituir el requisito que habilita la atención presencial, según se informa desde Diario El Comercio. 3:03 p.m. y unas 20.000 plantas de coca son destruidas en la parroquia rural Pacto en Quito. Unas 20.000 plantas de coca fueron halladas en una zona boscosa de la parroquia rural Pacto, ubicada a unos 70 kilómetros al noroccidente de Quito, en Pichincha. El ejército ecuatoriano informó que durante el operativo Mala Hierba, los militares localizaron el sembrío en la zona del Pacto Loma. Las plantas de coca fueron destruidas y quemadas para evitar que la materia prima sea utilizada por las bandas delictivas. Estas 20.000 plantas de coca pertenecerían a la banda criminal de los Lobos, según el reporte del ejército en esta nota que la comparte el portal Primicias.
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1: 3:04 p.m. Seguimos compartiendo nuestro programa con buena música en esta última hora que les acompañamos en fusión a través de Cómplice FM. 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Son las 3:06 p.m. Seguimos disfrutando de buena música en esta última hora que les acompañamos aquí en Fusión.

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0: 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Son las 3:32 PM, seguimos compartiendo buena música romántica en español en estos últimos 30 minutos, última media hora que les acompañamos en fusión.
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2: Estas son las noticias más importantes. Caen 8 personas en operativos contra la extorsión en Ecuador. La policía ejecutó operativos contra la extorsión en 4 provincias del país, impidiendo el desembolso de $35,000. La Policía Nacional desplegó una serie de intervenciones tácticas enfocadas en los operativos contra la extorsión en Ecuador, logrando la captura de 8 sospechosos y la neutralización de cobros ilícitos dirigidos a comerciantes y ciudadanos. Las acciones se efectuaron a través de la Unidad Nacional de Investigación, Antisecuestros y Extorsión UNAS en las provincias del Oro, Manabí, Santo Domingo de los Áchilas y Guayas, evitando el pago de exigencias económicas que sumaban $35,000. En la provincia del Oro, el operativo Libertad 976 se desarrolló tras la alerta de una propietaria de un negocio que recibió el 23 de agosto un panfleto extorsivo donde le demandaban $10,000 a cambio de no atentar contra su integridad ni la de su familia, atribuyéndose el hecho a la agrupación denominada Los Lobos Box, se informa desde el comercio. 4:00 de la tarde, recuperan 13 animales silvestres durante operativo en Manabí. Equipos especializados del Ministerio del Ambiente junto con la Unidad de Protección del Medio Ambiente de la Policía y las Fuerzas Armadas realizaron un operativo contra el tráfico de fauna silvestre en el Cantón 24 de Mayo en Manabí. Durante el control, las autoridades retuvieron 13 especímenes de diferentes especies. El operativo permitió recuperar 2 pericos caretirrojos, 2 guacamayos amarillos, 1 caimán, 1 boa mata caballos, 1 ocelote, 4 tortugas taparrabos de la costa y 2 tortugas trueno. Las autoridades trasladaron a los animales a un centro de rehabilitación de fauna silvestre para recibir atención especializada.
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2: Nos despedimos, amigos oyentes, siempre agradecidos con ustedes por permitirnos acompañarles como cada tarde aquí en Cómplice FM en nuestro programa Fusión. 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De esta manera nos despedimos, les deseamos que tengan un maravilloso fin de semana. Si Dios nos permite, el domingo desde las 8 horas estaremos en la emisión del fin de semana de Más Noticias de 8 a 10 horas. Les invitamos para que nos acompañen. Soy Marlene Vintimilla, un gusto haberles acompañado en este día viernes. Un maravilloso fin de semana para cada uno de ustedes.
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3: Buenas tardes, queridos cómplices, ¿qué tal? ¿Cómo están? Qué gusto. Estamos en viernes 28 de agosto, fin de semana, fin de vacaciones para muchos, la mayor parte ya, algunos estudiantes regresaron a clases ya en esta semana. Pero bueno, se avecina este nuevo periodo lectivo 2026-2027, a ponerle muchas ganas de estar pendientes a los chicos, madrugar un poco, dormir más pronto, en fin, bueno. 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Soy Adrián Freire, estamos aquí arrancando ya nuestro programa juntos hasta la hora 18. Estas canciones que seguro disfruten a esta hora.

4:12. Gracias por estar con nosotros. Seguir disfrutando de los grandes éxitos. Algo de Servando y Florentino. Una canción que te enamore.

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0: Estamos disfrutando lo mejor de este fin de semana, día viernes, 4 de la tarde ya con 26 minutos y siempre con buenas recomendaciones. 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
0: Estamos en la tarde, una canción de Miguel Bosé nos habían pedido con muchísimo gusto para disfrutar a esta hora.

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1: Y recuerden que a las 5 de la tarde estaremos con nuestro microinformativo de la hora. Bueno, el fin de semana se acerca para compartir también siempre la programación a través de Cómplice FM. Y los más pequeños de casa, los jóvenes, se preparan para el regreso a clases. Qué importante, lo decíamos al inicio, ya prepararse emocionalmente, incluso dormir un poco más pronto, en fin. Algo que realmente es muy importantísimo. Y sobre todo, en eso de despertarnos, los hábitos de sueño que nos pueden ayudar a despertarnos sin alarma. Les pasa que algunos casos necesitamos una alarma para poder despertarnos. En otras ocasiones, como que el cuerpo se despierta automáticamente, es decir, 6 de la mañana, 5:30, quizá o 5, nos despertamos automáticamente. Ahora mismo les comentamos.
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1: Y atención, porque la escritora y periodista Ali Hirschlag descubre que despertarse de forma natural puede ser sorprendentemente fácil si se cuidan otros aspectos fundamentales del sueño. Estas son sus recomendaciones, lo dice en una nota desde la BBC Mundo. Es importante, sobre todo, seguir esas recomendaciones. ¿Cómo se puede encontrar ese ritmo del sueño y despertarnos constantemente a la misma hora? Después de consultar con expertos, dice, decidí que una semana sin alarma sería un plazo razonable para intentar reprogramar mi propio reloj interno, pero esto necesitaba algo de preparación. Todos los investigadores con los que hablé sugirieron que dedicara unos días a identificar mi ritmo de sueño natural antes de empezar, ¿sí? Es importante, lo dice. Por lo general, duermo entre 7 y 8 horas, pero mi hora de acostarme puede variar entre las 11 de la noche y las 2 de la madrugada. A veces me quedo dormida, viene la televisión en el sofá y me despierto a las 2:30, lo que hace que volver a conciliar el sueño sea todo un desafío, lo destaca la experta. Afortunadamente, coincidió que iba a ser un crucero y tuve tiempo de sobra para observar cuándo sentía sueño de forma natural por la noche y cuándo estaba lista para despertarme por la mañana. Resultó ser que entre las 11:30 de la noche y las 8 de la mañana, un periodo de sueño de 8 horas y media. Dormir lo suficiente es vital para que nuestro cuerpo y nuestra mente funcionen correctamente. Por lo general, los adultos deberían aspirar a dormir entre 7 y 9 horas. Dormir menos de 6 horas aumenta el riesgo de muerte prematura en un 20%. Sin embargo, no existe una cifra mágica que sirva para todo el mundo. 8 horas es la media, pero a algunas personas les basta con 7, mientras que otras necesitan 9 horas. En fin, existe cierta variabilidad biológica en función del ritmo circadiano de cada persona. Entonces, ¿cómo iba a poder mantener este hábito durante la semana laboral cuando los niveles más altos de ansiedad y la preocupación por lograr dormir 8 horas cada noche tiende a afectar la calidad de mi sueño? Lo dijo la experta. Es importante para hablar de este tema, hablar también un tema esencial que es la iluminación e ir desconectando. Dice, mi nueva rutina también tenía que incorporar luz natural para ayudar a sincronizar mi reloj interno con mi horario de sueño. Lo ideal es que ambos funcionen en sintonía, de modo que uno se sienta cansado por la noche y despierto durante el día. La luz desempeña un papel fundamental en esta interacción al activar las hormonas que regulan el sueño y la vigilia. La luz es el principal regulador del reloj circadiano. Así lo indica Anna Joyce, psicóloga colegiada, especialista en sueño e investigadora de Regents en una universidad de Londres. También hay que retirar los obstáculos para el sueño, como por ejemplo tablets, televisor, celulares, que también distraen, lógicamente, a la hora de conciliar el sueño. Podemos hacer una prueba, un análisis, cada uno de nosotros, es decir, constantemente, todos los días, apagar los focos, apagar el televisor, apagar los celulares, la música y tratar de dormir, y el cuerpo poco a poco se irá acoplando a este horario que les demos. Y lo dijo, al finalizar el experimento, mi reloj interno distaba mucho de funcionar con la precisión de un tren alemán, pero aún así, la experiencia me pareció un éxito en líneas generales. Para el cuarto día me costaba menos despertarme de forma natural alrededor de las 8 de la mañana y sentía menos aturdimiento matutino. Es decir, es cuestión de educarle a nuestro cuerpo, pero también de nosotros de ponernos ciertos límites a cosas que pueden distraernos y que no nos permiten dormir de la mejor manera. Tenemos más canciones. 20 minutos más y ya serán las 5 de la tarde.

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Tenemos una canción de Noelia para disfrutar. Es el tema tú. En esta tarde de fin de semana nos ponemos más románticos, sentimos la música, cada emoción.

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2: Atención a nuestro microinformativo de la hora. El Tribunal de la Corte Nacional de Justicia declaró la culpabilidad del expresidente Lenín Moreno y su esposa y su hija por cohecho en el caso Sinohidro. Además, los jueces han levantado el estado de inocencia de Luciano Cepeda y Henry Galarza, exgerente de Coca-Cola Sinclair, y de María Vaquero, esposa de Cepeda. Un tribunal de la Corte Nacional de Justicia reinstaló este 28 de agosto la audiencia de juicio del caso Sinohidro para emitir su veredicto. El proceso investiga un presunto cohecho ligado a la central hidroeléctrica Coca-Cola Sinclair. La fiscalía sostiene que la constructora china Sinohidro habría pagado 76,1 millones de dólares en coimas para adjudicarse la obra y su crédito. El principal acusado como autor directo es el expresidente y ex vicepresidente de la República, Lenín Moreno. Seguimos revisando más información y atención. El IES implementa telemedicina. ¿Qué pacientes podrán acceder a consultas virtuales desde hospitales? Atención. El Instituto Ecuatoriano de Seguridad Social IES anunció la implementación de servicios de teletriaje y telemedicina para atender de forma remota a pacientes con dolencias menores y reducir la congestión en los hospitales de especialidades. La estrategia está dirigida inicialmente a adultos entre 20 y 50 años cuyos cuadros médicos no sean complejos. El servicio se extenderá progresivamente a las unidades de segundo nivel de atención de todo el país. Pero ¿cómo funciona? El proceso comienza en el área de emergencia del hospital, donde el personal verifica la cobertura del paciente, toma sus signos vitales y evalúa la complejidad de su estado de salud. Si se determina que la dolencia es de baja complejidad y el usuario tiene entre 20 y 50 años, se le ofrece la posibilidad de ser derivado a una teleconsulta. Durante la atención remota, un profesional evalúa al paciente y emite la receta correspondiente. Los medicamentos pueden retirarse en la farmacia del mismo hospital. Si el caso requiere posteriormente una valoración presencial, el sistema permite que el paciente regrese de inmediato al flujo tradicional de atención.
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2: Estamos ya en la segunda hora de nuestro programa. Una canción de Paolo Salvatore, Enamorado de ti.
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Y es la voz de Ana Belén, vuelo blanco de gaviota. 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

Son las mejores canciones para esta tarde en este viernes fin de semana. Y ahora algo de Manantial. ¿Cómo dejar de quererte? Recuerden que a las 18 horas estaremos con más noticias, tercera emisión.

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0: Estamos en los minutos finales de nuestro programa Dominio Cómplice.
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0: Y atención, porque cada 28 de agosto se celebra el Día Mundial del Síndrome de Turner, una enfermedad genética que afecta solo a mujeres, con una incidencia de una cada 2.500 niñas. El objetivo de este día es concienciar sobre todo y sensibilizar a la población sobre esta enfermedad y fomentar la investigación en este campo. Hoy, 28 de agosto, Día Mundial del Síndrome de Turner.
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0: Y atención, minutos finales de nuestro programa. Como siempre, con buenas recomendaciones para ustedes a través de nuestra señal cómplice 99.7. 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

Estamos en los minutos finales de nuestro programa. 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Cerramos nuestro programa. Enseguida más noticias, tercera emisión.

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0: Amigas y amigos cómplices, ¿qué tal? ¿Cómo están? Buenas tardes, qué gusto como siempre saludarles y entregarles la más completa información a través de Cómplice 99.7. Importante información en temas nacionales, la noticia que está más importante, Lenín Moreno y su círculo familiar son declarados culpables por cohecho en el caso Sinohidro. Estaremos ampliando más adelante esta información, incluso escuchando declaraciones del expresidente Lenín Moreno. En este caso, incluso él ha acusado al correísmo de estar detrás de su condena, según lo dijo. En otro tema, el IES implementa telemedicina. ¿Qué pacientes podrán acceder a consultas virtuales desde hospitales? También estaremos ampliando más adelante esta noticia. Momento de revisar los titulares en el ámbito local.
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0: Y atención a los titulares para el día de hoy. Les informamos que César Ulloa analiza el voto de los jóvenes para los comicios seccionales de noviembre. En otro tema, Edison Moscoso manifiesta que luego de un análisis técnico se decidirá si la MOVP maneja o no directamente 8 radares en el Cantón Cuenca a partir de abril del 2027. El ARCSA realizará controles a bares escolares durante el año lectivo 2026-2027. Director de la ANT de la SUAI se refiere a la obtención de licencias tipo A para motocicletas. Y ciudadanos solicitan mantenimiento en un tramo de la calle Antonio Ulloa. Aquí iniciamos más noticias, tercera emisión.
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0: Así es, tenemos importante información para entregarles, la noticia más importante a nivel nacional que tiene que ver con el expresidente Lenín Moreno. Atención a esta noticia, se destaca desde revista, desde Primicias en su edición digital. El expresidente Lenín Moreno, su esposa y su hija declarados culpables de cohecho por el caso Sinohidro. Atención, un tribunal de la Corte Nacional de Justicia reinstala este 28 de agosto la audiencia de juicio del caso Sinohidro para emitir su veredicto. El proceso investiga un presunto cohecho ligado a la central hidroeléctrica Coca-Cola Sinclair. La fiscalía sostiene que la constructora china Sinohidro habría pagado 76,1 millones de dólares en coimas para adjudicarse la obra y su crédito. El principal acusado como autor directo es el expresidente y ex vicepresidente de la República, Lenín Moreno. La acusación señala como presuntos cómplices al Círculo de Moreno, su esposa Rocío González, su hija Irina Moreno, sus hermanos Edwin y Guillermo Moreno y su cuñada Marta González por supuestos fondos recibidos mediante firmas, según se indica. Y en la trama figura como presunto autor directo el lobista Conto Patiño, junto a sus hijos María Auxiliadora, Juan Carlos, Patricia y Manuel Patiño y su yerno Javier Macías, señalados por supuestamente canalizar y distribuir los dineros ilícitos. Y en cuanto a la sentencia, se indica que avanza. Conto Patiño, declarado culpable del cohecho por pagos vinculados a Coca-Cola Sinclair. El empresario Conto Patiño Martínez fue declarado culpable como autor directo de cohecho al determinarse que controló las sociedades que recibieron y distribuyeron 76,18 millones de dólares vinculados a Sinohidro. El tribunal concluyó que utilizó esa estructura para canalizar recursos hacia funcionarios públicos y personas de su entorno con el propósito de favorecer la adjudicación, financiamiento y ejecución del proyecto Coca-Cola Sinclair. Sobre este caso de la sentencia a Lenín Moreno, como les habíamos comentado, la cuñada y hermano de Lenín Moreno también son declarados culpables. Marta González, cuñada de Lenín Moreno, fue encontrada culpable de cohecho en calidad de cómplice por la recepción de 15 mil dólares por parte de una empresa de Conto Patiño. Edwin Moreno, hermano de Lenín Moreno, fue encontrado culpable de cohecho en calidad de cómplice por recibir cheques que provenían de la estructura de Conto Patiño. Se habría favorecido con 387 mil dólares. Guillermo Moreno, hermano de Lenín Moreno, fue declarado culpable de cohecho en calidad de cómplice por recibir un cheque de 10 mil dólares proveniente de una empresa de Conto Patiño, se destaca. Y vamos a escuchar parte de las declaraciones del ex presidente de la República, ex vicepresidente y ex presidente de la República. Moreno también cuestionó la acusación en su contra dentro del caso Sinohidro y aseguró que permanece en el país y que continuará allí. Estamos locos, yo estoy aquí y aquí continuaré, así afirmó. El exmandatario sostuvo además que la fiscalía necesita vincular a una persona que haya ocupado un alto rango o cargo dentro del gobierno para sostener la acusación por cohecho. A su criterio, si ese elemento no existe, el delito se cae. Moreno insistió en que no recibió ni un solo centavo de la empresa china Sinohidro. Sobre las investigaciones, Moreno cuestionó el trabajo de la fiscalía y aseguró que el fiscal está buscando en el lugar equivocado. Según dijo, la investigación debería centrarse en quiénes a su crítica. Y vamos a escuchar parte de las declaraciones del ex presidente de la República, ex vicepresidente y ex presidente de la República. Moreno también cuestionó la acusación en su contra dentro del caso Sinohidro y aseguró que permanece en el país y que continuará allí. Estamos locos, yo estoy aquí y aquí continuaré, así afirmó. El exmandatario sostuvo además que la fiscalía necesita vincular a una persona que haya ocupado un alto rango o cargo dentro del gobierno.

0: portal digital de Ecoavisa. Escuchemos.
1: Porque sí, porque él lo quería. Así lo dijo el ministro de Electricidad, Alexei Mosquera. Y el mismo Jorge Glass dijo que él desempolvó el proyecto y que llevó adelante todo el proyecto. Entonces me preguntes, ¿en dónde participé yo? Que en el 2010 fue a obtener el financiamiento. La pregunta es, ¿dónde intervine yo? ¿En qué parte intervine yo? Por ser amigo de la familia Patiño, tenía yo que haber intervenido directamente en el tema. Lo demás son cosas baladíes, cosas que hasta da vergüenza contarlas. Miren ustedes, que mi esposa tiene una empresa, tenía una empresa, que durante 30 años ha hecho publicaciones turísticas, seguramente muchos de ustedes las conocen, es la Guía de Oro del Ecuador. La agenda de cada año del Ecuador, y la vendía no a uno, a cientos de personas que compraban 10, 15, 20, 100, 200 agendas. Pues mi esposa, como éramos amigos de la familia Patiño, fue e hizo un contrato. Existe el documento de firma de contrato, de entrega de las 100 agendas. Fueron 100 agendas, a 15 dólares cada, perdón, a 14 dólares cada una, daba más el IVA, porque nosotros, por supuesto, el momento en que hacemos las cosas, las hacemos legalmente, con el IVA, que fue pagado, por supuesto, en el SRI. Y existe el documento de entrega de las agendas. Si es que alguien quiere, podemos presentarles las agendas de todos los años que se hizo en la empresa que tenía mi esposa. En el Palacio Nacional, y algunos de ustedes lo han de haber comprobado, está mi retrato. ¿Pintado por quién? Por mi hija, Irina Moreno. Becada en la Academia de Bellas Artes de Florencia. Maestría en Londres. Estudios con distinguidos pintores en Nueva York. Hizo un contrato con la familia Patiño para hacerle retratos a su familia. A su familia, varios retratos, de mediano, pequeño y gran formato. Por lo cual cobró 35 mil dólares y por supuesto hizo un contrato y por supuesto se pagó el IVA correspondiente. De todo ese dinero, de las agendas, ya se puede imaginar ustedes, 1.500 dólares, 35 mil dólares. ¿Les parece a ustedes que tiene relación con el monto total de 76 millones de dólares? Porque supuestamente yo he hecho la arquitectura financiera. No está entre mis habilidades manejar la economía. Eso es una verdad que todos la conocen.
2: Licenciado.
1: Ya. Sí, solamente termino, por favor, si usted me permite. Y estaba en el tema de los cuadros que fueron pintados por mi hija. Todos los cuadros están ahí. La pericia se hizo por parte de una notaría. ¿Y van a creer ustedes que alguna vez alguno de los peritos, que inclusive afirmó que mi hija no sabía pintar, alguna vez fueron a verificar si los cuadros existen, cuántos cuadros, en qué formatos nomás, cuánto tiempo se demoró mi hija en pintarlos y por qué ameritaba que se pague una cantidad así? Eso más una cosa que hasta me da vergüenza contarla. Un día antes, el 10 de enero, antes de que mi hija, la segunda hija mía, se case, la familia Patiño, como estaba invitada, hizo una vaca y le compraron una vajilla. Una vajilla. Y eso también es prueba de convicción. Eso también es elemento de convicción. Por Dios santo, estamos locos definitivamente. Pero yo estoy acá. Y acá me voy a quedar. Lo demás es lo de menos.
2: Sí, precisamente le preguntaba, licenciado, pese a esta explicación que usted ha dado, el tribunal lo declara como autor directo de cohecho y también está señalando a su familia.
1: Pero es que necesitan de una persona que haya tenido un alto cargo en el gobierno, porque si no el cohecho se cae. Si ustedes preguntan a las personas acá en privado,

0: injusticia a los abogados, a los fiscales. Si es que hay caso, ellos opinan que no hay caso. No he recibido un solo centavo por parte de Sidohidro. Entonces, por favor, que no me vengan a decir que estoy acusado. Ahora, sí es extraño y muy extraño que aquellos que acostumbraban pedir coimas por todo, qué raro, no pidieron coimas por el tema Coca-Cola Sinclair. Qué extraño, ¿no les parece raro?
1: Es decir, la justicia está actuando mal.
0: Un ratito, por favor. ¿No les parece extraño? Una recomendación al señor fiscal. Está buscando donde no corresponde. Busque en los que firmaron los contratos, en los que tenían la costumbre de jalar comisiones. Busquen allí. Están buscando en el sitio incorrecto. Eso es todo. A ver, ahora sí. No, sí, el señor Pérez.
1: ¿Es decir que la justicia, usted va a entender que está actuando mal en este caso? ¿De aquí en adelante qué va a hacer? ¿Usted va a seguir en
0: el caso? Ah, no, yo sigo. No faltaba más. Una confidencia. Yo tenía, no sé si el gobierno, quién es el que entregue, en Paraguay me dieron a mi esposa y a mí carnet de refugiados. No lo acepté y estoy aquí.
1: ¿Y seguirá estando?
0: No, y seguir estando, no faltaba más. Si es que no me voy a Alemania.
2: Licenciado.
0: A ver, sí, pero.
2: Usted mencionó en un inicio que Ronnie Aliaga fue quien concluyó este proceso.
0: Al principio sí, pues señor. Por orden de Rafael Correa, se inventó el tema del departamento en Alicante, se inventó el tema de. Si alguno de ustedes va a Alicante. Por favor, ¿por qué no va al edificio? Y pregunta si alguna vez han visto a alguien de mi familia o a mí allí. Eso fue hacer el embajador de Ecuador. Y le dijeron, no, no lo conocemos. Nunca ha estado aquí. Yo no sé si haya persecución contra mí. Específicamente contra mí. No lo sé. Pero algo raro. Algo raro, como dice Hamlet, algo huele mal en Escocia.
3: Presidente, usted va a apelar la sentencia más que termine la lectura y después de dar orden de quiénes firmaron los contratos y que no se estaría investigando.
0: ¿Perdón? ¿Quiénes firmaron los contratos? Claro, el que firmó el contrato es Rafael Correa Delgado e hizo un contrato de gobierno a gobierno y el gobierno de China exigió que sea con el Exim Bank. ¿En qué momento intervine yo? ¿En qué momento intervine? ¿En la construcción? No, la construcción la hizo, por orden de Rafael Correa, la hizo Jorge Glass. Y, paradójicamente, el momento en que terminaron la construcción, ¿usted cree que me mandaron siquiera una invitación a la inauguración? No, no tenía invitación, porque no tenía absolutamente nada que ver. Y extrañamente, devolvieron la garantía. Ahí mismo devolvieron la garantía. Eso sí es completamente extraño. ¿Por qué? Porque cuando yo fui presidente, lo primero que hice es investigar las más de 600 obras que estaban mal hechas. Entre esos, Coca-Cola. Y detectaron 17.000 fisuras. Yo demandé a nivel internacional, demandé a la Justicia Penal Internacional para que se hagan cargo del tema. Y parece que, si mal no recuerdo, el señor presidente actual, Daniel Noboa, ha llevado a feliz término la demanda que yo inicié.
3: ¿Apelará la sentencia?
0: Lo que pasa es que todavía no oigo la sentencia.
3: Cuando termine.
0: Correcto. Si es que es una sentencia, que yo espero que no sea así. Estoy dando todos los elementos. ¿Qué más necesitan saber? Lo que digo yo, señorita, es que busquen en el lugar correcto. Que busquen en aquellas personas que tenían costumbre de pedir comisión. Allí que busquen.
3: ¿Cuál es el lugar correcto y cuáles son las personas?
0: Los que firmaron los contratos, pues señorita. Los que firmaron los contratos, los que hicieron la ejecución. Claro, no, una persona que no tenía absolutamente nada que ver y que algún momento hizo una gentileza de pasar al presidente un recado que me dio el embajador Cairo Mundo. Eso fue todo y yo lo declaré porque no tenía nada que ocultar. en Radio Democracia con el presidente, con el periodista Rosero, yo le dije, sí, yo fui quien dijo al presidente que se aceptaba el financiamiento por pedido del embajador. Si es que eso me establece alguna culpa, bueno, hágame culpa por eso, pues.
4: Parte de las declaraciones del expresidente Lenín Moreno en cuanto a lo que la Corte Nacional de Justicia, pues hoy ha declarado, el Tribunal de la Corte Nacional de Justicia, pues, como se ha dicho, ha sentenciado, ha dado a conocer la sentencia. Lenín Moreno y su círculo familiar son declarados culpables por cohecho en el caso Sinohidro. Aquí rectificamos, son declarados culpables por cohecho en el caso Sinohidro. El expresidente Lenín Moreno y los otros 19 procesados en el caso Sinohidro, pues este viernes 28 de agosto se presentaron precisamente algunos de ellos, entre ellos el presidente, expresidente Lenín Moreno. Moreno y su círculo familiar son acusados por presunto cohecho por supuestamente recibir beneficios económicos a cambio de favorecer la adjudicación de Coca-Cola Singer a la empresa china Sinohidro. Sobre este tema se sigue ampliando, como les hemos comentado desde Revista Vistazo. Se indica que el expresidente Lenín Moreno fue declarado culpable del delito de cohecho por ejecutar acciones y actuaciones para favorecer a la empresa estatal china Sinohidro y viabilizar el financiamiento del proyecto hidroeléctrico Coca-Cola Sinclair. Así lo determinó este viernes 28 de agosto el tribunal integrado por Manuel Enrique Cabrera, Julio César Inga y Daniela Camacho. La actuación de Lenín Moreno se adecua al delito de cohecho en calidad de autor directo, así determinaron los jueces. Los magistrados resaltaron que Moreno utilizó su cargo como vicepresidente en aquel entonces para promover que la empresa Sinohidro firmara el contrato. Además, detalló que su entorno familiar fue favorecido con más de $1,000,000 en sobornos. Entre las pruebas fundamentales para determinar su culpabilidad, el tribunal recordó que el funcionario se contactó con intermediarios de Sinohidro. De hecho, se subrayó la versión de Jorge Glass, quien contó que cuando él era ministro recibió llamadas de Moreno para que le informara sobre los avances de las negociaciones entre el gobierno de China y Ecuador. Posteriormente, el privado de la libertad relató que cuando él ya era vicepresidente, recibió otra llamada de Moreno desde Suiza para pedirle que reciba a Javier Macías Carmignani, interlocutor de Sinohidro. Macías le habría indicado que por decisión de Moreno, desde ese momento, todos los temas relacionados con Sinohidro debían ser tratados con él. Glass dijo que no aceptó aquel pedido y que Macías abandonó su oficina. Las pericias determinaron que el entorno familiar del expresidente fue beneficiario final de las coimas. Es así que, como su hermano Edwin Moreno habría recibido $217,000, Irina Moreno, hija del exmandatario, habría obtenido $40,000 en transferencias de la firma Ginepri S.A. Además, se habló de un cheque emitido por Comercial Recorsa a nombre de la esposa del exmandatario, Rocío González, por $1,568 y la adquisición de vajilla por $4,168. Estas y otras dádivas dieron un total de más de $1,000,000 a favor de todo el entorno de Lenín Moreno, se indica. Pero ¿cómo nació el caso Sinohidro? La Fiscalía procesó a 20 personas por su presunta participación en el delito de cohecho en calidad de actores y cómplices dentro de una investigación relacionada con la contratación del proyecto hidroeléctrico Coca-Cola Sinclair. De acuerdo con la investigación, tras la adjudicación del contrato, la empresa Sinohidro había desembolsado aproximadamente $76,1 millones en sobornos, recursos que presuntamente fueron canalizados a través de las compañías Recorsa S.A., constituida en Panamá, y Comercial Recorsa C.A. en Ecuador, mediante una compleja red de operaciones financieras nacionales e internacionales. El Ministerio Público sostiene que estos recursos habrían sido distribuidos en beneficio del núcleo familiar de Lenín Moreno, Conto Patiño y otros implicados. Sin embargo, el expresidente argumenta que el caso es una venganza de sus excompañeros correístas porque él evitó que Ecuador se vuelva otra Venezuela, según lo manifestó. 18:25. Seguimos revisando más información en temas nacionales. Y en otro tema, el IES implementa telemedicina. ¿Qué pacientes podrán acceder a consultas virtuales desde hospitales? Atención. El Instituto Ecuatoriano de Seguridad Social, IES, anunció la implementación de servicios de teletriaje y telemedicina para atender de forma remota pacientes con dolencias menores y reducir la congestión en los hospitales de especialidades. La estrategia está dirigida inicialmente a adultos entre 20 y 50 años cuyos cuadros médicos no sean complejos. El servicio se extenderá progresivamente a las unidades de segundo nivel de atención de todo el país. Estoy muy complacido por el eficiente funcionamiento de esta herramienta tecnológica, por ejemplo, lo manifestó Bernardo Cordobés, presidente del Consejo Directivo del IES. Pero ¿cómo va a funcionar? El proceso comienza en el área de emergencia del hospital, donde el personal verifica la cobertura del paciente, toma sus signos vitales y evalúa la complejidad de su estado de salud. Si se determina que la dolencia es de baja complejidad y el usuario tiene entre 20 y 50 años, se le ofrece la posibilidad de ser derivado a una teleconsulta. Durante la atención remota, un profesional evalúa al paciente y emite la receta correspondiente. Los medicamentos pueden retirarse en la farmacia del mismo hospital. Si el caso requiere posteriormente una valoración presencial, el sistema permite que el paciente regrese de inmediato al flujo tradicional de atención. La iniciativa busca evitar que los hospitales de tercer nivel destinados a procedimientos y especialidades de mayor complejidad atiendan casos que pueden resolverse en establecimientos de primer o segundo nivel, se indica. 18:27. Vamos a una pausa para comerciales. Enseguida retornamos con más información a través de Cómplice FM. Tenemos importante información para entregarles en el ámbito local. Pausa y volvemos.
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4: Estamos de regreso, 18:30. Gracias por acompañarnos en nuestra tercera emisión de Más Noticias. Y en la primera emisión de Más Noticias, el politólogo César Ulloa analizó el voto de los jóvenes para los comicios del mes de noviembre, a sabiendas que este sector de la población ecuatoriana representa el 26,71% entre los 18 a 29 años, o su equivalente a 3.723.242 de votos. Escuchemos su análisis al respecto.
10: Bueno, la presencia de los jóvenes es importante y radical en cuanto a quién pueda hacerse de las elecciones locales y seccionales para las dignidades de alcaldía, prefecto, concejalías y juntas parroquiales. Son casi aproximadamente el 27% y de un padrón electoral de 13 millones, aproximadamente casi llegan a 3.800.000 votos. Este segmento es bien disputado por una razón concreta. Comprende desde los 16 años hasta los 29, con una particularidad: entre 16 y 17 años son aproximadamente 600.000 votantes, por lo cual en ciudades, yo diría muy claves para la gobernanza territorial nacional, como son Manta, Puerto Viejo, Quito, Guayaquil, Cuenca, Santo Domingo, Babahoyo, el voto de los jóvenes es decisivo, porque a diferencia de ocasiones anteriores, en donde los adultos decidían por la voluntad de los jóvenes, niños y ancianos, ahora son los jóvenes de aquí hacia 30 o 40 años los que finalmente van a tomar decisiones. Sin embargo, es un electorado, Fernando, apático, un electorado muy golpeado, porque yo diría que este segmento de la población es donde se concentra el mayor número de problemas. 200.000 jóvenes al año se quedan por fuera de continuidad de los estudios de educación superior. La segunda causa de muerte en los jóvenes es el suicidio, por lo tanto hay problemas de salud mental. En encuestas los jóvenes ponen como en primer lugar el querer salir del Ecuador por falta de oportunidades. Apenas 3 de cada 10 jóvenes tienen empleo. Entonces es un segmento muy, muy golpeado, muy desesperanzado, porque es el menos atendido, pese a que los gobiernos han tratado de crear bonos desde una política asistencial clientelar. No resuelve el problema de acceso a educación, no resuelve la inserción al mercado laboral, y también es un segmento que en temas sociales, por ejemplo, es el que establece que niñas, adolescentes, en comparación a América Latina, seamos el segundo país con embarazo joven, embarazo adolescente. Por lo tanto, si este segmento no es atendido, una de las consecuencias también es que sea el caldo de cultivo para el reclutamiento de las bandas delincuenciales, Fernando.
11: Uh-huh. Ahora, entonces, en esa línea, ¿hacia dónde se inclinará el voto joven? Porque estamos viendo, por lo menos acá en la ciudad de Cuenca, que los candidatos, la mayoría de los candidatos son ya personas que han estado en cargos públicos, que han ejercido como prefectos, como alcaldes, y bueno, alguien me dirá, pero ¿y dónde están los candidatos nuevos? ¿Dónde están las nuevas caras? ¿Dónde está un candidato que venga a refrescar el ámbito político? ¿Qué les queda entonces ya en la práctica a los jóvenes?
10: A ver, Fernando, algunas precisiones importantes. El joven no necesariamente votan por un candidato joven o por una candidata joven. Lo que sucede en la asamblea es un bochorno. Tenemos un montón de gente juniors que no saben ni siquiera lo que significa legislar y fiscalizar y pasan haciendo dibujos. Entonces, no es una garantía que la gente joven, sin experiencia, sin conocimiento, se electa. Y tampoco los jóvenes van a dar el voto a jóvenes después de estas bochornosas experiencias que en el país suceden todos los días en la Asamblea Nacional. En segundo lugar, es verdad que muchos de los candidatos quieren reeditar, es decir, o ser reelectos, o fueron electos en una autoridad y luego pasan a otra. Pero el problema es que estos candidatos no reinventan su plan de gobierno, su discurso, ni tampoco esa ancla que deben lanzar a tierra para conectar con los jóvenes. Antes repetían como loritos que el tema de los jóvenes era el ambiente, era las diversidades sexogenéricas, era el tema de los derechos, ¿no es cierto?, de los animales, de la naturaleza. No, ahora los jóvenes quieren cosas concretas, porque el Ecuador cambió radicalmente estos últimos 5 años. todos los jóvenes están atemorizados por salir a cualquier compromiso social. En los jóvenes hay miedo a la violencia. En los jóvenes hay temor al fracaso, porque muchos jóvenes estudian y no tienen trabajo. En los jóvenes hay esta ira, este coraje por la falta de reconocimiento a su autenticidad como jóvenes. Entonces, los candidatos, que si bien en algunas competencias locales y seccionales están por fuera de estos grandes temores, pero sin embargo, si no conectan con un contexto que no es del Ecuador de hace 5 años, el Ecuador cambia rápidamente todo el tiempo, en donde alrededor de la inseguridad y la violencia y de la falta de empleo se mueven los jóvenes. Entonces son candidatos que si no reinventan sus propuestas finalmente fracasarán, o por último, si ganan, no tendrán el respaldo de este segmento de la población juvenil, que es muy importante en las ciudades donde hay mayor concentración entre personas de 16 a 29 años.
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4: Seguimos revisando más información. Y también les comentamos que el gerente del MOVP, Edison Moscoso, manifestó que luego de los análisis técnico y jurídicos, el directorio de la empresa tomará una decisión sobre la renovación del contrato para el manejo de 8 radares de velocidad en Cuenca, o si lo asume directamente la MOVP. Escuchemos.
12: Aquí tiene que primar un interés general, un interés de todos y para todos. No es un tema que en este caso el gerente esté generando. Yo vengo escuchando por parte de algunos actores realmente preocupado de que se habla de que se vienen haciendo negociados, de que se vienen haciendo arreglos bajo la mesa, de que ya hemos tomado una decisión en ningún momento. Y yo aquí sí, más bien debo decir que estamos haciendo un análisis, reitero, muy responsable, muy interdisciplinario, porque el tema este ocasiona tema jurídico, tema administrativo, tema financiero, estamos hablando de aspectos inclusive de tecnología. Estamos con temas de revisión, no solamente del tema casa adentro, sino de lo que ya indicó Contraloría General del Estado. Por lo tanto, esos elementos son los de análisis. Y no es un análisis de un día, o no es que yo tenga que salir este momento porque tengo un interés muy personal a decir lo que quiera. En ese sentido, las directrices de la señora alcaldesa, ella ya se ha pronunciado al respecto. En primera instancia, nosotros ahí estamos haciendo ese trabajo de análisis total. El contrato no está vencido. Ese es otro tema importante, porque ya se ha dicho que el contrato ya ha perdido vigencia y que eso trae consecuencias. El contrato tiene vigencia al 2 de abril del año 2027. De tal manera que estamos con el tiempo necesario para poder justamente establecer algunas medidas que sean las más adecuadas para la ciudadanía.
13: Ahora, doctor, usted dice que van a hacer un análisis. Sin embargo, justo el exgerente del EMOP, Darío Ordóñez, indica que desde la anterior administración, la anterior gerencia, ya venía trabajando sobre una prórroga, que ya hay informes de favorabilidad. ¿Esos informes jurídicos que tienen ahora, ustedes lo van a tomar en cuenta en estas mesas de diálogo?
12: A ver, supongo que hayan pedido los señores gerentes anteriormente. Usted sabe que las decisiones y sobre todo los informes técnicos no generan un efecto vinculatorio en algunos casos. He conversado con el equipo técnico, en ningún momento se han generado situaciones definitivas. Si hay un informe de tal o cual naturaleza, justamente es lo que estoy diciendo, estamos analizando las cosas, de tal manera que no sean aspectos que vayan en contra de la ciudadanía. Pero sí me llama la atención y tengo que decir que actores que en su momento debieron tomar decisiones, hoy se laven las manos. Hoy se laven las manos. Y lamento mucho por la ciudad, porque lastimosamente no podemos decir hacia atrás. Claro, el contrato viene desde el año 2018, o esta trama viene desde el año 2018. 2019 ya por los elementos necesarios se va volviendo una obligación como tal, el tema radares en la ciudad. Tiene vigencia total. ¿Y qué pasó con los anteriores administradores? ¿Qué pasó con los anteriores gerentes? ¿Qué elementos se hicieron o qué aspectos se hicieron para prevenir problemas? Incluso las observaciones de Contraloría. ¿Qué es lo que se hizo o no se hizo? Estamos un mes, repito, estamos un mes en la gestión, pero sí nos hemos podido dar cuenta que existen entes de control que han observado tremendamente lo que debió ser y lo que se hizo. Eso es lo que estamos haciendo.
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4: Y en otro tema, les informamos que Juan Brito, analista zonal 6 del ARSA, informó sobre los controles en los bares escolares de Cuenca para verificar las condiciones sanitarias y los productos que se comercializan durante el año lectivo 2026-2027. Escuchemos.
14: Sí, bueno, previo al inicio del periodo escolar, que estamos ya, creo que en algunas unidades educativas empezó esta semana, sí, en lo que es mes de julio y agosto, que es tema de vacaciones de acá, muchos administradores de bares escolares fueron capacitados, sí, sobre el tema del acuerdo interministerial y condiciones higiénico-sanitarias, tema de manipulación de alimentos. Lo que vamos a hacer es, paulatinamente, según ellos vayan ingresando a sus actividades habituales, a partir de mediados de este mes vamos a iniciar nuevamente con el control de bares escolares para verificar que se estén expendiendo los alimentos saludables y todo lo que indica el acuerdo interministerial, que es el que está vigente.
15: ¿Cuáles son esos alimentos saludables que serán permitidos a la venta dentro de las instituciones educativas?
14: O sea, dentro del acuerdo tenemos varios artículos en los cuales indica que principalmente se tienen que dar alimentos elaborados que sean obviamente elaborados con productos sanos, con productos nutritivos, que se dé el consumo de frutas y verduras. Evitar el consumo de alimentos procesados, sin embargo, ellos pueden dar a consumir o pueden expender los que indica la normativa, es decir, que en su semáforo o su sistema gráfico cuenten con el color verde o amarillo. Sin embargo, estos tienen que estar sujetos también a unas prohibiciones, que es otro capítulo del mismo acuerdo, el que indica que no pueden contener ningún edulcorante no calórico o no puede contener menos del 50% del contenido del alimento natural.
15: De darse estas situaciones, ¿cuáles son las sanciones por parte del ARSA?
14: Por el tema del ARSA, las sanciones vienen a ser por incumplimiento en condiciones higiénico-sanitarias, productos procesados que no cuenten con notificación sanitaria o productos caducados. Por el tema de otros inconvenientes que tengamos, digamos que ellos empiezan a vender frituras, productos con sistema gráfico o el semáforo en rojo y demás, la sanción se da por parte del Ministerio de Educación o por el Distrito de Educación, que es con ellos quienes firman el acuerdo y el contrato, digamos, y el acuerdo indica que por incumplimiento a ese acuerdo y a ese contrato, ellos pueden dar por terminado el contrato laboral.
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4: Y atención, porque Freddy Castro, director de la ANT de la SUAI, se refirió al anuncio que realizó la Autoridad de Tránsito y Movilidad de Guayaquil, en el sentido de que en los próximos días se procederá a multar a los motociclistas que no circulen con la licencia tipo A, que corresponde a este tipo de vehículos. El funcionario aclaró que esta medida regiría únicamente en el puerto principal.
16: En inicio, Freddy Castro, director de la ANT en Azuay, se refirió al anuncio realizado por parte de la Autoridad de Tránsito y Movilidad de Guayaquil, ATM, en el sentido de que en los próximos días se procedería a multar a los motociclistas que no circulen con la licencia tipo A correspondiente a este tipo de vehículos.
17: Bueno, en realidad ese tema todavía está como en proceso de estudio, se tiene que revisar bien ese tema. Hay un vacío en el COIP y por ende entiendo que en Guayaquil, cuando inician estas situaciones, pues van a darse cuenta de cómo es la realidad. Tal vez por el momento no hemos tenido ninguna disposición por acá y tendríamos que ver cómo se va a trabajar desde esa fecha.
18: Es decir, entonces se podría circular una licencia, por ejemplo, tipo B y utilizar una motocicleta por este vacío legal.
17: Correcto. Hay que ver cómo estamos con los temas legales. Tendríamos ya mesas también de trabajo para determinar cuál es la situación y cuál es la salida viable para la ciudadanía, lo cual tendríamos que estar comunicando ya en los próximos días. Sobre el tema, realmente no he estado todavía con el conocimiento exacto sobre esto. Podríamos darles mayor información cuando tengamos ya un análisis completo y con este tema podríamos comunicar de mejor manera a la ciudadanía.
16: Por otra parte, informó que existe normalidad en la entrega de licencias de conducir en la agencia de la ciudad de Cuenca.
17: Estamos con un flujo de personas que realmente está muy normal. Yo entiendo que la primera semana que salió este nuevo plan piloto, se aglomeró un poquito la gente por la mala información que tenía. Sin embargo, se ha ido ya normalizando, han ido entendiendo que las personas que no deben venir temprano, que hay turnos durante el transcurso del día, y pues como ve, estamos con un flujo normal de personas y realmente nos estamos atendiendo más personas que antes, es más.
18: Ahora, ¿cuál es más o menos el tiempo que le toma a la persona sacar la licencia y a tener lista la física?
17: Correcto. Por ejemplo, si usted viene este momento y saca el turno, desde el momento en el que usted llega y recibe hasta que le revisen los documentos, más o menos estamos a una hora. Eso es lo que se demora, sí.
18: Perfecto, y todo se ha circulado sin mayores inconvenientes.
17: Sí, y justamente más bien eso es lo que yo quiero llamar a la comunidad, a la ciudadanía, que no vengan temprano, porque claro, si yo vengo a las 6 de la mañana y salgo a las 8 de la mañana, perdón, a las 9 de la mañana, me van a decir que he estado 3 horas en fila, pero claro, es por el tema de que he venido muy temprano, lo cual no es necesario. Pero si yo vengo durante el transcurso del día, tal vez a las 10 de la mañana, me voy a demorar, como le decía, este tiempo de una hora.
18: Esta situación de que hay que venir con el número de cédula determinado, ¿continúa ejerciéndose?
17: Correcto, sí, el plan piloto, la resolución así nos los dispone, esto está hasta el 31 de septiembre y la verdad es que sí hemos atendido a personas que vienen con otro dígito cuando tienen alguna justificación, personas que han salido del país, por ejemplo, también la resolución le dice que personas de la tercera edad, debemos dar esa prioridad a personas con discapacidad, les hemos dado esa posibilidad también de sacar.
18: Reitérenos, ¿cómo funciona este sistema? Es decir, nosotros sacamos un agendamiento del turno y nos vamos el día exacto según nuestro número de cédula.
17: En realidad nosotros tenemos que sacar un turno para un día posterior. Sí, con ese turno que usted ha sacado, ahí sí se puede acercar el día que le toque conforme el último dígito de su cédula.
18: Uh-huh. ¿Cuáles son los días y en qué dígitos son?
17: En lunes, por ejemplo, tenemos 1 y 2, los martes 3 y 4, miércoles 5 y 6, jueves 7 y 8 y viernes 9 y 0.
18: Ahora, ¿qué recomendaciones entregar a la ciudadanía, más de que saque su turno, qué documentos tienen que venir, más situaciones, por favor?
17: La documentación que tiene que traer es la orden de pago, que se efectúa también en línea, que puede pagarlo antes, el turno, como les decíamos, que tienen que sacarlo también en la página de la ANT, su cédula de identidad original y acercarse obviamente con la licencia que vamos a sacar.
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4: Muy bien, estamos de regreso, 18 horas con 49 minutos. Vamos a presentarles más información. Y también les comentamos que hoy en la mañana nuestro compañero Fernando Correa dialogó con el doctor Javier Barrera, director del Consejo de Seguridad Ciudadana de Cuenca, sobre algunos temas, acciones de la seguridad en la ciudad. Escuchemos.
26: Nosotros venimos articulando acciones con el ECU 911 desde el inicio de nuestra gestión, cumpliendo estrictamente con toda la normativa a nivel nacional. Es importante que conozca la ciudadanía que desde septiembre del año 2024, mediante un decreto ejecutivo emitido por el presidente de la República, que para nosotros es un acierto, se cambia la política en cuanto a videovigilancia. El órgano rector pasa a ser el ECU-911 y cualquier gobierno autónomo descentralizado que quiera adquirir cámaras de videovigilancia debe contar con una autorización previa. A partir de ahí se garantiza la interoperabilidad de las cámaras de los GATS, de los municipios, con el ECU-911 a nivel zonal y a nivel nacional. Se envían reportes periódicos precisamente para garantizar que todos los sistemas y que todos los programas estén interoperando. Un ejemplo práctico: todas las nuevas cámaras que van a ingresar a la sala de monitoreo del Consejo de Seguridad Ciudadana, a través de un servidor automatizado, pueden inmediatamente el ECU monitorear y operar estas cámaras. Entonces, sobre la base de esto, las reuniones mantenidas en los últimos días precisamente han estado orientadas a fortalecer esta interoperabilidad. Nosotros mantenemos una política clara de trabajo articulado y coordinado con el ECU-911. No podemos nosotros de ninguna manera pronunciarnos frente a hechos suscitados en otras ciudades. Lo que sí podemos garantizar es que en Cuenca nosotros interoperamos y cumplimos con absolutamente toda la normativa nacional vigente para la videovigilancia.
11: Es decir, en Cuenca no hay estas denominadas cuartos de espejo, ni cabinas de espejo, salas de espejo, en el que, como se ha denunciado, por ejemplo, en Quito y en Guayaquil.
26: No hay estas salas de espejo en Cuenca. Nosotros manejamos estrictos protocolos. Adicionalmente, estimado Fernando, nosotros toda la información manejamos en servidores propios, no externos, lo cual también garantiza la seguridad en el manejo de la información. Cumplimos, insisto, con toda la normativa a nivel nacional. Nos han requerido continuamente información por ser el órgano rector, el ECU-911, siempre se ha enviado de manera oportuna. Es más, trabajamos de manera articulada con ellos en la trazabilidad de las cámaras de videovigilancia, es decir, donde hay una cámara ECU, no hay una cámara Consejo de Seguridad, hay más bien se busca la trazabilidad de estas cámaras, porque al final estos equipos no son del Consejo del ECU, son de Cuenca. Sirven para Cuenca. Entonces, la trazabilidad de las cámaras tiene que obedecer a esa planificación en conjunto. Y es correcto y acertado que hay un órgano rector en materia de videovigilancia a nivel nacional y que se pida autorizaciones para precisamente adquirir videovigilancia, porque con ello se garantiza una adecuada articulación y no ser islas en el trabajo de seguridad.
11: Ahora, ¿cómo recibieron ustedes esta visita que hizo el director del ECU, bueno, y varios funcionarios a dos puntos específicos, la Feria Libre y también el barrio Cayambe, donde se visualizaron cámaras que al parecer fueron colocadas por los moradores del sector con el objetivo de garantizar la seguridad? Porque claro, de los testimonios que pudimos escuchar es que si el ECU, si el municipio no nos pone cámaras de seguridad, tenemos que poner por nuestra propia cuenta. ¿Cómo entender esta lógica, Javier?
26: Hay que entenderla desde dos posiciones, desde la ciudadana que usted le acaba de comentar, y efectivamente es: yo tengo un negocio, mi vivienda, quiero protegerla, lo cual evidentemente no es lo que está combatiendo hoy el Ministerio del Interior, la Policía Nacional y el ECU-911. Más bien, lo que se hace es una coordinación posterior. En determinado momento, incluso se lo ha dicho ya por las autoridades competentes, se van a devolver estas cámaras. Pero también, lamentablemente, no ciudadanos, sino ya personas vinculadas con GDOs utilizan los sistemas de videovigilancia privados para monitorear espacios públicos, avenidas, para monitorear barrios en los cuales les alerta si hay presencia policial.
11: ¿Hay casos concretos en Cuenca?
26: En Cuenca hace exactamente un par de semanas se dio un caso concreto. No se ha verificado, al menos hasta el momento, en estos últimos sectores que se ha realizado, pero los ciudadanos dueños de esas cámaras deberán justificar inmediatamente con la señora alcaldesa y el señor gobernador. Mantuvimos una reunión, de ser el caso, vamos a incorporar equipos de videovigilancia en esas zonas para fortalecer la seguridad de los comerciantes, principalmente de la Feria Libre.
11: En la Feria Libre y también en el barrio Cayambe.
26: En el barrio Cayambe nosotros contamos con cámaras de videovigilancia, igual el ECU. Uh-huh. Está monitoreado toda la zona. Son suficientes esas cámaras, ¿no? Ahora, hay que valorar la inversión del ciudadano y del sector privado que dice voy a precautelar mi negocio con cámaras y demás, pero sin utilizar equipamiento público.
4: Hay parte de las declaraciones del doctor Javier Barrera, director del Consejo de Seguridad Ciudadana de Cuenca. Vamos a continuar con más información y también comentarles que nos reportan alto tráfico en el sector de la Panamericana Sur, esto justamente en el control sur, para que tomen precauciones si van a tomar estas vías, salida quizá de la ciudad por la parte sur, van, se dirigen a Girón, quizá a San Fernando, a Navón o a Loja, sobre todo en ese punto. Si van hacia Narancay también, bueno, el control sur realmente está con alto tráfico a esta hora. Tomen las precauciones debidas. Bueno, estamos en viernes, estamos fin de semana, hora pico, y es en sí también una de las arterias viales más complicadas que tiene la ciudad. Vamos a continuar con más información y atención porque nuestro equipo periodístico de Más Noticias visitó la calle Antonio Ulloa. Ciudadanos solicitan mantenimiento de un tramo de esta arteria vial. Escuchemos.
0: Mi nombre es Mateo Gómez. Nada, la vía está hecho pedazos. Esta Antonio Ulloa va, no es una vía muy grande, sin embargo es una vía que conecta a un colegio importante de aquí de la ciudad.
1: Sí, sí.
0: Y se transitan muchos carros por aquí a diario, tanto en la mañana como en al mediodía, que sale la unidad educativa, ¿no?
1: Uh-huh.
0: Entonces el problema que tenemos nosotros es que pasamos a diario por aquí, que desde que la unidad educativa se pasó a este sector, no ha habido un arreglo, una preocupación por tener buena la vía. Así como usted ve, pasan los buses incluso de la unidad educativa y
1: claro.
0: No hay forma, muchos carros se quedan. Me imagino yo que los vecinos estarán cansados del polvo, el polvo que se genera es mucho durante el día, ¿no?
1: Ahora, vemos que hay unas grietas que ya pueden hasta considerarse cráteres, son tan profundas y tan notorias que los vehículos tienen que invadir el carril contrario para de alguna manera evitar el impacto que puede generarse ante la circulación de esto.
0: Totalmente, y más bien si usted se fija, muchos carros se detienen casi completamente en estas grietas.
1: Uh-huh.
0: Más arriba hay un solo carril para pasar, justo en la bifurcación.
1: Uh-huh.
0: O los que vienen de arriba tienen que esperar a los que van de abajo, o es la ley de la selva, o sea, el
1: claro.
0: Primero que llega es el que pasa. Y más arriba hay una pendiente que incluso los carros cuando se paran ahí no pueden volver a arrancar, muchos carros se tienen que regresar, incluso se han dañado ahí los carros porque es una pendiente muy pronunciada y como al estar con tierra las llantas resbalan y no permite subir
1: claro.
0: Bien.
1: Ahora, ya lo decía usted, la mayor parte del tráfico se genera porque, bueno, se vienen los padres de familia, vienen a dejar a sus hijos aquí en esta institución educativa, y también vemos los buses, que justamente son los que, no quisiéramos decir los que entorpecen el tráfico, pero se genera más tráfico y se daña más la arteria vial con el paso de estos vehículos pesados.
0: Por supuesto, casi todas las rutas de los buses de este colegio bajan por aquí, muy pocos bajan por el otro lado, y claro, el peso de los buses genera muchas más grietas. Debería ser más bien una calle que debería estar en mantenimiento,
1: claro.
0: más que una calle olvidada.
1: Y eso es lo que llama la atención, porque viene hasta cierto punto que está la pavimentación, y a partir de aquí pues está en tierra, hay polvo, y no me quiero imaginar cómo será la situación cuando hay lluvia.
0: Sí, no, cuando hay lluvia más bien nosotros ni pasamos por aquí y se genera mucho tráfico en la Ricardo Durán, en la otra subida. No, cuando hay lluvia es casi imposible, prácticamente con una 4x4, con transporte claro. En verdad con motores más grandes.
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4: Y de esta manera estamos cerrando ya nuestro espacio informativo de Más Noticias, tercera emisión. Hay algunos puntos de alto tráfico, Avenida Las Américas, a lo largo de la Avenida Las Américas, ahí nos reportan el tráfico intenso para que tome usted las precauciones respectivas. Estamos en hora pico, fin de semana, y bueno, pues a manejar con paciencia quizá o tomar vías alternas. 19:00 en punto, de esta manera cerramos ya nuestro espacio informativo de Más Noticias, tercera emisión, Dios mediante, nos escuchamos mañana también en nuestro programa del fin de semana y el día lunes a la hora 16:00. En Dominio Cómplice y a las 18:00 sin más noticias, tercera emisión. Soy Adrián Freire, sigan en nuestra sintonía de Cómplice FM.
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